6 de la tarde con 27 minutos. Vamos a continuar con la buena música. Y dice por aquí este mensajito: buenas tardes, me puedes poner la canción con los Canelos de Sinaloa. Borracho perdido de parte de Homero, ahí en Yerbitas, dice, ahora que es viernes y el cuerpo lo sabe. A ver, ¿cómo sabe el cuerpo que es viernes? Dígame, pues, ¿qué anda haciendo? Seguro ya se compró unas bien heladas, ¿verdad? Aquí sí que, bueno, pues ahí lo vamos a programar. Ya aquí lo estoy anotando en nuestra lista de peticiones, así que, mientras tanto, vámonos con Alfredo Olivas. Esto se llama Súbale y diga salud con esta canción y se llama Con la Novedad.

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6 de la tarde, ya con 44 minutos. Oiga, suena su radio porque viene dos botellas y un mezcal. Esto es de Jorge Junior y los jefes.

Oigan, nos quedan 8 minutos, 8 minutos para las 7 de la tarde. Vámonos con esta canción que nos pidieron. Es de Los Perdidos de Sinaloa y se llama Disponible.

5 minutos ya para las 7 de la tarde. Oigan, con esta canción me voy a despedir. Muchísimas gracias a usted que me estuvo acompañando en este espacio. Les deseo que pasen una excelente tarde, una excelente noche. Yo los mañana, sí, mañana los espero 9 de la mañana. Encuentro con el alcalde. Muchísimas gracias. Los dejo con Luis Mejía. Esto se llama Vestido de Rojo. Es Vestido de Besos, ¿eh? Ahí le va.

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0: Fernando Piors y vamos a ver lo que le dijo a Adela. Y primero que nada, las cuentas al estilo Priano. Pues quiero que las vea, por favor, y luego platicamos.
1: Adela, o sea, ahora sí que dicen, dime, o sea, a ver, tienes una cuenta de banco y tienes 100 pesos en la cuenta de banco. Sacas, de tu cuenta 2 pesos y te quedan 8. ¿A qué me refiero con esos 8 pesos? A la trayectoria y por más que hayas hecho.
0: Sacas, a ver, ahora me queda muy claro por qué las finanzas, se hace que no se está escuchando, ahora me queda muy claro por qué las finanzas del gobierno del estado están como están. ¿Sí me estaba escuchando o no? Porque dejé de escucharme, entonces ahí yo pregunto porque ya que ahorita no nos oíamos. Ahora me queda claro por qué no dan los números. Ahora me queda claro por qué las cosas están saliendo mal en el gobierno del estado. Ahora me queda claro por qué traemos un déficit y por qué las cosas nomás no pintan bien para los chihuahuenses. Tenemos a la gobernadora del estado de Chihuahua, tenemos a la gente del estado de Chihuahua sufriendo a una gobernadora, porque así lo tengo que decir, sufriendo a una gobernadora que resulta que dice que si tiene 100 pesos y le quitas 2, da 8. Olvídese de los 90 y tantos. No, no, no. Olvídese de los 98. Usted, si es que, ¿sabe qué pasa? Que hizo las cuentas como cuando compra medicinas para Medichihuahua, o como cuando compra, o como cuando compra materiales para el gobierno del estado, o como cuando da concesiones para las mini obras que ha hecho. Digo, acuérdese que tenemos el récord de las turboglorietas. A ver si puedes buscar una turboglorieta. Acuérdese que las turboglorietas costaron millones de pesos. O sea, pareciera un chiste, pero cada turboglorieta costó millones de pesos. Y las turboglorietas no son más que señalamientos que sobraron del Vivebús, porque hasta dicen Vivebús. O sea, los topes hasta dicen Vivebús, no crea que usted dice, o sea, no crea que dice gobierno del estado, o que dice Maru contigo, o que dice cualquier cosa. Mire, eso que está viendo usted, esa turboglorieta para la gente que, porque últimamente nos ha seguido mucha gente a nivel nacional, esa turboglorieta que usted ve, mire, esos conitos amarillos, o no sé cómo llamarlo, esos topes amarillos,

0: eran del Vivebús. Digo, que por cierto, Marco Bonilla no les ha dado ningún tipo de mantenimiento, si te has fijado. O sea, las líneas están espantosas y todo está horrible. Entonces, imagínese que esa turboglorieta costó millones de pesos, no le estoy exagerando. A ver si me puedes pasar el dato exactamente de cuánto costó cada turboglorieta. Ahora entiendo por qué. Si para Maru Campos tener 100 pesos en el banco y luego sacarle dos te da 8. Digo, no se lo estoy diciendo yo, mire, véala, véala, para empezar, vea cómo se traba al inicio, pero véala, véala, por favor. Mire, escúchela.
1: Una vueltecita por, nos vamos una vuelta por España a
0: ¿Cómo ves?
1: Victoria Adela, o sea, ahora sí que dicen, dime, o sea, es, a ver, tienes una cuenta de banco y tienes 100 pesos en la cuenta de banco. Sacas de tu cuenta 2 pesos y te quedan 8. ¿A qué me refiero con esos 8 pesos? A la trayectoria y por más que hayas hecho
0: Ahora, no conforme con eso, no conforme con eso, ahorita le adelantaban el clip. Vea nada más lo que dijo cuando inició la entrevista. A ver, ponla y luego ya lo platicamos, por
1: una
0: favor.
1: vueltecita por, nos vamos una vuelta por España a visitar a Isabel Díaz Ayuso
2: Ah,
1: y
2: mira.
1: luego nos vamos a Estados Unidos a Langley, Virginia, a saludar a los agentes de la CIA.
2: Oye, pero vas.
0: Fíjense nada más. Primero vamos y nos damos una vueltecita para estar con Díaz Ayuso después. O sea, lo agarra a broma todo lo que pasó con Díaz Ayuso y luego después muy cínicamente dice, y luego nos vamos a Estados Unidos a visitar a los agentes de la CIA. A ver, no le queda claro a María Eugenia el pedote en el que está metido. No le queda claro a Maru Campos la situación en la que se metió con no gobernar el estado. Porque no, ese clip no te lo mandé, pero le pregunta Adela Micha, le pregunta: "Oye, Maru, ¿pero qué es más grave? ¿Que no haya sido tú o que no supieras que estaba pasando lo que estaba pasando? Si se supone que tú eres la gobernadora." Y luego decía: "No, mira, Adela", no, y luego Adela la frenó y: "No, no, no, pero espérame, a ver, contéstame, o sea, no sé qué es más grave, que haya sabido o que no haya sabido." Y lo contesta confesando un crimen otra vez: "Sí, es grave que yo no haya sabido." Entonces, o sea, ¿cómo? En las mismas entrevistas la vi diciendo: "Pruebas, quiero que digan cómo de Rocha Moya piden pruebas y de mí sí me tienen ya satanizada sin pruebas." A ver, ¿cómo que te tienen satanizada sin pruebas, Maru? Pues si las pruebas ahí están, las pruebas son tan sencillas como que había agentes de la CIA de los cuales sabemos que existían porque desgraciadamente murieron. O sea, el mayor problema que tienes es que si las personas no hubieran muerto, nadie sabría lo que estaban haciendo en tu gobierno. Según usted, gobernadora, también usted no sabía. Digo, pues ya mejor renuncie. O sea, en buena onda, déjele lugar a alguien que sí quiere trabajar. Déjele lugar a alguien que sí se va a preocupar por nosotros. Déjele lugar a alguien que sí va a pensar en nosotros. Déjele lugar a alguien que sí va a poner atención en todo lo que está pasando en el estado de Chihuahua. Si no, pues entonces, ¿para qué la queremos de gobernadora? Si usted misma está reconociendo en todas las entrevistas que no sabía, si se ha dado cuenta, digo, es que usted está tan contenta y tan... Y sabe tanto de cómo son los medios aquí en Chihuahua. Hoy precisamente, o sea, a mí me sorprendió, aquí se lo voy a mandar al productor, a mí me sorprendió que hoy fui a un lugar a ver qué onda en el... mira, ahí te lo voy a mandar. Dice: "Costarán 42 millones de pesos las turboglorietas." Imagínense nada más. 42 millones de pesos costaron todo lo que hizo. Fíjate. Dice: "Saludos, aquí te andamos escuchando, mi Aarón. Saludos al Chapo y César que están en la pulida de cemento. Saludos a tu compita el Bux. ¡Oh! Saludos, saludos al Chapo y a César que están en la pulida del cemento. Y a mi amigo, el Bux. Ah, mi amigo, el Bux. Fíjese, Maru se siente tan confiada de cómo tiene comprado los medios que se atreve a ir a los medios nacionales y decirle: pues es que yo no sabía. Y lo que ella sí no sabía es que las respuestas con pregunta de la gente que la entrevistó iban a ser: ¿cómo que no sabías? O sea, ¿cómo que no sabías? Mire, está viendo usted una gráfica de cuánto se le paga a los medios nacionales. Al rato le pasamos cuánto se le paga a los medios locales. Pero vea la gráfica de cuánto se le paga a los medios nacionales. Es una cosa de locos lo que paga el gobierno del estado a los medios nacionales. Digo, el de uno TV de 5 millones de pesos al año, Saga 2 millones 500 mil, se la compro. Pero a Televisa 111 millones, a TV Azteca 94 millones, a Radio Fórmula 47 millones, a Latinos 16 millones, al Universal 22 millones. Y sabe, yo estoy segura que esos convenios, seguro que esos convenios no los hizo Maru. Pero eso es lo que a mí me da más risa de todo lo que ha pasado en esta semana. Porque apenas va una semana, ¿eh? Yo sé que parece el acabose de la carrera política de María Eugenia, pero apenas va una semana. Mire, ahí está lo que gastan los otros. Vea nada más. El diario, 205 millones de pesos. 205 millones de pesos. El Canal 44, 92 millones de pesos. El Heraldo de Chihuahua, 68 millones de pesos. Todo lo que usted está viendo aquí son los contratos por transparencia, ¿eh? O sea, no vaya a creer usted que son mentiras que nosotros estamos publicando. Acuérdese que en Chihuahua News hacemos algo, es no publicar una sola mentira para que estos prianistas no puedan salir a decirnos mentirosos. Nos pueden decir que vendidos, nos pueden decir que somos que pasquines y todos los términos que se inventa el inepto de Bonilla, pero mentirosos nunca nos ha dicho, ¿eh? Mentirosos nunca nos ha dicho. Entonces, vea cuánto gastan los medios. Pon la foto que te mandé, por favor, productor, para que usted vea. Ahorita veía que al diario le pagan 200 millones. Vea nada más cómo amanecimos hoy en Chihuahua en el diario. Escala guerra de Maru contra Ariana y Andrea. O sea, la nota no fue cómo la cagó en todos los medios nacionales. La nota no fue todas las babosadas que dijo en los medios nacionales. La nota no fue todo lo que está pasando con los agentes y con la corporación. La nota fue que Maru habló de Ariana y de Andrea en los medios nacionales y que ahora hay una guerra. Y luego te dice, con la ficha roja, vean nada más cómo está tendenciosa la información, con la ficha roja de Rochamoya y funcionarios de Sheinbaum. No, no, no, no, no, es una cosa de locos lo que vimos en el estado de Chihuahua, de no creerse, de pedirle a Maru que ya renuncie con estos, o sea, con estos datos que estamos dando el día de hoy. Y todavía se atreve a empezar la entrevista diciendo: oye, pues si nos damos una vueltita por España, pues claro que lo va a decir bien pelada. ¿Cuántas veces ha ido Maru a España en este año? Mínimo cuatro, ¿no? O sea, este año ha ido cuatro veces a Europa. Pues claro que es bien pelada para ella decirle a Adela: vamos a darnos una vueltecita a España con Díaz Ayuso. Pues si tiene, en un año ha viajado cuatro veces a Europa. ¿Cómo puede ser posible eso? O sea, gobernadora, se lo vuelvo a decir, neta, no le pedimos nada más que renuncie porque entorpece las investigaciones de usted misma. O sea, renuncie porque todos sabemos que usted ya no quiere ser gobernadora. Todos sabemos que usted lo que quiere es andar pues, viviendo, disfrutando. Usted misma lo ha dicho en las entrevistas nacionales. O sea, ya entregue el arpa, aviente el arpa, Maru. Ah, no, ya dijimos que no le íbamos a decir Maru, ¿eh? Le vamos a decir Mary Eugene Fields. Ya no le ande diciendo María Eugenia Campos. Mary Eugene Fields, avienta el arpa, Mary. Neta, avienta el arpa. Ya, vámonos. Deja a alguien que sí quiera gobernar el estado. Tienen muy buenos perfiles para dejar, no sé a cuál vayas a escoger, pero ya avienta el arpa. Déjanos ya vivir una un último año con un gobernador de verdad, con una gobernadora de verdad, que sí sepan lo que está pasando, que no hagamos el ridículo a nivel nacional de que los medios que pagaste te pregunten y te digan, oye, pues qué grave que no sabes qué está pasando en el estado, ¿no? Pero bueno, ¿qué le cuento? ¿Qué le cuento que no sepa usted ya? Déjeme hablando de eso, le cuento algo que pasó el día de hoy. Déjeme ver si es el correcto, porque luego me equivoco. ¿Sí es este? Sí. Fíjese que la presidenta propuso que el INE, para que ya no vuelva a pasar todo esto que está pasando en diferentes lugares, que el INE consulte a la UIF y a la Fiscalía sobre los candidatos a riesgo. La presidenta Claudia Sheinbaum Pardo defendió la iniciativa de reforma electoral que plantea crear mecanismos de consulta para que los partidos políticos puedan verificar si alguno de sus aspirantes enfrenta investigaciones o representa riesgo antes de ser postulado como candidato. Durante su conferencia matutina, la mandataria explicó que la propuesta contempla que el INE conforme una comisión integrada por consejeros electorales, la cual mantendría la coordinación con las instancias como la Unidad de la Inteligencia Financiera y la Fiscalía y otras instituciones del Estado de México. Es decir, que el INE pueda, ok, yo, Aarón Aragón, voy y me registro. Y que el INE diga, bueno, vino a registrarse un tal Aarón Aragón, mejor conocido como el pasquinero de la información. Vamos a revisarlo, a ver si puede ser candidato o no. Entonces se mete y resulta que la unidad financiera le dice, no, ¿sabes qué? Tiene un pedote, tiene mucho dinero que no hay manera de comprobarlo, tiene mucho dinero que no sabemos de dónde entró, no hay en sí un registro de un trabajo honesto para la riqueza que tiene, pues se me hace que hay que revisar más. Y luego a la fiscalía, no, mira, pues ¿sabes qué? Si tiene esto y esto y esto, y pues se me hace que mejor ahí muere. Es algo que creo todos aplaudimos, creo. Al menos que haya gente que ande mal y no le convenga. Porque acuérdense que en este país y en todos, el que nada debe, nada teme. Pero, pues bueno, allá cada quien. Pues, ¿qué cree? Que el día de hoy se encontraron, digo, sí parece, pudiera ser IA, porque se ve muy definidos los rostros, a pesar de que la cámara está borrosa. Pero trascendió en medios que el día de hoy se juntaron Javier Corral y el senador Insunza en un club campestre allá en Culiacán. Digo, a ver si la puedes poner, productor. Usted júzguelo, usted diga cómo ve esta fotografía. Yo creo más que no sé, digo, usted sabe que aquí no defendemos a Javier Corral en lo más mínimo, pero sí es, pues ahora sí que tendencia, por así decirlo, porque se convierte en, pero ahí está muy, pues, no, pero hay otra donde sí se les ven las cabezas. Bueno, vea, la verdad es que el usuario que la tomó, si es que la tomaron, pues se ve medio extraño la foto. De hecho, por eso esa tiene tanto zoom, porque la foto es de más atrás y aparte de que es de más atrás, todavía está más, pues no sé, sí, no, yo no la daría. Digo, la estamos dando porque pues nosotros damos toda la información que va transcurriendo y esto pasó poquitas horas antes, bueno, digo, poquitos minutos antes de que nosotros entráramos al aire. ¿Ya la tienes? Mira, aquí la tengo yo, ahí te la voy a mandar. Y lo que plantean es que por qué se están sentando, porque acuérdense que todo el mundo es como que ya un chiste en el Senado estar preguntando por Insunza. O sea, ¿y dónde está Insunza? ¿Y dónde está Insunza? ¿Y dónde está Insunza? ¿Y dónde está Rocha? ¿Y dónde está Rocha? Mire, veo yo tan definido a Javier que creería yo que pudiera ser inteligencia artificial. Ahora, de juntarse, y no estoy defendiéndolo porque yo jamás defendería a Javier, pero de juntarse, pues no dejan de ser dos senadores de la República. Digo, a lo mejor, pues Javier, una visita de cortesía de, pues, ¿cómo estás, mano? Traes un mega pedote, está ardiendo todo. ¿Tú cómo vas? Me imagino. Pero la verdad es que Lo que a mí me gustaría comprobarle también es eso. O sea, imagínese que con esa foto toda blurrosa y de mala calidad y que no se puede comprobar absolutamente nada, los medios lo traigan para arriba y para abajo. Pues es algo que a mí yo digo, o sea, ¿cómo? ¿Por qué? O sea, ¿cómo por qué tendríamos que verlo como si fuera una nota de 8 columnas en todos lados? Pero bueno, cada quien. Me dicen que vea algo. Vamos a ver qué tengo que ver. Dice por acá, por mientras, México y la Unión Europea acordaron fortalecer la cooperación política, comercial y de seguridad. El día de hoy, ahí en Palacio Nacional, hubo una, pues ahora sí que un encuentro en donde se fortaleció la asociación estratégica durante la cumbre México y la Unión Europea. A ver, ahí está. ¿Qué dice 0GPT? ¿Qué es falta? Sí, digo, a ver, dice la IA, o sea, acuérdese que ahorita ya hay IA para saber si es IA. Entonces, ahí está muy, muy, muy blurrosa. Ahora, tengo que reconocer que yo nunca he visto a Javier pistear Stella Artois, que se supone que es la cerveza que está ahí atrás. Pues eso es lo que yo pienso, ¿ah? Pero sí, la cabeza de Javier está tan definida. Es más, creo que está más canoso, ¿no? Que lo que se ve ahí. O sea, la verdad es que Javier está muchísimo más canoso que lo que está ahí. Y hasta donde la misma Maru dijo, Javier está en Chihuahua. Entonces, acuérdese que Baru está bien al pendiente de dónde anda Javier Corral, y yo no la defiendo, ¿eh? Acuérdese que para mí había sido un error garrafal haberlo aceptado en Morena como senador. Creo que no lo merecía y creo que nos mete en más pedos a la Cuarta Transformación que de los que nos saca. Simplemente se estrenó votando en contra, pero bueno, cada quien. Yo respeto las decisiones de ciertas gentes. Bueno, el día de hoy, fíjese que campesinos lideran héroes de la revolución tras acuerdo con autoridades, ya lo liberaron. Integrantes de la Unión Nacional de Trabajadores Agrícolas liberaron la instalación del edificio Héroes de la Revolución, luego de sostener una reunión con el secretario de Desarrollo Humano y Bien Común, el Rafita Loera Talamantes, tras varias horas de manifestación en la capital del estado. Durante el encuentro, el delegado de la organización, Guerrero Carrillo Flores, entregó un pliego petitorio, solución, con distintas solicitudes relacionadas con apoyos sociales y atención para comunidades campesinas. Las autoridades estatales reiteraron disposición al diálogo y al trabajo coordinado. Digo, pues qué bueno, porque acuérdense que las manifestaciones luego sí nos complican demasiado la vida. Así que qué bueno que ya se liberó. Bien por el Rafita Loera. Algo quiere el Rafita, anda quedando muy bien con todos. Se meten en un peo. ¿Lo irán a poner de gobernador a Rafa Loera? Ahora que renuncie Maru Campos, sería una excelente estrategia para desbancarlo de sus aspiraciones políticas. Fíjese, yo estaba platicando eso la vez pasada con una persona, porque ahorita pues están varios perfiles que pudieran quedar como gobernador cuando la gobernadora actual renuncie. Mire, yo sé que usted, mucha gente y sobre todo los panistas van a decir que no va a renunciar. Yo sé que todo el mundo va a decir que no va a renunciar. Pero después de ver las entrevistas que dio y todo lo que dijo y todas las cosas que pasaron, es que no es que quiera, o sea, va a pasar. La pregunta aquí es quién va a quedar como gobernadora o gobernador del Estado Libre y Soberano de Chihuahua. Porque si quieres ya puedes quitar la imagen, producer. La situación aquí es quién, porque por ejemplo, digamos, que pusieran a Santiago, pues a lo mejor Santiago dice, no, ¿saben qué? Pues dejen renuncio, porque no, yo no quiero ser gobernador, yo quiero ser alcalde primero. Y luego que le digan a Rafita, ahora Rafa vas. Y luego que diga Rafa, no. Imagínate el regreso de César Jáuregui. Enroque en Palacio Estatal. Sale Santiago de la Peña de secretario general de gobierno, renuncia y va y busca la alcaldía. Regresa César Jáuregui como secretario general de gobierno y renuncia Maru Campos. ¿Te imaginas? Gobernador constitucional del estado de Chihuahua, César Jáuregui. ¡A la chingada! ¿No saben dónde está? Ay, yo no creo que se haya ido. A ver, pero a ver, yo no creo que Jauregui, digo, sería muy torpe que Jauregui se fuera. ¿A dónde se iría? ¿A Estados Unidos? Pues si el pedo lo tuvo allá, pues, o sea, yo, por eso, por ayudar a los de allá, o sea, no creo yo que Trump vaya a darle asilo político, o sea, no creo que los Estados Unidos le den asilo político o algo así. Y aparte, bueno, eso sí, no está en investigación, o sea, no, él tiene sus pasaportes y sus documentos, o sea, él no está vinculado a ningún tipo de proceso, o sea, bueno, ya andamos haciendo una speculation, pero mírese, fíjese nomás el grado de locura, de especulación al que llegamos. Santi renuncia, llega César Jáuregui y sube como nuevo gobernador de Chihuahua. A la madre. Pero yo no sé a quién vaya a disponer Maru Campos, no sé qué vayan a hacer o cómo, pero yo creo que por el bien de Chihuahua y por el bien del PAN en Chihuahua, creo que los mismos panistas van a obligar a Maru a renunciar. O sea, yo no creo que sea una decisión de Maru. No creo que vaya a ser una decisión de Maru. Creo, es más, mire, me sorprendió que va con Loret y le dice: por ninguna manera yo buscaría la presidencia de la República. Y al día siguiente va con Adela y dice: yo quiero estar en la boleta en el 27. ¡Ah! No descartó, búscate ese audio, productor. Maru Campos no descartó ir en la boleta en el 27 y dijo que quiere estar en la boleta del 27. Digo, yo lo entendería como estrategia política, sería una gran estrategia poner a alguien que siempre es una gran candidata, como es Maru Campos, ponerla en la boleta del 27 y tratar de jalar algún tipo de arrastre. Pero, ¿qué implicaría que fuera candidata en el 27, productor? Pues que renunciara. Porque no puede ser candidata y gobernadora al mismo tiempo. Fíjate cómo Maru, en su loquera, en las entrevistas, se le salió a lo mejor el plan, productor. Porque Adela le dice: ¿quieres fuero? ¿Por qué quieres estar en el 27? ¿Andas buscando fuero? Y luego le dice Adela, digo, le dice Maru: no, no, no, no. A ver, cuando me andaba persiguiendo Javier, yo no tenía fuero. Bueno. Yo digo, juicios se abrieron, vinculada a proceso estaba. O sea, se nos olvida que Maru Campos como candidata estaba vinculada a proceso. Y ya una vez que ganó, pues ni pues el juez en caliente le quitó cualquier cosa, pues a huevo, pues ni modo de cómo ibas a estar juzgando a la que va a ser tu jefa en un mes. Pues yo lo entiendo. Y Maru dijo en la entrevista con Adela que le gustaría estar en la boleta del 27. Obviamente, de diputada federal, es lo único que hay. A ver, no creo que se vaya a lanzar para alcaldesa de Chihuahua otra vez. O sea, creo que ni se puede. Digo, mucho menos se puede lanzar de gobernadora, pues va a entregar. Tampoco se puede lanzar de, no creo que se vaya a lanzar de síndica municipal, ni de diputada local. Lo más seguro es que se iría a una diputación federal, por el sexto o por el octavo. Y lo más seguro es que agarraría el sexto, ¿no? Para arrasar. Y Maru Campos tendría fuero durante 3 años. Los 3 años que le quedan a la presidenta Claudia Sheinbaum Pardo. No trabajaría, no mames. Si de gobernadora no trabaja, mucho menos trabajaría de diputada federal. Pero lo dijo con Adela, no se lo estoy diciendo yo. Ahorita el productor está buscando el clip, pero ella lo dijo con Adela. Dijo que le gustaría estar en la boleta y que no descartaba estar en la boleta del 27. Digo, a lo mejor por sus cuentas quería decir en el 30, pero pues ya vimos que para ella, si a 100 pesos le quitas 2 pesos, quedan 8 en lugar de 98. A lo mejor también en sus números, a lo mejor alguien se movió, productor. Es que estaba dando la entrevista y alguien se movió, y pues para ya no gritarle y no decirle que se quitara o que se moviera y verse como se vio en Radio Fórmula, pues a lo mejor por eso dijo mala fecha. Pero dijo, yo la escuché, dijo que le gustaría estar en la boleta el 27. Y Adela luego, luego le dice: ah, ¿quieres fuero? Ya, no, no, no, yo no tuve fuero cuando fue lo de Javier. Pero bueno. Así las cosas en el estado de Chihuahua. El dólar, según Ricardo Anaya, debería andar en 34 pesos, pero la realidad es que está a 16,81. Ya la venta está a 17,70. Fíjese que alguien acá también me está mandando que, súper confirmado, que la foto de Javier es inteligencia artificial. Pues bueno, vamos a ver qué pasa. Vamos a la pausa, no se vaya, porque de regreso tenemos mucha información. Volvemos.
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19: Para ser presidenta de la República, siquiera candidata.
0: Oye, pero a ver, hay que recordar algo. La elección del 27, como estaba yo diciendo ahorita, la elección del 27, nada más hay presidentes de la República, presidentes municipales, gobernadores, diputados federales, diputados locales y síndicos. O sea, es lo único que puedes ganar, por así decirlo. Entonces, pues estamos hablando de que quiere fuero, ¿no, mi Javi, o qué?
19: No, claro, lo que ella quiere es conservar el fuero. Es el escudo que los panistas por muchos años han tenido como recurso. Es la única manera en la que no pueden ser perseguidos, pues de tanto miedo le tienen a dejar el cargo, el hueso, porque saben de las que han hecho.
0: ¿Cómo viste tú las entrevistas? O sea, ¿qué pensaste cuando las viste?
19: Primero me dio mucha vergüenza que fuera a hacer sus ridículos a nivel nacional y supieran que ella era nuestra gobernadora, y me dio mucha, a la vez, tristeza. Fíjate, ayer sacaron los datos de cuánto nos costó a los chihuahuenses, nos costó que fuera la gobernadora a dar entrevistas para tratar de limpiar su imagen. 203 millones de pesos se gastó la gobernadora para tratar de limpiar su imagen. ¿Cómo la ven? La verdad es que una vergüenza.
0: Fíjate que a mí me sorprendió mucho, que cuando le pregunta a Adela y le dice, oye, ¿y qué es más grave? ¿Que no supieras o que supieras y no hayas dicho? O sea, es así como, o sea, le dijo, y como que ella se quedó así, que a la madre, porque pues, realmente tenemos una gobernadora que no está. O sea, tenemos una gobernadora que no gobierna, tenemos una gobernadora que tiene un gabinete y por eso, o sea, suponiendo sin conceder, fíjate, y no lo que no es por defenderlo ni mucho menos, pero suponiendo sin conceder que César Jáuregui no le haya avisado nunca nada, pues estamos hablando de que Amaru es lo que menos le importa gobernar la cuestión de seguridad. O sea, puso a alguien para que hiciera lo que quisiera con ella y que moviera y armara los hilos que quisiera en la fiscalía y que no importara cuál fuera el pedo, las cosas solamente salieran bien. O sea, nunca se
19: Sí, no,
0: inmiscuyó.
19: pues.
0: Digo, Andrea Chávez lo dice a cada rato y a mí me sorprende muchísimo. Tiene más asistencias a la mesa de seguridad Cruz Pérez Cuellar y Mayra Chávez que la gobernadora. O sea, ¿cómo? O sea, ¿cómo es posible que tiene
19: Sí,
0: mayor porcentaje
19: gobernadora.
0: de, o sea, ¿cómo va a tener mayor porcentaje de asistencia un presidente municipal y la delegada de los programas del bienestar que tú que eres gobernador?
19: Que eres la titular del estado. Fíjate, es una vergüenza porque la gobernadora se ha dedicado, pues en su gestión se ha dedicado a enriquecerse, Aaron. Ella está más preocupada por enriquecerse, por enriquecer a los suyos, que por gobernar a Chihuahua. El caso y el ejemplo claro es de que, fíjate nada más las mansiones que tiene, las propiedades que tiene. Se va a ir con la cuchara grande al retiro. Y pues la verdad que el estado, ni una obra se vio. Se vio la Torre Centinela que se empezó a caer a pedazos, costó miles de millones de pesos, pero lo demás, abandonado el estado por completo. Aplicó la de corral, de no hacer nada.
0: Oye, yo estaba pensando y estábamos analizando ahorita y se me hace que sí el, ¿cómo se llama? Esa foto decía, ¿eh? O sea, yo no creo que sea real hablando de Javier Corral.
19: Sí.
0: ¿Tú cómo la viste? ¿No la viste
19: No, pues
0: falsona?
19: sea real o no, sea real o no, Javier Corral, pues es un personaje que no es muy querido aquí en Chihuahua. Y vos van a buscar la manera de tirarle también a él dentro de estos escándalos que están en la política. Pero pues, manchado, manchado ya está Javier Corral. Ya no se
0: Fíjense,
19: puede manchar más.
0: hablando de eso, vamos a hablar qué fue lo que dijo, qué fue lo que dijo Cruz Pérez Cuellar allá en México, porque lo abordaron los medios nacionales y, perdón, sí, lo abordaron. Ahí te mandé el link. Bueno, vamos a esperar tantitito porque andaba en un evento y y lo abordaron los medios nacionales y le preguntaron sobre, pues, ¿qué opina de todo esto que está pasando en Chihuahua? A mí me da vergüenza como chihuahuense que a todo mundo que sea de Chihuahua, lo primero que le pregunten los medios nacionales es, oye, ¿qué piensas de las declaraciones que ha dado Maru? O sea, imagínate, o sea, no es qué piensas de su trabajo, qué piensas de los agentes de la CIA, o sea, escaló al ridículo nacional. O sea, escaló a otro nivel de ridículo lo que pasó, al grado de que le estén preguntando a los actores de Chihuahua en los diferentes espacios que hay de medios de comunicación, qué piensan de cómo se trabó, qué piensan de las cosas que dijo, qué piensan del
19: El
0: cinismo
19: ridículo
0: con el que
19: total.
0: habló. Y pues porque al final eso fue un completo ridículo. Vamos a ver si ya lo tenemos, para... ¿Cómo? Ok. Y poder platicar de esto. Y ahorita yo recordaba, mi querido Javi, las turboglorietas, o sea, tú has pasado por ellas, ¿no? O sea, cuéntale a la gente que nos está viendo que son de otro estado, cómo es una turboglorieta de millones de pesos.
19: No, pues las turboglorietas son técnicamente de otro mundo, tecnología rusa, romana, donde quieras traértela. Es una glorieta, es un círculo de 5 metros o de 4, y en ocasiones de 2, pero una fachada horrible. Simplemente un circulito con anuncios, con sus, ¿cómo se llaman esos bachecitos, los bolitas? Y es todo. Y cada una de ellas nos costó miles de pesos a los chihuahuenses. Es todo lo que hizo con las vialidades de aquí de Chihuahua.
0: Pero ahora ya sabemos por qué. Digo, acuérdate que para ella, si a 100 pesos le quitas 8, digo 2, da 8.
19: Entonces, te quedan 8 y los 90 te los metió en la casa, en los accesorios.
0: Bueno, déjale cuento una anécdota de este inútil que tenemos aquí en este lado de la pantalla, que una vergüenza que nos hizo pasar ahora en Ciudad de México, porque aplicó la misma que aplican mis hijas a veces, nomás que pues en México no te la perdonan. Fuimos a cenar este inútil que está aquí enseguida en el recuadro, Luis y yo, y fuimos a cenar a La Polar, un lugar de excelencia allá en Ciudad de México, no de precios ni de comida, porque nomás tienen dos platillas, birria y birria, y se acabó, ¿verdad? Tienen birria y todavía que si birrias, pero nomás eso hay. De hecho, llega este inútil, le digo que no, andamos paseando, porque llega y luego le pregunta, oiga, ¿me puede traer el menú? Y le dice el mesero, pues hay birria, hay birria y hay birria. Entonces, bueno, total, ya cuando ya nos estamos yendo, llega el joven y luego me dice, oiga, señor, y lo sí, ¿no le gustó mi servicio? ¿Tiene algún problema conmigo? Yo creo que los atendí muy bien. Y yo, ay, pero ¿por qué? Pues sí. Y dice, es que ¿por qué no me dieron propina? Yo, ¿cómo que no te dimos propina? Pues si lo dejamos en efectivo ahí en la mesa. Y le dice el Javi, ¡ah! ¡Yo lo agarré! Yo pensé que era el cambio. Digo, hombre, digo, este no, salió prianista.
19: Es que yo pensé que era el cambio, pensé que habíamos pagado con todo y cuota.
0: Este salió prianista y mis hijas así están. A mis hijas les doy un billete, mis hijas están como Maru Campos, les doy un billete de 100 pesos para que vayan a la cooperativa de la escuela y me regresan con 2 pesos y me dicen con 8. ¿Y dónde? No, pues
19: oye, es que tal y tal. Oye, pues, mi papá no decía antes, como que varón, te quedas con los cambios.
0: Vamos a ver qué dijo. Cruz Pérez Cuellar.
17: Pues mira, primero, yo creo que lo mejor que le dieron a haber recomendado es que no hiciera la gira, porque cayó en muchísimas contradicciones. Tenemos todos que respetar nuestra soberanía. Es muy grave lo que pasó en Chihuahua. Y bueno, hay que apoyar a nuestra presidenta Claudia Sheinbaum, que es la que tiene la interlocución y la representación nacional. Yo lamento mucho lo que pasó. Lamento la gira, porque la gira de medios, lejos de ayudarte, la perjudicó. Y a nosotros como chihuahuenses, pues nos deja muy mal parados, ¿no? Pero bueno, Chihuahua ha vivido con eso. Me acuerdo cuando, bueno, no me acuerdo, yo no había nacido, pero recuerdo en la historia cuando se le dio el permiso a Pershing para buscar a Villa, la expedición punitiva. Algo muy lamentable, ¿no? Y hoy estamos, tenemos pues ahí otra carranza. Pero vamos a salir adelante, a defender la soberanía y Chihuahua a salir adelante.
20: Sobre esta marcha que hubo, este monstruo,
17: bueno, primero el recibimiento, pues una grosería total. Francamente no nos esperábamos eso. Lo lamentamos mucho, yo se lo dije a él, a Andy y a Ariadna. Y sobre lo otro, bueno, pues se portaron como los narcos. Los narcos, cuando les van a agarrar a alguien, atraviesan camiones y atraviesan Bueno, eso hizo la gobernadora. Atravesó a trailers en todas las entradas a la capital y luego con una narrativa de que había sido un fracaso. Pero bueno, la verdad es que se comportaron como narcotraficantes y no dejaron que la gente se manifestara. Pero esas cosas, en lugar de ayudarles, les perjudican.
21: Oye, alcalde, la gobernadora señaló a la presidenta de Morena, Ariadna Montiel, de ser parte de la delincuencia organizada. ¿Cuál es tu opinión?
17: No, hombre, pues te digo que la gira fue muy lamentable. Evidentemente ese comentario también, pero muchos comentarios que hizo, cómo se hizo bolas con López Dóriga, por ejemplo. Y bueno, pues los que conocemos a la, ahora iba a decir secretaria de Bienestar, hoy líder nacional, pues sabemos que es una mujer intachable, de una trayectoria impecable en la izquierda mexicana. Es un señalamiento completamente fuera de lugar.
0: Que le preguntan, digo, da vergüenza que porque llega alguien de Chihuahua a un evento a Ciudad de México, lo primero que le pregunten es de María Eugenia Campos Galván. Pero si alguien le ha dado seguimiento y pasos a Maru Campos, y me gustaría mucho saber, ahorita que tenemos poco tiempo, pero no puedo dejar de escuchar su opinión sobre esta gira de medios, es de mi querido amigo Toño Piñón. Mi querido Toño, ¿cómo viste las declaraciones de Maru a nivel nacional? Ah, que me espere tantito.
1: Ahí estuvo también el David, ¿verdad?
0: Ahí estuvo un abrazo. Un ratito. Ya lo quitamos, y el perrito porque como ya llegó alguien de calidad, entonces ya lo corrimos, güey, y ahora ya estás tú.
1: ¿Y el perrito Chihuahua tiene nombre o qué?
0: Ahí está, mira, ahorita habla también. Oye, mi Toño, ¿cómo viste las declaraciones de Maru?
1: Mira, simplemente es el reflejo de lo que es el gobierno de María Eugenia Campos. Ha sido el peor gobierno que ha tenido en la historia Chihuahua, y no podía irse, no podía despedirse sin de perdido que el país supiera más o menos el tamaño, los tamaños que tiene ella. Aquí tiene un blindaje mediático, hay muchos, repito, el círculo rojo que sería medios, empresarios, sectores, e incluso líderes de opinión que tienen compromiso o incluso si comparten ideológicamente la forma de pensar del Partido Acción Nacional, pero sobre todo los compromisos económicos que ya sabemos, ¿no? Entonces, todo ese círculo rojo tiene blindada a la gobernadora, y aquí en Chihuahua no se comenta lo suficiente, en voz alta, todo el daño que le ha hecho al Estado. Me da gusto que, digo, nunca celebro que alguien quede en ridículo como quedó la gobernadora, por una cuestión hasta de educación con una dama, pero sí me da gusto que el país se dé cuenta del tipo de gobernante que tenemos. Realmente ella, ese fracaso en los medios, los más caros del país que fue a pagar, pues te repito, solamente es un reflejo del fracaso que es como gobernadora.
0: Oye, Toño, y en la entrevista con Adela, ahorita estoy buscando el cachito, la verdad, me impactó tanto que se me fue el pedo grabarlo. En la entrevista con Adela, le pregunta y le dice que si va a buscar una posición política, y dice: ayer lo estuve analizando, ayer yo tenía muy claro que yo ya me quería ir a mi rancho a disfrutar y ya no tener ningún problema. Dice, pero pues a raíz de toda esta gira de medios y a raíz de todo lo que está pasando, pues sí estoy pensando estar en la boleta en el 27.
1: A ver. En el 27. Pues sí, es la intención de ella es no perder fuero.
0: Sí, ya no, es a lo que yo voy, ya no podemos confiar en su número, ¿verdad? Porque acuérdate que si a 100 pesos le quitas 2 pesos sí. Quedan 8, entonces a lo mejor quiso decir en el 30, a lo mejor, no sabemos, pero su declaración es en el 27, y le dice Adela, dice: entonces necesitas, ¿andas buscando fuero o qué pedo? Y ella contesta: no, yo no tuve fuero cuando fui alcaldesa. Pero, pues digo, ahorita hablábamos de las turboglorietas, que tú lo tienes muy estudiado, más al mismo tiempo, Toño, creo que a Maru se le salió decir que su estrategia sí es renunciar al gobierno del Estado y buscar una posición en el 27.
1: Bueno, pues a lo mejor esos son sus piensos de renunciar, pero capaz de que la renuncian antes, ¿verdad? O sea, que se preocupe por acabar en el 26 y luego ya piensa en el 27. Pero sí, o sea, yo creo que sí, la idea de ella claramente es no perder el fuero, y por eso trae el 27 en la cabeza, pero pues en el 30 pudiera ser buena candidata presidencial. Pues imagínate una, qué mejor segunda versión de Xochitl Gálvez que lo que vimos ahora, ¿no?
0: Ya la lleva, por lo menos en las cuentas ya la, digo, yo jamás me imaginé que se estuvieran peleando, porque yo a Maru la tenía en un concepto de inteligencia, yo jamás me imaginé que se estuvieran peleando quién es más incompetente, tanto para gobernar como para los números, entre Maru y Bonilla. O sea, yo pensé que Bonilla se la llevaba de calle. Digo, tú lo viste, ¿no dijo Bonilla que 150 mil millones de dólares era 3 veces el presupuesto de Chihuahua Capital? O sea, no mames, o sea, ¿cómo se les ocurre? Digo, se roban tanta feria, mi Toño, que se les olvida hacer cuentas claras.
1: No, ya no saben, es que tanto moche les atrofia su capacidad matemática. Y te voy a recordar otra, Aarón, y para el público ¿sí? que nos acompaña. El año pasado o el antepasado, se me hace que fue el antepasado, en el 2024, Marco Ajá. Bonilla dijo que planeaba cerrar el año generando él como si el, como si la, el, un presidente municipal generara empleos, ¿eh? Obviamente sabemos que no, pero él dijo que iba a terminar generando 5 millones de empleos. Y dije, ah, qué la chingada, pues, somos 1 millón de habitantes. La población económicamente activa, ¿qué te gusta que sean? 600 mil personas. Y él iba a generar 5 millones para la ciudad. Pues yo creo que nos iba a tocar de 8 empleos a cada quien, cabrón.
0: Se iba a traer gente de fuera a jalar para poder completar la cuota. Es que, bueno, acuérdate que para Maru, como para Marco Bonilla, Calderón es la cúspide, güey, o sea, es la eminencia, sí. Y acuérdate que la campaña de Felipe Calderón fue el presidente del empleo. Digo, nunca dijo que el empleo iba a ser para sicarios, ¿verdad? Pero iba a ser, vamos a escuchar, mira, ahí lo tiene ya el producer, a ver, vamos a escucharlo, échale.
2: Adelante. Bueno, vamos viendo cómo, si canta, si toca la flauta el burro, ¿no? Faltan 3 años. Año y medio.
3: Que te vaya bien.
2: Gracias.
3: Decía hace un rato que Enrique Insunza fue pues de los primeros que salió a decir que eras una traidora a la patria.
2: ¿Qué tal, Pues le recordamos a la gente quién es Enrique Insunza.
3: Pues yo ya lo hice, pero repítelo.
2: Un senador que decía, quiero a la gobernadora de Chihuahua aquí para que venga a explicarnos la traición a la patria, que quería que yo le llevara la tarea y decirle, sí, señor, mire nada más, discúlpeme usted lo que hice, para empezar, que no tiene facultades como senador para llamar a ningún gobernador a comparecer. Y para eso tenemos nosotros nuestros congresos locales. Este es el contrapeso.
3: Tú habías dicho que sí. Estarías
2: sí,
3: dispuesta.
2: Que sí, iba. Pero luego, con el tema jurídico, dijimos, no, mejor nos esperamos. Y bueno, pues él resultó, ¿qué? ¿Está extraditado? ¿Dónde está el senador Insunza? ¿O también está escondido? No, pues
3: me invadirá Guato. Saca algunos videos o ha sacado algunos videos.
2: Pero está escondido, fíjate. Y aquí, la de la traición a la patria está contigo platicando, ¿no?
3: Pues esto podría impulsar. Puede acortar tu carrera y puede privarte de la libertad, por lo que vemos, porque otra vez, al parecer, están dispuestos a llegar hasta donde tengan que llegar, pero puede impulsar tu carrera política también, ¿no?
2: Pues hasta dónde tope, Adela. Vamos viendo, decía mi abuelo, vamos viendo cómo, si canta, si toca la flauta el burro, ¿no? Faltan 3 años, año y medio.
3: Que te vaya bien.
2: Gracias.
0: Bueno, ahí más bien como que lo confirmó, ya ves que dijo, bueno, ya no, por lo pronto ya este clip que no es el que estábamos hablando, pero ya nos ayudó a ilustrarnos que sí dijo, faltan 3 años, bueno, no, año y medio. O sea, ese lo vuelve a decir porque...
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2: Cabrera cruzando home para la primera carrera del equipo de Chihuahua. Ya se pone al...
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0: ya te la sabes, ya te la sabes. Comunícate conmigo al 649-101-1010 a través de un mensaje SMS, mensaje de WhatsApp, audios y llamadas al 649-101-1010. Y bienvenidos, bienvenidos a este su programa favorito, Armando el Ambiente. Desde este momento y hasta las 10 de la noche tenemos música variada, así que no te tardes mucho, ya escribe tu mensaje, ya mándamelo, márcame. Y antes de iniciar, pues vamos a felicitar a todas las personas que nacieron un 22 de mayo. Muchas felicidades, porque hoy es su cumpleaños, ojalá y se la estén pasando a todo dar. También felicitamos a los que están festejando su santo, ahí para Casto, Quiteria y Rita. Muchas felicidades, es día de su santo. Y bueno, felicitamos también a los que por algún motivo están de manteles largos, están de pachanga. Algo muy especial ahí en casita, les deseamos muchos días de estos. ¡Ánimo pues, ánimo!
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0: Iniciamos ya con música bonita.
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0: Ellos son Nuevo Andariego y esto se llama La que no llegó a dormir. ¡Sabor!

¡Ahí quedó, ahí quedó! La presencia de nuevo andariego, la que no llegó a dormir. 8 de la noche ya con 18 minutos. Y ya tenemos por acá algunos mensajitos. Este mensaje que nomás nos dice, hola, pues hola pajarito sin cola. Buenas tardes, mi profe, mándale saludos hasta Rochea, ahí a la familia Acosta Armendáriz. Ahí para el señor don Aurelio Acosta y a su Chabelita. Y también para saludar a Ramoncita, la más chula de todas, dice. Póngame la canción de Sin Fin, de Chuyín. Bueno.

El otro mensaje que tengo por acá dice: primo, primo, ¿cómo anda? Primo, póngame la canción esa, la de Ojitos de Capulín con los novillos de la sierra. Y ya se la sabe, un saludo para usted, primo. Ya se la sabe, aquí andamos ya, primo. Eso es todo, primazo, eso es todo. Ahí lo ocupo, ahí lo ocupo. Seguimos, seguimos con música. Viene por acá este tema con la dinastía de Tuxtla. Esto que se llama... Esto se llama Mi Vida, ¿eres tú?

ahí quedó esto que es a cargo de la dinastía de Tuzantla. Se llama Mi Vida Eres Tú. 8 de la noche, ya con 22 minutos. Y más mensajes. Dice, hola, buenas tardes. Mándale un saludo a toda la familia Guevara. A mi papá, a mi mamá, para mi cuñada Sofía, para mi hermana Eva y para Javier, de parte de Erika Guevara, desde acá, desde la mesa. Y me pones una canción con los Dareyes, ay, la que sea. Ándele, pues, saludotes ahí para toda la racita que nos acompaña por allá en la mesa. Ahorita le buscamos algo con los Dareyes, claro que sí. Buenas noches, saludos para Vianey y también para Luis, para Ana y un saludo para ti. Y me pones botella tras botella de Cristian Nodal. Aquí lo escuchamos todos los días en Rancho Valdenegro, de parte de Efi. Órale, pues, el saludo también ahí para Efi y a toda la raza que nos acompaña por allá en el Rancho Valdenegro. Y gracias, gracias por estarnos acompañando. Oiga, es viernes y el cuerpo lo sabe. Es viernes y hoy toca. Es viernes social. ¿Dónde está la racita, pues? Díganos dónde andan. ¿A dónde hay que ir? ¿Qué hay que llevar? Ahí mándenos ese mensajito, pues, ¿eh? Continuamos con la buena música. Llega por acá este tema. Es de los Vendavales, de mi tío Adán Meléndez. Y eso se llama Pídeme la Luna. Bailamos, mija. Ándele. Venga, che, conchu, venga.

0: Ahí quedó la presencia de los Vendavales, la canción Pídeme la Luna. Son ya las 8 de la noche con 26 minutos. 8:26. Continuamos armando el ambiente. Un saludo para Javier Fontes por el Día del Estudiante de parte de su mamá. Ándele, pues, saludotes ahí para Javier Fontes. Oiga, ya mañana, ahorita más tarde hay que llevarles mañanitas a los estudiantes. Todos los profes vamos a llevar mañanitas a los que nos llevaron mañanitas el Día de los Profes.
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0: No dejan ni dormir, ¿no? Mañanitas tras mañanitas.
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0: Ya. Dice, para pedirte la canción de la fresita. Bueno, la buscamos y ahorita la vamos a escuchar, ¿eh? Hola, buenas noches, ¿cómo estás? Para pedirte una canción de los originales del Barranco. Siete vidas, esto de parte de Petronila. Y un saludo para ti también, dice. ¡Órale, saludo ahí para Petronila!
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0: Ahí para mi princesita.
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0: Nomás que la canción de anoche no era para mí, ¿verdad, Petronila? Esa canción no era para mí, era para el otro. Hola, buenas noches, locutor preferido, que alegra todas las tardes con todos los saludos. Ahí para saludar a todas las personas de Rojasárabe y hasta la cumbre de la Sinforosa y hasta más allá, hasta el barranco, dice, donde hay nopales. Y con una canción del Chiquistriquis, esto es de parte de Flor CH. Y saludos para ti también. Gracias, Flor, saludotes para ti también, ¿eh? Seguimos. El primo dice, ¿qué hay que hacer con el otro? No, yo creo que ya vamos. Parece que Petronila ya lo mandó allá. Ya lo mandó bien lejos. Ya nomás se va a estar acá. Tranquilo, primo, tranquilo. Vámonos con el tema que nos solicitaron. Esto es a cargo del Chuyín. Esto se llama Sin Fin.

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20: Continuamos con más música. Solamente nos faltan 23 minutos, 23 ya para que sean las 9 de la noche. Súbale pues, súbale, súbale. Ellos son los salteños y esto se llama El Foco.

0: Y solamente nos faltan ahora 20 minutos, 20 ya para que sean las 9 de la noche. Ándele pues, continuamos con más aquí en Armando el Ambiente. Atención, mucha atención a todos los comisarios de policía, así como a los líderes y gobernadores indígenas de las diferentes comunidades del municipio de Huachochi. Se les hace un atento llamado a presentarse el próximo día 26 de mayo en punto de las 11 de la mañana en el Salón del Consejo Municipal, ya que se llevará a cabo la consulta de pueblos indígenas por parte del Instituto Estatal Electoral y su participación es sumamente valiosa, por lo que se pide su presencia y puntualidad. Sin otro por el momento, atentamente, sigamos transformando Huachochi, la secretaria del H. Ayuntamiento, Hortensia Payán Ávila. Bueno.
1: ¿Qué pasó, oiga?
0: No pasa nada.
1: Oiga, jefe, la canción de Pancho Barraza, ya no me la echó.
0: Ah, anoche ya no alcanzó a salir. Ahorita le ponemos la de Pancho Barraza.
1: ¿Cuál canta Barraza? ¿Cuál?
0: Mi enemigo el amor. ¿Eh? Mi enemigo el amor, así se llama la rola.
1: Bueno, esa mera.
0: Ándele, pues, ahí se la ponemos.
1: Ahí para Francisco, también para
0: Sebastián. Ándele, gracias, Pancho.
1: Y allá para todos los amigos que radican en Colorado.
0: Muy bien, saludotes hasta allá, hasta el otro lado. Ándele, pues. Bueno, pues saludotes ahí a Pancho, que nos escucha por ahí en Valleza. A toda la racita ahí de Valleza que nos andan acompañando en esta noche de viernes 22 de mayo. Saludos a mi tía Emma y a Omar y a mi hija Emily. También a mi abuelita Regina y Nacho. Para Sebastián, Amalia, Cintia, Esteban, Adán, Mairani, Leonila, Yamilet y para todos los que me conocen. Y me pones una canción, La Helenita. Es todo de parte de Elsa. Y un saludo para ti también. ¿Dónde le puedes el saludote ahí para Elsa? Continuamos con más música. Viene por acá este tema. Este es el tema que solicitó ahí el primo. Esto se llama Ojitos de Capulín.

Ellos son los novillos de la sierra. Ahí quedó la canción de Ojitos de Capulín. 12 minutos y serán ya las 9 de la noche. 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

0: Bueno. Bueno, se nos fue la llamadita. Márcame otra vez. Dice, buenas noches, para que me saludes a Iroel Alberto Gaitán, que está cumpliendo 10 años, que se la esté pasando muy bien. Póngale las mañanitas de parte de Perla. Ándale, pues, el saludo para Perla y el abrazo fuerte, fuerte ahí para Iroel Alberto Gaitán, que ya está cumpliendo sus 10 años. Muchas, muchas felicidades. Bueno.
1: Bueno.
0: Buenas noches, ¿a quién saludamos?
1: No, se pide una canción.
0: A ver, dime, ¿cuál canción quieres?
1: Me pones un disco con Alegre del Barranco.
0: ¿Una de los Alegres del Barranco? ¿Cuál te gusta?
1: La que sea.
0: Dime una.
1: Celos del Viento.
0: ¿Celos del Viento? ¿Y a quién se la vas a dedicar?
1: No, es para escucharla.
0: ¿No? ¿No me la quieres dedicar a mí?
1: No voy a escuchar.
0: Nomás la quieres escuchar. Ándale, pues, ¿y cómo te has portado?
1: Bien.
0: ¿De veras?
1: Sí.
0: Ándale, pues, más te vale, pórtate bien.
1: No, yo siempre me porto bien.
0: Sí, qué bueno, por eso me caes bien. Ándale, pues, Vicky, me daba mucho gusto recibir tu llamada.
1: Ándale, igual.
0: Adiós.
1: Adiós.
0: Ahí está Vicky reportándose desde Baborigame. Un saludote ahí para ella, un abrazo también. Un saludo ahí para toda su familia. Continuamos con más música. ¿Qué tenemos por acá? Esto que se llama Botella tras Botella.

0: dejes ir, para que no tengas que dedicarle una canción como esta. Paz.
1: Se acabó esto que se llama Botella tras Botella y con Cristian Nodal. Continuamos con más de Armando el Ambiente, aquí a través de la 91.1, la que transmite desde la capital de la Sierra Tarahumara, Huachochi, Chihuahua, pueblo mágico. Atención, mucha atención ahí para toda la racita del municipio de Valleza. Pónganme mucha atención porque habrá Feria de Servicios allí en Valleza, en cabecera municipal. Esto es en la salud bucal para toda la familia, ¿eh? Estos tratamientos que se ofrecerán los días 29, 30 y 31 de mayo son completamente gratis. Habrá tratamientos especiales para niños y tratamientos para adultos. Así que no desaproveche esta oportunidad. La fecha es 29, 30 y 31 de mayo. Además, estarán allí en un horario de 9 de la mañana a 3 de la tarde en el Auditorio Municipal de Valleza. Si quieres más información, puedes comunicarte al DIF Municipal al 649-103-1015. El mensaje dice, buenas noches, saludos para Socorro Vega Morales de Guadalupe y Calvo, de parte de Estela desde Aldama, Chihuahua. Ándele, el saludote hasta Guadalupe y Calvo, ahí para Socorro Vega Morales, por allá nos está escuchando. Y bueno, saludos también a la racita que nos escucha por allá en Aldama. Hola, buenas noches, profe. Oiga, mándele un saludo a mi amorcito. Él es Humberto Carrillo, en donde quiera que se encuentre, de parte de alguien que lo quiere mucho. ¡Órale, órale! La siguiente canción es a cargo de los Dareyes. Esto se llama... Tal vez...

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5: Continuamos con más.

Se acabó eso que se llama la cumbia de Doña Juana, ahí con los plebes de Olancho. 9:08, 9:08. Seguimos. 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

0: Un saludote, ahí para toda la racita que nos acompaña por allá en Yerbitas, municipio de Guadalupe y Calvo. ¿Cómo está, mi gente? Mándenos esos mensajitos. A toda la raza que nos acompaña ahí en cabecera municipal de Guadalupe y Calvo también. Mándenos esos mensajes, así como antes, ándele. Buenas noches, mándale un saludo a mi morrito. Él se llama el Osvaldo. Ahí con la de la más bonita de todas, dice. Desde la colonia Los Pinos, por favor, dice. Ándele, ahí el saludote para el morrito.
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0: Que se llama el Osvaldo.
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0: Hola, profe, buenas noches. Póngame la canción del volcán Paricutín. Ahí para Chabelita. Porque ya hace mucho que no pide esa canción, dice. Ándele, pues, saludotes, saludotes ahí para Chabelita. Saludos ahí para doña Alejandrina.
2: Bueno, mami, prepárate que lo que viene es cantar.
0: Dice, hola, buenas noches. ¿Qué día va a ser la salida a la capilla? Es que no alcancé a escuchar bien, dice. Híjole, es que hay que parar la oreja.
2: ¡Cumbia, cumbia! Con la sonora dinamita.
0: Es el domingo 24 de mayo, el domingo 24 de mayo es la salida allá para la capilla en labores de manzana. Para pedirte una canción con los temerarios, la de Mujeres Bravas. Órale, puedes, ahí la buscamos. ¿Temerarios? ¿Qué no la cantan los rehenes? ¡Ey, la cantan los rehenes! Bueno, vámonos, vámonos con la rolita que me pidió ahí está Petronila. Esta canción se llama Siete Vidas. Vamos a ver qué dice esta canción. Yo creo que esa sí me la dedica a mí, ¿eh?

Y cayó en viernes, ¿eh? Sí se puede desvelar. Pero tiene que... Buenas noches para felicitar a mi hermana Rita, que hoy está cumpliendo años y que siga cumpliendo muchos, pero muchos años más. Esto es de parte de su hermana Laura. Y póngale una canción bonita. Ándele, pues, saludotes. Y el abrazo fuerte ahí para Rita, porque hoy es día de su cumpleaños. El saludo para la gente de la cumbre del Río Verde, ahí para mi mamá, para mi papá, para mi hermano, mi cuñada, mi hermana, mi sobrina, para mi sobrino, y esto de parte de una amiga. Y me pones la canción del Chivirico, y un saludo para ti, dice. Gracias, saludotes, pues allá toda la racita que nos acompaña, allá por la cumbre del Río Verde. Cumbia, cumbia, cumbia, cumbia. Profe, para pedirle la canción de La Indiecita, y un saludo para ti, dice. Ah, La Indiecita, hace mucho que no la escuchamos, ¿verdad? Hay que ponerla. Continuamos con más música. ¿Cuál canción me habían pedido? La de La Fresita también. Bueno, pues vamos a poner La Fresita con Fuerza Régida.

Y más mensajes que tengo por acá. Dice, buenas noches, para saludar a Iker, César, Melissa y Eric. Y me ponen la canción de María, María Elena. Un saludo para ti también, dice. Gracias, muchas gracias. Bueno, pues saludos ahí para Iker, César, Melissa y Eric, que sí nos andan escuchando esta noche. Buenas noches, profe, para mandar un saludo a mis padres que están en Macharichi. Les complace con una canción bonita de Sonte Musical. Gracias a mis padres, es todo. De parte de Nati Aguirre. Y saludos para usted también, profe, dice. Gracias, muchas gracias. Continuamos con esto que dijeron. Vamos, póngame la canción de A Mover el Chiquistriquis. Bueno, pues vamos a ponerla completita y sin interrupciones.

0: Y se acabó eso que se llama a mover el chiquistriquis. Son ya las 9 de la noche con 22 minutos. 9 con 22. Bueno.
1: ¿Quién le marca?
0: Buenas noches.
2: Buenas noches.
0: ¿A quién vamos a saludar?
2: No, a nadie.
0: ¿Nomás quieres una canción?
2: Hey.
0: ¿Cuál canción quieres?
2: Póngame una de Los Benítez.
0: Una de Los Benítez. Órale, pues ahí te la ponemos ahorita, ¿eh?
2: Dale, gracias.
0: No, de nada.

Por acá, ¿qué dice? Buenas noches, mándale saludos a toda la gente de la colonia Los Vinos, especialmente ahí para Alejandra y Osvaldo, con una canción de Valentín Elizalde, dice. Ahora le puedes saludotes ahí para ustedes. Buenas noches, profe Armando, mande una rola bonita, lo estamos escuchando. Se escucha bien padre su programa y lo estamos escuchando desde acá, desde el pueblito de Baborigame. Y una canción con los gallitos de Chihuahua, cuando me vaya, dice. Ándele, saludos ahí para toda la racita que nos acompaña por allá en Baborigame, allá por el rincón del tanque, saludotes. Buenas noches, profe Armando, lo felicitamos por su gran y hermoso programa, el cual nos alegra parte de la noche. Muy bonito su programa. Y al inicio del programa dice, ya llegué, y al final diga, ya me voy. No, al final digo, hasta la próxima. Saludos para usted de parte de Gloria, Valentina y Alex. Órale, saludotes ahí para ustedes, Gloria, Valentina y Alex. Gracias por escucharme. Hola, buenas noches. Un saludo para la gente de La Ciénega, de Caborachi. Saludos para mi papá también, para mi mamá y para mis hermanitas Yolanda y Fabiola. Y también para mi abuela Paula y Adela. Y póngame una canción de Brindis, por favor. Pero ya póngala, por favor, dice. O sea, así rapidito. Déjame la busco primero. Seguimos con esto. Esto que es a cargo de Los Armadillos. Y esto se llama La

Se acabó, ellos son los Armadillos y esa canción se llama La Helenita. Son las 8 de la noche con 29 minutos, 8:29. Dice, buenas noches, saludos a los alumnos de la secundaria de la comunidad de Loma del Manzano, especialmente a la maestra Griselda, de parte de una de sus exalumnas. Y me pones una canción con los alameños, La Mujer del Pelotero, por favor, y gracias. Ándale, pues, saludotes ahí para los alumnos de la secundaria de la Loma del Manzano. Oiga, pues felicidades ahí a todos los estudiantes, a todos los que no se han hecho a un lado y que siguen, preparándose. Hay algunos que se les dificulta mucho, que muchas cosas no se entienden, pero le echan muchas ganas hasta que ya lo entienden. Y hay otros que facilito, ¿verdad? Y hasta sin estudiar. Pues es que hay de todo. Pero la cosa es no rendirse y llegar a la meta. Así que muchas felicidades para todos los estudiantes de la secundaria, de los...

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8: Nos faltan 23 minutos ya para que sean las 10 de la noche. Ellos son los toribeños. Y esto se llama María Elena.

0: Se acabó, se llama María Elena, ahí con los toribeños. Y ahora nos están faltando 20 minutos para que sean ya las 10 de la noche. Ánimo pues, ánimo.
1: Y
0: por acá dice, buenas noches, locutor preferido. Un gran saludo para ti, otro saludo para Lulú. Me complaces con la canción Imposible Olvidarte con Capaz de la Sierra. Gracias, que pases muy bonita noche. Gracias, muchas gracias a usted. Ahí le buscamos esa canción, ahí la buscamos. Nos quedan 20 minutos y yo creo que sí alcanza a salir, ¿eh? Hola, buenas noches. Para que le mandes un saludo a la gente de La Gloria. Ahí para Carmen, Edgar, Javier, Jesús, Lucrecia, Fabián, Iván, Adán, Juana, Gabriel, Matilde, Jorge, Aranza y Victoria. También para Rosa y Uriel, y ahí en el Bajío de los González, el saludo para mis sobrinos Hayden, Omar y Victoria, y especialmente para mi papá Refugio y a mi abuelita María. Esto es de parte de Imelda. Ándale, Imelda, un saludo para ti, gracias por escribirnos ese mensaje. Un saludo ahí también para toda tu familia. Buenas noches, póngame la canción Fue un error con Samurai, por favor. Bueno, también la ponemos ahí en la lista. Para que me pongas una canción de La Mujer del Pelotero. Un saludo para ti también. Que tengas una excelente noche. Gracias, muchas gracias. Y bueno, continuamos con otra de las rolitas solicitadas. Hasta Baborigame enviamos este tema. Esto es con los Alegres del Barranco. Esto se llama Celos del Viento. ¡Súbale pues, súbale! Un saludo pues ahí a Vicky.
2: Un saludo para todos ellos, pues dice más o menos así pues. Oye pues, también un saludote para mi compa Antonio Vega, del Taco Taco pues, dice más o menos así pues.

0: Ahí quedó con Los Alegres del Barranco, la canción de Celos del Viento. Seguimos, porque ya estamos muy cerca de la recta final del programa.
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0: Ya solamente nos quedan 14 minutos, 14 ya para que sean las 10 de la noche. Me saludas a mi mamá y me pones una canción del Chivirico, por favor, dice. No ha salido el Chivirico, ¿no? Ahí viene. Hola, buenas noches. Mándale saludos allá por Rocheachi, a mis hermanas Serafina, Juana y también a mi mamá María Antonia, también a mis sobrinos José Juan, Alexis y también para mi hermano Andrés. De parte de Alicia, ahí está el saludo de Alicia, ya nos andaba faltando. Saludos allá para el carnero, para mi tía Aurora, mi prima Adelina y al tío, para saludar a mi mamá y a mis hermanas de parte de Estela. Ponme una canción de Los Alameños, la de Se me extravió el corazón, desde Los Chiqueros, y un saludo para ti, dice. Bueno, pues también, híjole, ya casi no voy a completar de tiempo. Vámonos ya con más música. Viene por acá esto que es a cargo de Grupo Alfarero.

0: Se acabó. Ellos son el grupo Alfarero y la canción se llama La Indiecita. Oiga, ya estamos en la recta final del programa. Solamente nos faltan 10 minutos, 10 para que sean las 10. Y dice por acá, dice, buenas noches, para saludar a la amiga Petronila, la consentida de la patrona, que la quiero mucho, es la mejor amiga del mundo. Ella, la mejor del mundo es ella, y para dedicarle una canción para ella, la de Niña Coqueta, con los cuates de Sinaloa, de parte de su amiga María, ella es de la mesa de Mauricio. ¡Órale! Bueno, pues saludotes ahí para Petronila, saludotes ahí para su amiga. Lo que nos dice aquí, Petronila es una buena amiga.
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0: Y es la consentida de la patrona, dice. Sí.
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0: Pero más consentida mía.
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0: Para saludar a la gente de Tonachi, a mi mamá Estela y a mi papá Enrique. También para mis hermanos Arturo y Elmer. El saludo para Víctor Adán y a mi hermana Imelda. Especialmente para mi hija Nora Adilene, de parte de Selene.
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0: Saludos a mi hijo Seferino López y Bernardino, para la mamá María Silvia, esto de parte de Manuel López, desde aquí, desde la cabaña La Roca, y me pone una canción del Chivirico, dice.
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0: Y por acá el primo dice, pues sí, primo, eso no se deje, primo. Sí, no, pues sí, ¿verdad? Ahí está la consentida de la patrona y mía también. El siguiente tema, esto que tengo aquí, se llama... Esto se llama El Volcán Paricutín. Ahí están Bertín y Lalo.

0: Se acabó esto con Bertín y Lalo. Se llama El Volcán Paricutín. Dice otro mensaje. Buenas noches. Póngase una canción de Los Alegres del Barranco. Acá para los compas de Yerbitas que andamos echando modelos, dice. Órale, saludotes, saludotes. Ahí para toda la racita que nos acompaña por allá en Yerbitas. Ahí practicando para mañana sábado. Para que mañana no vaya a haber fallas, ¿verdad? Buenas noches, para pedirte una canción de los Jefes de la Sierra Grande. La de Me Pongo las Botas, para escucharla nomás. Para escucharla nomás, dice, y que pase buena noche. Gracias, muchas gracias. Híjole, pues ya no voy a alcanzar a complacerles la de Me Pongo Mis Botas. Solamente me están faltando ya cuatro minutos para que sean las 10 de la noche.
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0: Y bueno, pues vámonos con, yo creo que ya este es el último tema de esta noche, porque nos faltan 4 minutos. Vamos con esto, esto es con Capaz de la Sierra, y esto se llama Imposible Olvidarte. Súbale pues, súbale, que se escuche fuerte.

Ya son las 10 de la noche en punto. Esto quiere decir, esto significa que mi tiempo se ha terminado por el día de hoy. Yo te agradezco de todo corazón el que me hayas permitido haber entrado a tu casa. Gracias por haberme acompañado en este espacio musical de saludos y complacencias. Pero te espero aquí el día de mañana en punto de las 3 de la tarde en Curwi, el programa infantil. Eso será si Dios lo permite. Tu servidor y amigo Armando Meléndez te desea que seas feliz ahora y siempre. Que tengas una excelente noche. ¡Hasta la próxima!

0: ¿verdad, amigos?
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6: Bienvenidas y bienvenidos a Revista del Consumidor Radio. Soy Joy Ramírez. Hoy, en el Platillo Sabio Profeco, nos acompaña Mati Vargas, cocinera tradicional queretana, quien nos va a enseñar a preparar unas deliciosas salchichas a la mexicana desde cero. Bienvenida, Mati.
7: Gracias, Joy. Esta receta les va a encantar. Comenzamos. Los ingredientes que necesitamos para hacer las salchichas caseras son 1 kilo de pechuga de pollo, 400 gramos de hielo picado, 200 gramos de lardo de cerdo o lomo de cerdo, 140 gramos de fécula de maíz, 20 gramos de sal, 16 gramos de cebolla en polvo, 8 gramos de fosfato de sodio, 8 gramos de sal cura, una cucharadita cafetera de paprika, agua, funda de celulosa para la salchicha e hilo de algodón. Para nuestra preparación de salchichas a la mexicana, requerimos 2 jitomates medianos en cubos, media cebolla fileteada, un chile verde, un diente de ajo fileteado, cilantro picado, sal al gusto, aceite y 6 de las salchichas que vamos a preparar cortadas en rodajas. Comenzaremos preparando el embutido. Primero, cortamos la carne en cubos pequeños y la ponemos en la licuadora junto con las sales mezcladas. Y mientras se licúa, agregamos una tercera parte del hielo molido. Además, añadimos nuestro colorante natural, que es la paprika. Luego, el lardo de cerdo o lomo de cerdo. Y al final, el resto de los ingredientes, incluyendo el hielo. Licuamos hasta que se integren bien los ingredientes y reservamos la mezcla en un bowl. Ahora, para darle forma a las salchichas, colocamos la mezcla dentro de la manga y embutimos en la funda de celulosa, rellenando a presión las tiras largas y atamos por uno de los extremos. Dividimos las salchichas en porciones atándolas con hilo de algodón. Para cocinarlas, colocamos las tiras de salchichas en las bolsas resellables de grado alimenticio y extraemos la mayor cantidad de aire posible. Calentamos previamente el agua a punto de ebullición, introducimos la bolsa de salchichas y cocinamos de 30 a 40 minutos. Al finalizar la cocción, sumergimos las salchichas en un bol con agua fría y hielos. Esto es para crear un choque térmico y las llevamos a refrigeración por 24 horas. Es muy importante que no retiremos la funda de celulosa hasta que las vayamos a usar. Ya seleccionadas, las colocamos en una bolsa al alto vacío para almacenarlas en el refrigerador. Estas salchichas pueden durar una semana almacenadas en refrigeración dentro de la bolsa. Ahora vamos a llevar estas salchichas caseras a otro nivel. Para su preparación, agregamos aceite en una cazuela y sofreímos la cebolla, el ajo e incorporamos las rodajas de salchicha. Agregamos el chile picado y después el jitomate en cubitos. Sazonamos con una pizca de sal y colocamos un poco de cilantro picado. Por último, dejamos cocinar por 10 minutos aproximadamente hasta que todo quede bien integrado. Recuerden que el platillo sabio Profeco es fácil de preparar, tiene buen sabor, aporta un balance nutricional y rinde para varias porciones. Anímense a prepararlo y cuéntenos en nuestras redes sociales cómo les fue. Yo soy Mati Vargas, cocinera tradicional queretana, y fue un gusto cocinar con ustedes.
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5: El aguacate es una de las grandes aportaciones de México para el mundo. Es un alimento de textura suave y sabor inconfundible que proviene del árbol Persea americana, originario del centro de México y zonas altas de Guatemala.
4: Su nombre proviene del náhuatl aguacatl y según la región, también se le conoce como abocado, palta, cura o pagua. Este alimento posee una gran versatilidad culinaria, además de aportar un alto contenido de grasas saludables, fibra, vitaminas y minerales.
5: En 2024, el aguacate se consolidó como el tercer producto agroalimentario más exportado por México. Esto lo posiciona como un pilar estratégico del sector agrícola y del comercio exterior nacional. Asimismo, México concentra alrededor del 28% de la producción global, lo que lo convierte en el principal productor a escala internacional.
4: Pero no todos los aguacates son iguales. Cada uno tiene características distintas, por lo que tienen distintos usos. Puede ser aguacate Hass, el más popular en el mercado internacional. Si buscas una textura cremosa, este es el elegido, además de tener un inconfundible sabor a nuez. No te dejes engañar. Cuando su cáscara se torna oscura, casi negra, es que está en su punto. Lo mejor, está disponible todo el año.
5: Aguacate criollo. Tiene una cáscara muy delgada y suave, que en algunos casos es comestible. Además, destaca por su gran resistencia al frío.
4: Aguacate fuerte. Con su forma de pera, este aguacate luce una cáscara gruesa, ligeramente áspera con puntos amarillos. Por dentro, tiene una pulpa muy cremosa. Está disponible desde finales de otoño hasta la primavera.
5: El aguacate es un gran aliado para tu salud. Aquí te contamos cómo te ayuda. Tendrás una salud cardiovascular envidiable, ya que sus grasas monoinsaturadas son expertas en reducir el colesterol malo y elevan el bueno, evitando que se acumule en tus vasos sanguíneos. Tiene poder antioxidante. Gracias a su vitamina E, disminuye el riesgo de enfermedades cardiovasculares y degenerativas.
4: Si buscas mejorar tu salud digestiva, su alto contenido de fibra y agua son la clave. Juntos favorecen el tránsito intestinal y previenen el estreñimiento. Gracias a que es bajo en sodio, pero muy alto en magnesio y potasio, el aguacate es el alimento adecuado para personas con hipertensión arterial.
5: Para que puedas aprovechar todos estos beneficios en tu salud, te compartimos algunas recomendaciones de compra. Observa el color de la piel y prefiere los aguacates de color más oscuro, ya que generalmente indican mayor madurez. Ojo con los golpes. Elige siempre una cáscara sin magulladuras, manchas profundas ni grietas.
4: Haz la prueba de firmeza. Lo ideal es que se sienta firme, pero ceder ligeramente al presionarlo. Para evitar su oxidación, solo aplica unas gotas de limón sobre la pulpa. Guárdalo en un recipiente hermético y directo al refrigerador. Eso sí, si ya está maduro, no esperes mucho. Consúmelo en uno o dos días.
5: Compra aguacates verdes. A temperatura ambiente, estos alcanzarán su punto óptimo de maduración en unos 4 o 5 días. ¿Los necesitas antes? Acelera el proceso. Envuélvelos en papel periódico o colócalos en una bolsa de papel. Siempre a temperatura ambiente.
4: Detén la maduración. Si tu aguacate ya está maduro, pero no lo vas a usar todavía, refrigéralo. Puede conservarse fresco hasta 2 semanas si se mantiene a 7 centígrados. Ahora ya lo sabes. Elige bien. Cuida tu salud y sácale todo el provecho a ese tesoro del campo.
5: 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Puedes comparar precios para tomar las mejores decisiones de compra. 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Recuerda que para ser una persona consumidora responsable, hay que estar bien informada.
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¿Qué tal, mis amigos? 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

más chido está bailando, mi gente. Así se disfruta la música sonorense. Seguimos con más melodías para ustedes. Que siga la fiesta y que siga el sabor.

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1: Bienvenidas y bienvenidos a Revista del Consumidor Radio. Soy Joy Ramírez. Hoy, en el Platillo Sabio Profeco, nos acompaña Mati Vargas, cocinera tradicional queretana, quien nos va a enseñar a preparar unas deliciosas salchichas a la mexicana desde cero. Bienvenida, Mati.
2: Gracias, Joy. Esta receta les va a encantar. Comenzamos. Los ingredientes que necesitamos para hacer las salchichas caseras son 1 kilo de pechuga de pollo, 400 gramos de hielo picado, 200 gramos de lardo de cerdo o lomo de cerdo, 140 gramos de fécula de maíz, 20 gramos de sal, 16 gramos de cebolla en polvo, 8 gramos de fosfato de sodio, 8 gramos de sal cura, una cucharadita cafetera de paprika, agua, funda de celulosa para la salchicha e hilo de algodón. Para nuestra preparación de salchichas a la mexicana, requerimos 2 jitomates medianos en cubos, media cebolla fileteada, un chile verde, un diente de ajo fileteado, cilantro picado, sal al gusto, aceite y 6 de las salchichas que vamos a preparar cortadas en rodajas. Comenzaremos preparando el embutido. Primero, cortamos la carne en cubos pequeños y la ponemos en la licuadora junto con las sales mezcladas. Y mientras se licúa, agregamos una tercera parte del hielo molido. Además, añadimos nuestro colorante natural, que es la paprika. Luego, el lardo de cerdo o lomo de cerdo. Y al final, el resto de los ingredientes, incluyendo el hielo. Licuamos hasta que se integren bien los ingredientes y reservamos la mezcla en un bowl. Ahora, para darle forma a las salchichas, colocamos la mezcla dentro de la manga y embutimos en la funda de celulosa, rellenando a presión las tiras largas y atamos por uno de los extremos. Dividimos las salchichas en porciones atándolas con hilo de algodón. Para cocinarlas, colocamos las tiras de salchichas en las bolsas resellables de grado alimenticio y extraemos la mayor cantidad de aire posible. Calentamos previamente el agua a punto de ebullición, introducimos la bolsa de salchichas y cocinamos de 30 a 40 minutos. Al finalizar la cocción, sumergimos las salchichas en un bol con agua fría y hielos. Esto es para crear un choque térmico y las llevamos a refrigeración por 24 horas. Es muy importante que no retiremos la funda de celulosa hasta que las vayamos a usar. Ya seleccionadas, las colocamos en una bolsa al alto vacío para almacenarlas en el refrigerador. Estas salchichas pueden durar una semana almacenadas en refrigeración dentro de la bolsa. Ahora vamos a llevar estas salchichas caseras a otro nivel. Para su preparación, agregamos aceite en una cazuela y sofreímos la cebolla, el ajo e incorporamos las rodajas de salchicha. Agregamos el chile picado y después el jitomate en cubitos. Sazonamos con una pizca de sal y colocamos un poco de cilantro picado. Por último, dejamos cocinar por 10 minutos aproximadamente hasta que todo quede bien integrado. Recuerden que el platillo sabio Profeco es fácil de preparar, tiene buen sabor, aporta un balance nutricional y rinde para varias porciones. Anímense a prepararlo y cuéntenos en nuestras redes sociales cómo les fue. Yo soy Mati Vargas, cocinera tradicional queretana, y fue un gusto cocinar con ustedes.
1: Muchas gracias por acompañarnos.
2: Gracias a ti.
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0: Si eres de las personas que analizan absolutamente todo, esto te va a cansar solo con escucharlo. Porque hay algo que casi nadie entiende. No estás pensando demasiado, estás viendo demasiado. Hay un tipo de persona que entra en una habitación y en segundos siente que algo no encaja. Nadie ha dicho nada raro, no hay tensión evidente, pero aún así lo nota. Una mirada que se esquiva, una sonrisa que dura medio segundo de más, una frase normal que suena ligeramente falsa, y su mente ya lo ha analizado todo. Desde fuera, esto parece un don, como si pudieran ver lo que otros no ven. Pero desde dentro no se siente así, porque no se apaga. No pueden simplemente estar, no pueden disfrutar sin más. Se lo llevan a casa, lo repasan, lo reconstruyen una y otra vez. Son el tipo de persona capaz de convertir un pequeño silencio en un universo entero de pensamientos. Y si eres así, ya sabes que no es fácil, porque esto no va solo de inteligencia, va de ver demasiado, demasiado profundo, demasiado constante, y eso agota. Hoy vamos a entender la psicología de las personas que son demasiado conscientes, y algo más importante, cómo dejar de ser atrapado por tu propia mente, porque esto no aparece por casualidad. Hay dos caminos principales. El primero es simplemente cómo naciste. Personas altamente sensibles, gente cuyo sistema nervioso funciona como un filtro ultrafino. Todo lo sienten más, todo lo perciben más. El mundo no lo ven normal, lo ven en alta resolución. Pero el segundo camino es muy distinto. No es un don, es supervivencia. Imagina crecer en un entorno donde todo cambia, donde el ambiente emocional no es estable. Un día todo está bien y al siguiente no sabes qué va a pasar. Ese niño no puede relajarse. Tiene que aprender a anticipar, a leer señales, a detectar cambios mínimos. El sonido de una puerta, la forma de caminar de alguien, el tono de voz, todo se convierte en información, no porque quiera, sino porque lo necesita. Y poco a poco se convierte en un radar. Eso en psicología se llama hipervigilancia. El cerebro aprende una cosa: si no estoy atento, algo malo puede pasar. Y lo más importante, nadie te enseña esto. Tu mente lo construye sola. Y con el tiempo deja de ser una reacción y se convierte en tu forma de ser. Por eso, cuando creces, muchas personas se preguntan por qué piensan tanto, qué les pasa. Pero la realidad es otra. No estás roto. Solo aprendiste a sobrevivir demasiado bien y ese mecanismo sigue activo. Ahora en la vida adulta esto se ve muy claro. Primera señal, y aquí es donde empieza el desgaste de verdad. Vives en modo análisis constante. Para otros, una conversación es solo eso, para ti no. Tu mente está siempre trabajando, interpretando, comparando, sacando conclusiones. Un mensaje simple puede activar todo. Luego hablamos, y ya está. Tu cabeza empieza. Ha pasado algo. Está molesto. He hecho algo mal. No escuchas solo palabras. Lees pausas, cambios mínimos, detalles invisibles. Y mientras una parte de ti está presente, la otra está analizando todo, como si vivieras en dos capas. Y eso cansa. Mucho. Aunque no hayas hecho nada, aunque solo hayas estado sentado todo el día, tu mente no ha parado. Segunda señal. Y esto es más silencioso, pero mucho más destructivo. Te analizas a ti mismo constantemente. No solo sientes, te observas sintiendo. Sientes algo y automáticamente lo cuestionas. ¿Por qué me siento así? ¿Tiene sentido? ¿No debería estar así? Incluso la felicidad la analizas. Te ríes y un segundo después piensas, he exagerado, ha sido raro. Es como vivir frente a un espejo todo el tiempo. Nunca te pierdes, pero tampoco te dejas llevar. Y poco a poco pierdes algo importante, la naturalidad. Tercera señal. Y aquí es donde algo cambia para siempre. Pierdes la inocencia en las relaciones. Empiezas a ver más allá, demasiado más allá. Sabes que la gente no siempre dice lo que piensa. Sabes que a veces hay intención detrás. Y eso cambia todo. Un cumplido ya no es solo un cumplido. Una disculpa no siempre parece real. Empiezas a pensar, ¿qué quiere esta persona? ¿Por qué lo ha hecho? Y aunque no te vuelvas negativo, te vuelves cauteloso. Porque ya no puedes simplemente creer en la superficie. Y eso a veces te hace sentir solo, incluso rodeado de gente. Cuarta señal. Y esto es donde más te vacías. Sientes demasiado. Tu empatía no se apaga. No eliges cuándo sentir. Simplemente ocurre. Entras en un sitio y notas el ambiente, aunque nadie diga nada. Alguien está incómodo y tú lo sientes. Alguien sufre y se te queda dentro. No solo entiendes emociones, las absorbes. Y eso tiene un precio. Te conviertes en alguien que sostiene a los demás, que calma, que escucha, que entiende. Pero ¿quién te sostiene a ti? Porque todo eso no desaparece, se queda. Quinta señal, y aquí es donde ya no es solo mental. Tu cuerpo también vive en alerta. No es solo mental, es físico. Tu cuerpo detecta todo. Un latido más rápido, una sensación extraña. Y tu mente lo interpreta como peligro. Y ahí empieza el bucle. Sientes algo, lo interpretas, te activas más y sientes más. Ansiedad. Incluso cuando no pasa nada y al final tu cuerpo se convierte en una alarma constante. Y cuando todo esto se junta, aparece algo más. Intentas controlarlo todo. No de forma externa, internamente. Intentas prever, anticipar, evitar el dolor. Piensas que si lo entiendes todo, no te pillará por sorpresa. Pero eso tiene un coste. Te alejas del presente. Empiezas a vivir en escenarios posibles, en futuros que aún no existen. Y sin darte cuenta, dejas de vivir lo que está pasando ahora. Entonces, ¿qué puedes hacer? No puedes dejar de ser consciente. Eso no funciona. La clave no es ver menos, es cargar menos. No todo lo que ves te pertenece. Hay tres cosas que cambian todo. Primero, no todo significa algo. A veces la gente simplemente está cansada. A veces no hay mensaje oculto. Segundo, no todo lo que sientes necesita ser resuelto. Puedes sentir y dejar que pase, sin analizar. Tercero, no todo lo que entiendes tienes que actuarlo. Puedes ver algo y no intervenir, porque entender no significa cardar. Y cuando empiezas a soltar, algo cambia. Tu mente no desaparece, pero se suaviza. Sigues viendo profundo, pero ya no te ahogas en ello. Sigues sintiendo, pero ya no te arrastra. Y poco a poco vuelves al presente. Dejas de intentar anticipar todo y empiezas a vivir. Porque al final no necesitas apagar tu mente, solo bajar la intensidad. Pasar de una luz que lo analiza todo a una que simplemente ilumina. Y entonces todo se vuelve más ligero. Si te has visto en esto, no es casualidad. No eres complicado. Eres alguien que ha aprendido a ver demasiado, durante demasiado tiempo. Y eso deja marca. Pero también significa algo importante, que tienes una forma de entender el mundo que la mayoría de personas nunca llega a tener. La clave no es apagar eso, es aprender a vivir sin que te consuma. Porque cuando dejas de cargar con todo, tu mente no desaparece, se vuelve más ligera, más clara, más tuya. Y entonces algo cambia. Dejas de analizar la vida y empiezas a vivirla. Si has llegado hasta aquí, dime una cosa. ¿En qué momento de tu vida empezaste a ser así? A veces entender de dónde viene lo cambia todo.
1: Oye, bueno, pues iniciamos esta mañana con información, con noticia. Le doy la bienvenida a nuestro primer bloque de noticias aquí en Pulso Serrano. Un sabadito ya por fin. Mi nombre es Dani García. Te voy a estar acompañando hasta las 9 de la mañanita con mucho que platicarte, mucho que contarte. Por fin sabadito, le digo, bueno, pues ya andamos felices. Muchos tienen cosas que celebrar esta mañana, esta tarde, por ahí reunirse con la familia. Muchos otros vamos a descansar por ahí en casita. Y bueno, como lo que sea que usted vaya a hacer por ahí este sabadito, este sabadrín, pues que le vaya excelente, que Dios lo bendiga y siempre inicie por ahí con el pie derecho. Y bueno, pues iniciamos, son las 6:48 minutitos de la mañana, un sabadito 23 de mayo. Felicitamos a todos los cumpleañeros. Oiga, el día de hoy, pues ya casi culminamos el mesecito, nos faltan unos días nada más, y felicitamos también por ahí a todos los santos, a Miguel, a Epitacio y Andrés. Si usted conoce alguno de estos nombres, pues felicidades. Mándele un saludito a través de la línea telefónica que ya se encuentra disponible, 649-10-1-10-10, que también por ahí está apareciendo en pantalla. Y adivine qué, hoy, para todos los creyentes, que si se cortan el cabello, si se ponen por ahí canela bajo la almohada y demás, es luna creciente. El día de hoy va a ser luna creciente. Ahorita le estaremos diciendo algunas creencias que tenemos por aquí en México, porque recuerde que las creencias varían, depende de cada país. Así que con muchísimo gusto le voy a estar dando por aquí todo lo que nosotros creemos, que si el cabello crece, si lo cortamos ahora, que si las uñas las cortamos también van a crecer. Pues no se preocupe que ahorita le vamos a estar diciendo y compartiendo un poquito de nuestras creencias. 142 días transcurridos, nos faltan únicamente 223 días por transcurrir. Y bueno, pues va volando, Va volando este 2026. ¿Qué le parece si nos vamos mañana al 24 de mayo, un dominguito? Porque bueno, pues recordemos que no tenemos por aquí programa. Felicitamos a todos los cumpleañeros. También a los santos del día dominguito 24, Auxiliadora. Y también si usted es creyente de Nuestra Señora del Rocío de Pentecostés. Pues ahí está, creencias, si usted tiene para el día de mañana y celebra, claro que sí, a Nuestra Señora del Rocío. Y bueno, pues las efemérides del día de hoy, oiga, pues un mayo 23, en 1882, Laura Aguirre, reformador de la enseñanza normal, nace en Ciudad Victoria, Tamaulipas. Y adivine que hoy es un día muy especial para todos los estudiantes. Hoy es Día del Estudiante. Reconocerle pues a todos los estudiantes, estudiambres también, pues que les hacen llamar por ahí porque se van a otras ciudades y muchas veces, bueno, pues se complica el acceso a muchísimas cosas. Así que bueno, pues todos los estudiantes, todos los que andan por aquí siguiendo un sueño, luchando por un sueño, pues que les vaya excelente, que ojalá y les celebren. Y si le tocó estar por ahí en otra ciudad, como en la mayoría que me imagino, muchos bajan el viernes en la tarde o hoy sabadito por la tarde también, pero bueno, si no va a ser uno de estos estudiantes, ¿verdad?, que va a bajar ahora a su pueblo, a su ciudad, pues se le solicita por ahí también las mañanitas ahorita, claro que sí. Y bueno, pues mañana las efemérides de un 24 de mayo en 1543 fallece Nicolás Copérnico, astrónomo y matemático polaco. Nació en 1478. Y en 1846 en México el general estadounidense Zachary Taylor ocupa Monterrey, Nuevo León. Pues bueno, acontecimientos demasiado importantes, muy relevantes que sucedieron y acontecieron en estas fechas. Así que mándele un saludito, ya le dije, hoy es Día del Estudiante, mándele un saludo a todos esos estudiantes, ¿verdad?, que le echan ganas todos los días, que se levantan desde bien tempranito, que muchas veces no completan ni para el camión, pero adivine qué, siguen firmes en que van a lograr ahora sí que sacar su licenciatura. Y a todos los niveles, desde kinder hasta nivel por allá superior, porque todos hacen su esfuerzo. Y bueno, pues el día de hoy, si tiene eventos, si va a salir de un día de campo, también que mucha familia acostumbran salir los finecitos de semana a un picnic, a un día de campo, a un día por ahí en familia. Nos vamos con el clima. Le platico que con muchísimo gusto el día de hoy va a estar soleado aquí en Huachochi. Nos recibe una temperatura de 8 grados centígrados. Nos espera una temperatura máxima de 20 grados. Ráfagas de viento que van a estar alcanzando los 10 kilómetros por hora. Y adivine qué, lamentablemente no tenemos nada de probabilidad de lluvia. Nos vamos hasta Batopilas, excelente mañana a nuestra gente bellísima de Batopilas, un abrazote hasta la distancia. Amanecen a 17 grados centígrados, les espera una temperatura máxima de 29 grados. El día, le vuelvo a repetir, soleado durante todo el día y ráfagas de viento que van a estar alcanzando los 6 kilómetros por hora. Guadalupe Calvo, excelente mañana. Híjole, qué envidia de la buena Guadalupe Calvo, sí tiene una probabilidad de lluvia un poco alta. Bueno, pues amanecen a 9 grados centígrados, les espera una temperatura máxima de 19 grados. Y adivine qué, ráfagas de viento con 19 kilómetros por hora. Y una probabilidad de lluvia que está alcanzando el día de hoy de los 50%. Híjole, qué padre, les pronostican que desde las 2 de la tarde Hasta las 5 de la tarde va a estar con una probabilidad de lluvia del 10%. Y en la nochecita, bueno, pues les va a estar cayendo por allá este vital líquido. ¡Qué padre! Aprovechelo mucho. Si puede, por ahí saque sus plantitas al patio para que se le rieguen todas las plantitas y así no tengan que utilizar por ahí agua de la llave. Krill amanece a 7 grados centígrados. Les espera una temperatura máxima de 20 grados. El cielo despejado durante todo el día y ráfagas de viento que van a alcanzar los 4 kilómetros por hora. Valleza, nuestro bellísimo Valleza, excelente mañana, muy buenos días, amanecen a 14 grados centígrados, les espera una temperatura máxima de 28 grados, con ráfagas de viento que van a estar alcanzando los 11 kilómetros por hora. El cielo despejado también durante todo el día, y bueno, pues en estos lugares que le ando mencionando, es totalmente nula la probabilidad de lluvia. Urique, excelente mañana, nuestro bellísimo Urique, amanecen a 15 grados centígrados. Oiga, amanecen siempre con una temperatura algo alta, con calorcito, qué rico, qué ricas las mañanitas por estos lugares. Bueno, les espero una temperatura máxima que va a estar alcanzando los 27 grados centígrados, con ráfagas de viento que van a alcanzar los 5 kilómetros por hora. Y bueno, pues también nos vamos a nuestro bellísimo San Juanito, excelente mañana, todo el equipo también por allá de la patrona, muy buenos días, amanecen a 7 grados centígrados. Les espero una temperatura máxima de 19 grados con ráfagas de viento que van a estar alcanzando los 10 kilómetros por hora y adivine qué, un día soleado durante todo el día. Y bueno, ahora sí que culminamos con Morelos, Morelos amanece a 18 grados centígrados, un día soleado les espera y les espera también una temperatura máxima de 29 grados centígrados con ráfagas de viento de los 3 kilómetros por hora. Así que excelente mañana, muy buenos días. Si no mencioné el lugar, no se preocupe que les mandamos también un saludote. Díganos por mensajito desde dónde nos está sintonizando aquí a través de la 91.1 y dónde nos está viendo a través de la patrona de Huachochi Noticias. Oiga, y ya inician a mandar los mensajitos. Muy buenos días a todos. Dice por acá, a ver, oiga, traemos la alergia desde la semana pasada y no se nos quiere quitar, No se nos quiere quitar, tenemos una comezón, que qué barbaridad. Dice, muy buenos días para saludar a Javier Fontes por el Día del Estudiante. Póngale hoy en tu día con Conjunto Primavera de parte de su mami. Claro que sí, en un momentito más le ponemos hoy en tu día con Conjunto Primavera. Y para todos los estudiantes, de verdad que, híjole, ser estudiante, ser estudiambre, pues como muchas personas lo decimos, y no de forma despectiva, de una forma cariñosa y que se le ha visto con meme a través de los años, pues bueno, híjole, sufren tanto muchas veces, ya extrañan a su familia, extrañan a sus papás, pero bueno, pues salen de la ciudad porque muchas veces no tenemos la posibilidad de estudiar aquí la carrera que elegimos, y bueno, pues si usted tiene la oportunidad de estudiar, si usted tiene la oportunidad de ejercer alguna carrera, de estar en la prepa, de estar por ahí en secundaria, no la desperdicie, no sea malagradecido, que de verdad que solamente le dan una oportunidad en la vida y muchas personas se pagan solitas el estudio. Vemos desde personas vendiendo comida, postrecitos y demás por pagarse su comida. Es algo yo creo que admirable, tener que hacer ese gran esfuerzo por uno mismo y que sabemos que son años de trayectoria, años que te gusta, 3-4 años, depende de la carrera, ¿verdad? Porque recordemos que son carreras a veces mucho más largas y bueno, pues pagarse uno solo la carrera, yo creo que es una satisfacción tan bonita. Así que hasta la distancia, de nuevo, donde quiera que usted se encuentre, todos los estudiantes bellos. Y bueno, pues ahora sí que luchones, que Dios los bendiga y Dios los acompañe siempre. Ahí les vamos a estar mandando las mañanitas en un ratito, claro que sí. Y bueno, pues iniciamos esta mañana con información, con noticia. Oiga, una noticia que de verdad se tiene que iniciar con muchísimo gusto. Desde el Palacio Nacional promueven carrera Rarámuri aquí en la Sierra Tarahumara. Desde la conferencia matutina de la presidenta Claudia Sheinbaum Pardo, se realizó una gran invitación abierta a la ciudadanía mexicana y visitantes internacionales para sumarse y respaldar la próxima carrera Rarámuri, que se va a desarrollar aquí en la Sierra Tarahumara, en el estado de Chihuahua. Representantes de comunidades indígenas aprovecharon el espacio para destacar el valor cultural y deportivo del evento, además de reconocer un gran esfuerzo de los corredores y corredoras Rarámuri, conocidos por su gran resistencia y trayectoria en competencias de fondo, Durante esta participación hicieron un llamado a acompañar a los atletas en parte de este recorrido y apoyar a quienes están representando a comunidades dentro y fuera del país. Esta actividad deportiva se va a llevar a cabo los días 6 y 7 de junio en la comunidad de Areponapuchi, ubicada en el municipio de Urique, en la zona de las Barrancas del Cobre. En una presentación también se compartieron mensajes de bienvenida en lengua indígena. Y se resaltó la gran importancia de que este tipo de eventos den mayor visibilidad a los pueblos originarios de la Sierra Tarahumara y se prevé una gran asistencia de visitantes y participantes de distintas regiones, lo que además podría representar una derrama económica para comunidades de la región serrana durante este fin de semana. Oiga, pues ya absolutamente a nada que estamos. Estamos a 23 de mayo, ya en unos días más se va a estar llevando a cabo los días 6 y 7 de junio por allá en la zona de Barrancas del Cobre. Híjole, qué padre, yo creo que una carrera maravillosa. Todas las carreras que se hacen aquí en la Sierra Tarahumara de verdad que son un gran espectáculo. Si usted tiene chance de acudir, si usted tiene la oportunidad de ir a este gran evento, hágalo, mándenos fotitos, que por ahí me imagino que va a estar cubriendo la patrona de por allá, que les mandamos de nuevo un saludote. Pero, híjole, si tienen la oportunidad, no la desaproveche. Y sí, comparta esta gran carrera que se está haciendo con todo. Ahora sí que yo creo que con el amor de que vayan todos, no únicamente personas turistas, sino también nosotros como parte aquí de la Sierra Tarahumara. Híjole, bueno, no se la vaya a perder. Si tiene de nuevo, le repito, la oportunidad de asistir a esta carrera, pues hágalo. Lleve a su familia, lleve a algún conocido y no se pierdan este gran espectáculo. Y a todos nuestros corredores Rarámuri, que no voy a mencionar porque, híjole, son muchísimos, pues les mandamos toda la suerte del mundo, un abrazote, y de verdad que, bueno, pues yo no sé qué resistencia tengan. Yo de verdad que para el cardio soy malísima para el cardio, pero bueno, pues por ahí vamos a estar muy pendientes de esta noticia, de esta información. También recordarle que ya se acerca por aquí el Ultramaratón de los Cañones 2026, ya se inscribió, ya empezó usted a entrenar, todavía falta, ya le diría que falta todavía mesecitos, pero ya estamos a muy, muy, muy poco. Es en julio, si no me equivoco, por ahí que me corrijan, pero sí es en julio, según yo. Y bueno, pues nos queda de verdad que muy poquito tiempo. Si usted va a entrar, vaya, aunque sea senderismo, que no es nada fácil, que no es nada fácil senderismo, tampoco es un deporte, híjole, con muchísimas trabas, si usted no le funcionan muy bien las rodillas como a mí, pero vaya, de verdad que una satisfacción de haber participado. No importa que no gane, no se preocupe usted por eso, lo importante es participar, es conocer. ¿Cuántas veces usted ha ido a estas rutas donde pasa el ultramaratón? Yo la verdad no he ido ninguna vez. Así que bueno, pues imagínese tener que recorrer toda la Sierra Tarahumara por aquí en estas grandes carreras. Bueno, pues yo creo que sí, es un honor. Mándenos mensajitos si ya se inscribió, 649-101-1010, o también a través de nuestro en vivo, compártalo para que llegue a más personas, compártalo para que la información llegue a más personitas. Y andamos con todo por ahí de la alergia. Y dice por acá, a ver, nos están mandando ahora mensajitos por aquí de SMS. Dice, buenos días, acá las escucho en Valleza, Eli Olguín. ¡Ay, desde Valleza! Muy buenos días. Híjole, nuestra gente bellísima de Valleza. ¿Cómo amaneció por allá? A ver, la gente que nos eche por ahí un mensajito, 649-101-1010, un saludote por ahí, Eliu, que tenga excelentes sabaditos, si se va a reunir con la familia, si va a estar ahí en casita solo con la familia, pues que le vaya excelente. Oiga, y vámonos con las mañanitas, que si no las están pidiendo para todos los estudiantes, que Dios los bendiga, que Dios los colme de muchísimas bendiciones. No se vaya, que esto apenas comienza con información, con noticias.

felicidades a todos los cumpleañeros, a todos los santos, a todos los estudiantes, a todo aquel que esté celebrando, hasta el simple hecho de que se levantó de su camita, que se dio un baño, que está luchando por ahí contra su mente. Recuerde que, bueno, pues nunca nos olvidamos de las personas que también, bueno, pues luchan día a día contra su mente. También les mandamos un fuerte abrazo y felicitaciones. 7:05 de la mañana. Y bueno, pues sin más información, nos vamos hasta Carichí. Murió, lamentablemente, una mujer tras un accidente en motocicleta. Una mujer que perdió la vida a consecuencia de las lesiones sufridas en un accidente de motocicleta registrado la noche del jueves 21 de mayo del año 2026 en un camión de terracería que conecta las comunidades de Ciénega de Ojos Azules en el municipio de Carichí. De acuerdo con información de la Fiscalía de Distrito Zona Occidente, elementos de investigación acudieron al lugar de los hechos, donde realizaron el levantamiento del cuerpo sin vida de una mujer identificada de manera preliminar como Carmen G.C., de 37 años de edad. Según el reporte, la víctima viajaba como una acompañante en la motocicleta conducida por un hombre identificado como Ever L.G., quien lamentablemente perdió el control de la unidad en el kilómetro 3, impactándose contra un montículo de tierra. El conductor, le platico, así como la motocicleta de la marca Vento en color negro con rojo, fueron asegurados por elementos de la seguridad pública y puestos a disposición del MP, que se va a encargar de las investigaciones correspondientes. En tanto, el cuerpo fue trasladado al CEMEFO, donde se le va a practicar la necropsia de ley para determinar con precisión las causas de su fallecimiento. Pues bueno, lamentable, una femenina totalmente, ahora sí que se perdió el control y terminó por perder la vida. Lamentamos muchísimo la muerte de esta mujer. 7:07 de la mañana. Dicen por acá, Enedino Rosa, saludos desde Ojinaga, excelente mañana. Excelente mañana, Enedino Rosa, un abrazote hasta la distancia, saludotes. Comando Ojinaga, ahora vámonos con el clima de Ojinaga, ¿qué le parece? Ojinaga, Ojinaga, hace años que no voy por allá a Ojinaga, Chihuahua. A ver. Es Ojinaga, Chihuahua, ¿verdad? Si no me equivoco, Manuel Ojinaga. Oiga, pues Manuel Ojinaga por allá a 20 grados centígrados les espera una temperatura máxima de 34 grados. Se me olvida que Ojinaga también hace un calorón, oiga, muy desértico por allá. Así que un saludo a todos nuestros radioescuchas de por allá, también a nuestras personas que nos ven a través de la patrona de Huachuchi Noticias. Gracias por informarse con la patrona. Y bueno, también en más información, pues accidente, otro accidente. Localizan a un hombre sin vida con heridas de arma de fuego en la carretera de San Juanito a Basaseachi. Pues en una noticia policíaca, donde un hombre sin vida fue localizado a la tarde del jueves 21 de mayo sobre el tramo carretero de San Juanito a Basaseachi a la altura del kilómetro 25+100. Y bueno, informaron la Fiscalía General de Distrito Zona Occidente que, de acuerdo con los primeros reportes de investigación en el lugar, fue encontrado el cuerpo de un masculino entre 55 y 60 años de edad, quien presentaba una herida producida por un arma de fuego en la cabeza, con diversos golpes en todo el cuerpo. La víctima también fue descrita como de complexión delgada, cabello canoso y una estatura aproximada de 1.55 metros. Vestía playera roja, pantalón de mezclilla azul, cinto negro y zapatos de trabajo en color negro con café. Elementos de servicios periciales aseguraron que en esta escena fueron encontrados un casquillo calibre 9 milímetros como parte de las evidencias recabadas en este lugar. También el cuerpo fue trasladado a las instalaciones del servicio médico forense para practicarle la necropsia de ley, para determinar ahora sí, de una manera más oficial, las causas del fallecimiento. Pues bueno, esto sucedió del tramo carretero de San Juanito a Pasaseachi, un masculino sin vida en este lugar. También dice por acá, a ver. Buenos días, Dani, para felicitar a Emanuel Americano y Edilben y Yasmín por ser Día del Estudiante, que se la pasen muy feliz. Una canción para ellos, Ate Chepi, claro que sí, ahorita les dedicamos por ahí. A ver, no hay una canción para el Día del Estudiante, había canciones para el Día del Estudiante. De todo hay canciones, ¿eh? Debe de haber del Día del Estudiante, ¿cómo de que no? Así que bueno, pues ahorita le vamos a estar por ahí dedicando unas canciones. Sí, mire, sí hay precisamente Feliz Día del Estudiante, se llama la canción. Y también hay una,
Órale, de Mandingo, la tarea suyo, no la he escuchado, pero ahorita se los ponemos con muchísimo gusto a todos nuestros bellísimos, bellísimos estudiantes. Y un saludo, Chepi, también para usted, un abrazote hasta la distancia. ¿Con qué nos acompañan esta mañanita? Yo ahora ando sin café, sin nada, pero ahorita nos lo preparamos con muchísimo gusto. En el próximo cortecito, ¿con qué nos andan acompañando? Un cafecito, un atolito, y un vasito de agua. Mucha gente no toma café en las mañanas, se toma su agüita natural, un poquito calientita para ayudar la digestión. Y bueno, es muy buen tip, ¿eh? A mí me funcionó muchísimo cuando lo tomaba. Duré yo creo que como 2 añitos, todos los días tomándolo, y sí me funcionó por ahí para la digestión. Un gran tip, si usted se la pasa por ahí malito, malita del estómago, estreñido, sabadito con noticia, oiga, pero también con recomendaciones para la salud. No soy doctora, pero bueno, pues a mí sí me funcionó un poquito para este tema, ahora sí que del estreñimiento. Así que díganos, cuéntenos, platíquenos con qué nos acompaña esta mañanita, ¿eh? Sí, me sorprendió que mucha gente no toma café primero, se toma primero su agüita. Yo sí, yo creo que lo primero que hago en algunas ocasiones cuando estoy aquí en la radio, el cafecito antes de entrar a la noticia. Pero bueno, usted cuéntenos, platíquenos si no es fan del café o un tecito de manzanilla, de hierbabuena, de cola del caballo también. Híjole, infinidad de tecitos. 7:11 de la mañana. Oiga, pues en más información, más noticia, refuerzan ya las revisiones en el Cerezo número 8, esto aquí en Huachochi. Ahora sí que inspeccionan áreas y estancias. La Secretaría de Seguridad Pública del Estado realizó una revisión extraordinaria en el Centro de Reinserción Social Estatal número 8, ubicado en Huachochi, como parte de las acciones enfocadas. Esto para poder fortalecer la seguridad y mantener el control total dentro del sistema penitenciario estatal. Pues imagínense, tantas personas que, bueno, pues están pagando una pena en estos cerezos, y obviamente pues cada persona pues se le tiene que estar revisando la celda persona por persona, pues para que no haya ningún objeto que pueda dañar a algún preso. El operativo fue encabezado por el secretario de Seguridad Pública Estatal, Gilberto Loya Chávez, y contó con la participación de 50 elementos penitenciarios estatales, además de 9 integrantes de la Secretaría de Defensa Nacional. Durante esta intervención se llevaron a cabo inspecciones en el módulo 1, pasillos, área de ingresos y talleres del penal. De acuerdo con la información oficial, fueron revisados 204 personas privadas de la libertad, así como 35 estancias. Las autoridades informaron que tras las revisiones que no fueron localizados objetos prohibidos al interior del centro penitenciario. Y bueno, no únicamente por ahí les quitan que navajas o armas hechizas que hacen, ¿eh? También les pueden quitar algún teléfono celular, que no sé si ha sido el caso aquí en el Cerezo de Huachochi, pero bueno, hemos escuchado que en otros lugares pues sí se han quitado, se han por ahí revisado y se han encontrado celulares y otros aparatos. Y bueno, la SSP señaló que todo tipo de operativos ya forman parte de estas acciones permanentes para prevenir incidentes, reforzar los protocolos internos y mantengan condiciones de seguridad dentro de los centros penitenciarios del estado. Así que bueno, pues se sigue trabajando por aquí también por el Cerezo de Huachochi, porque bueno, pues las personas que se encuentran dentro tienen que estar también por ahí seguras. 7:13 de la mañana. Oigan, pues ya se vienen por ahí las lluvias. Tenemos un videito informativo muy padre por ahí a través de la patrona de Huachochi Noticias. Si vas a salir en Chihuahua, tome sus precauciones, prevén viento, lluvia y posible granizo. La Coordinación Estatal de Protección Civil mantiene aviso preventivo por vientos fuertes, posibles tolvaneras, lluvias y caída de granizo durante el día viernes, que fue el día de ayer. Y bueno, pues el fin de semana, adivine que también se pronostica que un poquito por ahí de cambiante en el clima. Así que de acuerdo con el pronóstico, las rachas podrían superar los 55 km/h en municipios como Juárez, Ascensión, Huejotitán, San Francisco del Oro, Parral y Santa Bárbara. Híjole, ya queremos lluvia, ya necesitamos este vital líquido, tenemos meses que no nos llueve. Bueno, pues cuando empiezan bien las temporadas de lluvia, junio, no, más bien julio y agosto, ¿no? Inician por allá las temporadas de lluvia, por ahí por las graduaciones también. Esperemos que sea un año donde haya muchas lluvias, obviamente pues que no haya afectaciones por ahí a hogares, a personas, a vehículos. Recuerde resguardar muy bien a sus animalitos, por favor no los deje en la calle, de verdad que téngales por ahí un cuartito calientito y limpio para ellos. Y bueno, pues también en más información,
llevarán símbolo de la fe y esperanza a El Vergel ante una situación de violencia que se vive en la sierra, que todos sabemos y que siempre, bueno, pues se les ha mencionado. Los integrantes del Hacinamiento Indígena San Andrés en Parral repreparan un traslado en una imagen de la Virgen de Guadalupe hacia la comunidad del Vergel en la Sierra Tarahumara, en donde tienen una intención de brindar mensaje de paz, esperanza para las familias que atraviesan momentos difíciles por violencia registrada en la región. Guillermo Negrete, representante del asentamiento y misionero comunitario, dio a conocer que la imagen será llevada a dicha comunidad serrana, donde actualmente no existe ninguna iglesia ni espacio formal destinado a reuniones religiosas. Y bueno, previo al traslado se va a realizar una ceremonia tradicional conocida como el Saludo de la Cruz. Y fíjese qué emocionante sobre esto, porque no es únicamente una presentación, una representación de la paz y la esperanza para las familias. Se trata, bueno, pues de algo con muchísima fe y que se está realizando desde hace muchísimos años, pero ahora, bueno, pues se realiza pues con el fin, ahora sí, de que disminuir un poco el miedo de las personas que viven en estos lugares. Esto es Saludo de la Cruz, acompañada de danzas, actividades espirituales como parte de una despedida de la imagen antes de partir a la sierra. Negrete comentó que durante las visitas que han realizado a distintas comunidades indígenas han detectado diversas necesidades, tanto sociales, espirituales y principalmente en lugares afectados de la violencia y la marginación, que bueno, pues sabemos que se viven en muchos lugares de la Sierra Tarahumara. Señaló que la intención es que las familias puedan contar con un espacio donde reunirse y escuchar la palabra de Dios, además de fortalecer la convivencia comunitaria. Haga de cuenta que va a ser como una misa con toda la fe, con todo el respeto del mundo, para que las personas, pues bueno, se acerquen a este lugar. La imagen va a permanecer en una pequeña capilla construida por habitantes del Vergel, quienes buscan tener un lugar destinado a celebraciones religiosas y encuentros comunitarios. Finalmente, se destacó que estas acciones también buscan conservar las tradiciones religiosas y culturales de las comunidades rarámuris, así como promover la unión entre familias serranas. Oiga, pues qué bonito, si usted tiene la oportunidad de ir a este momento espiritual, este momento tan hermoso, pues nos comparte por ahí imágenes. ¿Y qué le parece si nos vamos a nuestro primer corte y regresamos? No se vaya.

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1: Bueno, pues también en más información, oiga, después de este pequeñísimo corte, déjenos un mensajito, 649-10-1-10-10 esta mañanita. Recuerde que su voz también cuenta aquí en Pulso Serrano. Y bueno, pues aquí en Huachochi detienen a un hombre acusado por robo agravado en una gasolinera. Elementos de la Agencia Estatal de Investigación, adscritos a la Fiscalía de Distrito Zona Sur, detuvieron a Raúl Mauricio A.M., de 53 años de edad, quien contaba con una orden de aprehensión por el delito de robo con penalidad agravada. De acuerdo con la información oficial, el detenido aparece como probable responsable de delitos registrados durante el año 2019, cuando laboraba como despachador de combustible en una estación de servicio ubicada en el municipio de aquí, de Huachochi, Chihuahua. Las investigaciones ministeriales señalan que presuntamente realizaron diversas recargas de combustible, alteró notas y cargó montos a una empresa de transportes, la cual desconoció dichos cobros al momento de efectuar sus pagos. El monto señalado asciende a 7,166 pesos mexicanos. Tras su detención, Raúl Mauricio A.M. fue puesto a disposición de un juez de control que lo requería, al fin de ser llevado a una audiencia contra el MP, que va a formular la imputación correspondiente. Y bueno, la Fiscalía General del Estado reiteró su compromiso de procurar exigir ahora sí que la justicia de las víctimas de delitos patrimoniales y garantizar la reparación del daño conforme a la ley. Esto, le repito, sucedió aquí en Huachochi, pues este hombre desde el año 2019, pues por ahí tenía orden de aprehensión por un presunto robo. Oiga, pues el día de ayer se estuvo viviendo también, pues yo creo que una fiesta que año con año esperan la mayoría de hombres, mujeres, niños, niñas que se emocionan al ver estas camionetas, pues arrancó el Noraguazo 2026 con gran desfile de autos aquí en Huachochi. Si usted estuvo por ahí viendo en las calles eso que le gusta de las 7:45 en adelante, pues se pudo dar cuenta que este

desfiles reunió a miles por ahí de personas, espectadores, para ver estas grandes camionetas tan bonitas, oiga, pues transformadas totalmente, que de pintura, que de alguna tuneada, como le decimos, con una gran participación de los amantes automóviles. Arrancó oficialmente el Noraguazo 2026, la tercera edición del Car Show, organizado por el Club de Autos Clásicas Tarahumara, un evento que se consolida como parte de las actividades y festividades más esperadas de todo el municipio. Las actividades iniciaron con un espectacular desfile de vehículos locales y provenientes de distintas ciudades del estado, recorriendo las principales calles del pueblo mágico de Huachochi. Decenas de automóviles clásicos, deportivos, modificaciones y de distintos modelos abarrotaron la cabecera municipal, generando un ambiente de convivencia y entusiasmo entre las familias y visitantes. Y de verdad que todo un espectáculo por ahí, toda la gente pues viéndolo, disfrutando estas camionetas que le digo, pues no se ven todos los días, nada más a veces pues las sacan para este show de carros. El presidente municipal José Miguel Yáñez Ronquillo participó en la caravana en la inauguración oficial del evento, también acompañando integrantes ahora sí que de convivencia, exposición, exhibición de automóviles para el disfrute de todas las familias. Así que si usted no pudo ir el día de ayer, no se preocupe, que el domingo también van a estar por ahí con muchísimas cosas, muchísimas sorpresas para que usted vaya y disfrute. También le platico, la caravana, bueno, pues estuvo durante el arranque del evento, los asistentes disfrutaron de música, un ambiente festivo creado por los apasionados de los autos, consolidando el Noraguazo como una de las actividades que impulsa la convivencia social, el turismo y la promoción de Huachochi como destino para eventos de gran atractivo. El gobierno municipal de Huachochi reiteró el respaldo en este tipo de actividades. Así que bueno, pues qué padre si usted estuvo presente en esta gran caravana, en este gran evento. ¿Cómo le fue? A ver, platíquenos. Sí, estuvimos por ahí viendo, estaba yo en el gimnasio, oiga, cuando empezaron a pasar las camionetas, le digo, pues transformadas, tuneadas, como le diríamos, y bueno, pues ahí un espectáculo total donde los niños pues estaban fascinados. Usted díganos, cuéntenos si estuvo por ahí en este evento, si apenas va a ir el día de mañana, dominguito, cuéntenos, platíquenos también. Es un gran plan, para este finecito de semana. Si usted no sabía a dónde ir, qué hacer, a dónde arrancar, pues váyase por ahí al Noraguazo. Y bueno, pues también en los más información nos vamos con algo policíaco. En Parral, sentencian a 20 años de cárcel a un hombre que intentó asesinar a una mujer. El ataque ocurrió en el fraccionamiento de Oleida y fue cometido con un arma blanca. Este hombre, identificado como Felipe de Jesús VT, sentenciado ahora sí que a 20 años de prisión tras ser encontrado culpable por el delito de feminicidio en grado de tentativa, luego del proceso judicial encabezado por la Fiscalía Especializada en Atención a Mujeres Víctimas por el Delito de Razones de Género y a la Familia de la Zona Sur, durante su juicio oral, el MP presentó pruebas que demostraron que el 28 de julio del año 2025, el ahora sentenciado atacó a una mujer con un arma blanca en el fraccionamiento Oleida, en la ciudad de Parral, con una intención de privarla de la vida. Durante esta investigación, la víctima logró sobrevivir debido a las circunstancias ajenas a la voluntad del agresor, situación que, bueno, pues obviamente permitió configurar el delito como una tentativa de feminicidio. La captura de Felipe de Jesús se realizó a inicios de agosto en el Tribunal de Enjuiciamiento y Distrito Judicial de Hidalgo. Emitieron un fallo condenatorio y determinó que la pena de 20 años de prisión, además de un pago correspondiente a una reparación de daño causado a la víctima. Y nos preguntan por acá que si por qué fue feminicidio, si no se murió. No, fue intento de homicidio, de feminicidio, perdón, en tentativa. Quiere decir que, bueno, pues lo intentó, pero no lo logró. Por eso se le dio esa pena. Así que mándenos su mensajito, sus dudas también, por qué no, si se las podemos responder. Con muchísimo gusto, ya sabe que para eso estamos. Para eso estoy yo aquí sabadito. Recuerde también que hoy a las 9 de la mañanita vamos a tener encuentro con el alcalde. Por aquí nuestra compañera Viviana Martínez va a estar en micrófonos en unos minutos más. También en más información, pues oiga, ¿qué tan importante es reforzar ahora sí que las revisiones en las escuelas? Pues en Parral ya lo están viendo como algo, pues sí, mensual, vamos a decirlo así, donde ya están reforzando revisiones en secundarias de la región sur. Hemos escuchado que han encontrado en preparatorias, en Parral, en muchos otros lugares, los vapes, cigarros, incluso marihuana y demás. Entonces, bueno, ¿por qué no hacer el reforzamiento también?

0: bien desde secundaria. Con un operativo de mochila, mantienen acciones preventivas en planteles para ahora sí que detectar riesgos y fortalecer la seguridad escolar. ¿Cuántas veces hemos escuchado que en las escuelas nuestros alumnos, nuestros hijos, nuestros niños traen cosas que ni siquiera deberían portar en sus mochilas? Y bueno, las acciones, pues sí, se realizaron en una secundaria que se llama Francisca Lozano Olivas y en otros planteles educativos donde agentes especializados efectuaron revisiones preventivas con el objetivo de detectar objetos o sustancias que pudieran representar un riesgo para los estudiantes, personal docente y familias durante las jornadas, personal también de la GOECH y trabajo en coordinación con autoridades educativas y padres de familia, priorizando en todo momento el respeto a los derechos a los alumnos y el desarrollo en un ambiente seguro dentro de las instituciones. Este tipo de operativos forman parte de una estrategia permanente enfocada en la prevención de conductas de riesgo. No sé si aquí en Huachochi se tenga estas revisiones mensuales o estas revisiones más bien sorpresas, porque imagínense, obviamente que si les avisamos a los alumnos, pues van a dejar de traer lo que sea que traigan, que sus cigarros, que sus vapes, que otras cositas que, bueno, pues no pertenecen por ahí a la mochila del estudiante. Así que, bueno, pues por ahí, si no les están implementando aquí en Huachochi, se le hace un llamado a las autoridades que lo implementen tanto en secundarias como en preparatorias, que hemos escuchado y no estamos por aquí alejados, que también aquí en varios lugares de escuelas, pues se encuentran también vapes y entre otras cosas que le vuelvo a repetir, pues no tienen que nada que hacer por ahí en las mochilas de los estudiantes. Mándenos un mensajito 649-101-1010 a través de nuestra línea telefónica y también a través de nuestro en vivo. Mándenos un corte, regresamos, no se vaya, quédese a través de la 91.1.
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1: Siete con 38 minutitos de la mañana. Y bueno, pues en más información nos vamos por allá hasta la capital, donde murió lamentablemente un adulto mayor tras sufrir un infarto mientras conducía. Esto en la avenida Zarco. Lamentablemente, este adulto mayor de 62 años de edad perdió la vida la tarde del viernes luego de sufrir un aparente infarto cuando conducía un vehículo sobre la carretera, sobre la calle 28, en el cruce de la avenida Zarco, frente a una estación número 4 del heroico cuerpo de bomberos en la ciudad de Chihuahua. De acuerdo con los primeros reportes, el hombre circulaba a bordo de un automóvil Nissan Suro cuando comenzó a sentirse mal mientras manejaba por esta zona. Además, también las personas, bueno, pues empezaron a notar las molestias y marcaron a las autoridades. Ante la emergencia, el conductor logró detener la marcha del vehículo y descendió de la unidad. Sin embargo, lamentablemente, apenas en unos instantes después cayó desvanecido sobre la vía pública. Los testigos que se encontraban en el sector solicitaron de inmediato, como ya le comenté, el apoyo al sistema de emergencias 911, por lo que elementos del heroico cuerpo de bomberos acudieron rápidamente al lugar para brindarle los primeros auxilios a este adulto mayor. Al percatarse de la gravedad de la situación, los bomberos solicitaron el apoyo de los paramédicos. En una primera instancia arribó personal de la clínica Palmore y posteriormente elementos de la unidad de rescate de gobierno del estado, o sea, la URGE, quienes comenzaron maniobras de reanimación cardiopulmonar durante varios minutos con una intención de estabilizar al paciente. Pese a los esfuerzos realizados con los cuerpos de emergencia, los paramédicos confirmaron que este hombre lamentablemente ya no contaba con signos vitales. Tras el fallecimiento, agentes de la policía vial procedieron a acordonar el área. Realizaron desvíos temporales a la circulación. Posteriormente, personal de la Fiscalía del Estado acudió para tomar conocimiento de lo ocurrido y efectuar las diligencias correspondientes y ahora sí que llevar al cuerpo del hombre, pues, al CEMEFO para realizarle la necropsia correspondiente. Oiga, qué lamentable, imagínese, pues ahora sí que nos queda bien en claro que de verdad que la vida es cortita, la vida es muy, muy, muy, muy efímera. Y bueno, pues este caso de este hombre ahora sí que lo afirma totalmente. Puede usted estar haciendo alguna actividad y bueno, pues puede perder la vida. 7:41 minutitos de la mañana. Dice por acá Emigdio Carrera, buenos días, saludos. Buenos días, Emigdio. Abrazotes a la distancia. Oiga, y nuestro amigo Héctor Fierro dice por acá: Cuirabase, Mati, ¿sabías que en los años 80, si se hubiera dicho que sería un pueblo turístico, un gran porcentaje no lo creería, porque aún se talaba el bosque casi como única fuente de ingresos, como si fuera algo que querían permanentemente? El día de hoy se debe pensar que es mejor un pino en pie que industrializado. Saludos, un abrazo hasta la distancia, Héctor Fierro, un abrazote hasta la distancia, saludotes. Y pues sí, imagínense, yo creo que hace unos años de llamar al pueblo huachochi mágico, lo veíamos algo imposible, porque bueno, pues nuestros antepasados, nuestra gente, si le hubiéramos platicado todo lo que iba a llegar a ser, todo lo que iba a traer turísticamente y lo que íbamos a tener por aquí en Huachochi, pues vamos a decirlo, y como ya lo mencioné, yo creo que sí se hubiera pensado imposible y hubiéramos dicho, pues no, eso es imposible. Pero bueno, pues mire, el pueblo de Huachochi está avanzando, ahora sí que a pasos agigantados, tenemos un poquito de todo ya aquí en Huachochi, y bueno, sigue avanzando para el bien de todos, y bueno, pues sigue por ahí también creciendo económicamente absolutamente todos los negocios, y también hablando de negocios, si usted tiene por ahí algún negocio en casa, si tiene algún local, pues déjenoslo saber para hacerle por aquí promoción. 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Anímese, de verdad que la mayoría que se anima, pues ahora sí que sale contento. No la mayoría, yo creo que todos. 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Oye, pues en más información, más noticia, pues nos vamos ahí todavía hasta Chihuahua. Localizan sin vida a un adulto mayor junto a una bicicleta en el Carrizalillo. El cuerpo de sin vida de un hombre de 65 años de edad fue localizado durante la tarde del viernes en las inmediaciones de la colonia Cerro de Carrizalillo, al sur de la capital. Este hecho, bueno, generó una fuerte movilización de corporaciones policíacas y personal de Fiscalía General del Estado. El hallazgo ocurrió específicamente dentro del cruce de las calles 86 y casi camino a Carrizalillo. Sobre esto, en una zona desértica, ubicada en una corta distancia del Panteón Municipal, de acuerdo con los primeros reportes emitidos por las autoridades, elementos de la Policía Municipal realizaban recorridos preventivos y de vigilancia por el sector cuando observaron a una persona tirada sobre la superficie del rodamiento. Al acercarse para verificar la situación, los oficiales localizaron a este adulto mayor inconsciente a un costado de la bicicleta que aparentemente se desplazaba momentos antes. Tras ahora sí revisar sus signos vitales, confirmaron que este hombre lamentablemente no contaba con signos vitales. Luego de confirmar el fallecimiento, los agentes preventivos procedieron a acordonar el área para preservar la escena y evitar el ingreso de personas ajenas mientras se solicitaba la presencia del personal de Fiscalía Distrito Zona Centro para iniciar con las investigaciones correspondientes. Así que bueno, minutos más tarde arribaron al lugar agentes ministeriales. Pues bueno, lamentablemente otro hecho, otro hecho donde no se sabe, pues ahora sí que las causas de la muerte de este hombre. Se presume que, bueno, pues pudo haber sido una causa natural, pero estaremos más pendientes de esta información. Oiga, tenemos por acá mensajitos, dice, ay, nuestra amiga por aquí de El Comal, feliz día al estudiante y felicidades a los muchachos y muchachas, que no les dé flojera o vergüenza al participar en las actividades que hicieron en las escuelas con una semana con diferentes vestuarios. Hasta yo como mamá me emocionaba por ver a mi hija buscando el outfit. Oiga, es que sí es cierto, tan emocionados, yo creo que andamos, déjeme por aquí, vamos a abrir un link que nos manda, emocionados porque estamos viendo que se reúnen a, ahora sí que a estos diferentes tipos de actividades, que no les dé vergüenza, es una vez al año, no es durante todos los días. Oigan, no nos abre por aquí, a ver, ya estamos a ver si nos abre este link, pero por mientras que nos abre, pues sí. De verdad que tuvieron muchas actividades, cómo les celebran, o hasta apenas el lunes les van a celebrar, o apenas el día sabadito. Díganos por ahí, platíquenos cómo les va a ir este día del estudiante, si les van a hacer un pastelito, si van a estar acompañados de su familia. Híjole, y exactamente, que no les dé flojera participar en este tipo de actividades, híjole, porque son tan bonitas desde que vamos a bailar. Antes, fíjese que no sé si aún se siga utilizando, le digo, desde que yo fui estudiante de secundaria, en secundaria nos hacían tardeadas, obviamente no eran tardeadas de noche ni nada, eran tardeadas de, ¿qué te gusta? 2 de la tarde como hasta 5 o 6 de la tarde, y pasaban nuestros padres a recogernos y nos la pasábamos muy bonito, no sé ahorita cómo le celebren el día de los del estudiante, pero a nosotros sí nos tocó que nos hicieran por ahí una tardeada. También en otra ocasión, ¿qué nos hicieron? Que yo recuerde, pues una comida, nos hicieron una comida a nuestro salón, por ahí por parte de una maestra. Híjole, nos la pasábamos bien a gusto. Disfrute mucho el ser estudiante, porque bueno, eso en algún momento se va a acabar. Y bueno, ya va a irse por ahí a ser todo un adulto funcional. A ver, dice por acá, híjole, gracias amiga, porque, a ver. No las comparto, no se me preocupe. Es que no me abre el link. ¡Ay, mire qué padre! ¡Ah, con razón! Sí, los vi en pijama. Algunos planteles los estuve viendo por ahí, la UPN, el CBT 170, que andaban en pijamas, Mire, por ejemplo, Ay, lloviendo por acá, ay, disculpa, traemos la boca seca. Aquí supongo que, bueno, pues fueron depende de qué querían estudiar, porque aquí, según yo, estoy viendo una enfermera, estoy viendo una licenciada, estoy viendo por ahí a una chef. Yo creo que ahí les dieron el día del estudiante de qué querían estudiar. Híjole, mire, aquí se caracterizaron de no sé qué, no sé qué se caracterizaron, pero mire qué padre, tan bonitas actividades que se hacen. Yo extraño mucho estar en el Cebeta. ¿Usted cuál fue su mejor etapa de por ahí de la escuela? Muchos dicen que secundaria, muchos dicen que preparatoria. Híjole, es que secundaria, pues no me acuerdo mucho, yo creo que sí me dediqué mucho a estudiar en secundaria y no recuerdo mucho, pero la prepa sí, obviamente estudié y estuve por ahí con todo las materias, pero yo creo que vagueamos un poquito más, conocimos amistades, que muchas se quedaron para toda la vida, otras ya no las hemos vuelto a ver, pero pues con muchísimo cariño, muchísimo amor las seguimos recordando y con el corazón, ahora sí que diríamos en la mano. Pues les mandamos un saludo donde quiera que se encuentren. Muchos ya son profesionales, muchos ya están con su familia, oiga, de mi generación, De mi generación, muchos ya están casados, ya tienen sus hijos, ya tienen su hogar y se siente muy bonito. Yo creo que verlos hacer su vida, porque ya no los ves como los compañeros, ya los ves ahora sí que como un colega, una amiga. Así que bueno, pues un saludote a todos los estudiantes, como dijo por aquí nuestra amiga. No les dé flojera participar en estas actividades. Es una vez al año, es una vez en la vida. De verdad que se siente muy bonito ser estudiante. Si yo pudiera, créame, ojo, y no es ser malagradecida con mi presente que tengo, no, soy muy feliz ahorita en mi presente, gracias a Dios, no me falta nada y soy muy feliz con lo que hago, con mi trabajo, mis dos trabajos, pero sí me gustaría de verdad que volver por ahí a la prepa, donde no teníamos tantas preocupaciones de no levantarnos tan temprano, de estar ahí con los amigos, salir a receso. No recuerdo cuándo tenía receso, yo no quiero mentir, no sé si a las 10 de la mañana nos daban receso, salir con tus amigos, amigas, a tomarte una coquita, que en ese tiempo sí nos permitían. La comida chatarra en los planteles, ahorita, bueno, pues ya se la restringieron, pero en ese tiempo, oiga, que comprar la torta, que comprar los burritos, los sándwiches, a veces vendían tamalitos también. Entonces, bueno, pues sabritas, de todo, yo creo que mencionar es omitir, pero se la pasaba uno tan a gusto. No es únicamente estudiar, es conocer a tus amigos que van a formar una amistad de toda la vida, le digo. Yo creo que en la prepa es ya donde se forman todas las amistades. También muchas personas por ahí conocen el amor de su vida, que desde la secundaria o prepa, pues, híjole, llegan hasta adultos y se casan. Conozco muchísimos casos, le digo por ahí, de excompañeros, de personas que conozco, que no tuve la dicha de estar con ellas por ahí en la escuela, pero sí conozco muchas personas que obviamente forjaron su vida después de la preparatoria con las mismas personas. Así que bueno, la etapa de ser estudiante se disfruta muchísimo, la etapa de ser estudiambre también se disfruta, aunque se sufra, aunque muchas veces no se tenga el dinero para ahora sí que comprar todo lo que queremos, para comprar todo lo que tengamos aquí en nuestra casa y nos toque estar en otra ciudad, se disfruta. Hay que disfrutar muchísimo que, bueno, los años pasan de volada. Un saludo de nuevo a todos los estudiantes. 7:51 minutitos de la mañana. Mándenos un mensajito a quien está celebrando el día de hoy. ¿Quién está de manteles largos este sabadito? Si tiene un estudiante o también usted. Muchas veces he escuchado, es que yo tengo ya 30 y qué hubole de años y me da vergüenza que estoy estudiando apenas la secundaria, la prepa, la universidad. Déjeme decirle que nunca es tarde. Si usted quiere estudiar 23, 24, 25, 30, 45, 60 y qué hubole de años, no se preocupe que para todo hay oportunidad. Y si usted no pudo estudiar cuando era más joven, estudie ahora. De verdad que la carrera que usted elija, la secundaria, la prepa, si no la pudo cursar en su tiempo y forma, no se preocupe, que para todo hay tiempo. Lo único que no tiene solución es la muerte. Si, déjeme, le dejo una bonita, a ver por aquí, le dejo una película muy bonita y lo he dicho al aire. Muchísimas veces cuando me he planteado cuáles son las películas favoritas, a mí me encantan las películas mexicanas. Casi no consumo cine estadounidense, que yo creo que es la mayoría que vemos en plataformas como vamos a meter Netflix, Amazon, Paramount, no sé cómo se diga, pero bueno, esta película en especial, híjole, tiene un mensaje tan bonito que yo hasta la fecha, cuando la veo, lloro muchísimo. Este hombre, pues ya es un hombre adulto de 70 años que decide seguir sus sueños y decide estudiar la universidad. La película se llama El Estudiante, así búsquela. Por ahí creo que fue grabada en Guanajuato y sí, se inscribe en la universidad, hace amigos, la esposa le lleva lonche. De verdad que es una película tan bonita que te deja muchísimo que pensar, muchísima reflexión. Y no le voy a platicar más porque le voy a hacer spoilers y se la voy a adelantar. Véala, la encuentra también en YouTube y la encuentra en Prime Video. Así que bueno, pues vaya y vea esta gran película, de verdad que tiene un reparto de actores padrísima, le digo, es 100% mexicana. Yo casi no consumo cine estadounidense y a mí me encanta esa película. Yo creo que desde que la vi hace unos añitos, yo era una niña, me robó totalmente el corazón esa película. El Estudiante, le digo, un hombre de 70 años que decide salir de su hogar y decide estudiar la universidad. Pues es juzgado, por ahí le dicen, ay, tú eres el profesor, pero no, es el estudiante. Así que véala, platique por ahí con alguna persona que ya la haya visto, de verdad que recomendadísima. Y yo creo que hoy, para celebrar el Día del Estudiante, hoy para hacer énfasis en este día tan importante, Día del Estudiante, pues decirles a todos que pues las metas se pueden cumplir cuando sea. Si usted ya se siente muy, ojo, no lo digo yo, lo dice la misma gente, ay, ya se siente muy viejo, muy grande para estudiar, nunca es tarde. Si tiene 34, 35, 40 y algo, 50, 60, 70, nunca es tarde. Usted culmine sus sueños, culmine su carrera, ¿por qué no? Lo que siempre deseó ser, se puede cumplir. Así que le vuelvo a repetir, esta película, El Estudiante, véala, se la recomiendo muchísimo. No se va a arrepentir de tener esta reflexión en cabecita y en el corazón. Ojo, nada más sí le adelanto, eso sí le puedo adelantar, que es muy triste. Esta película sí te saca sonrisas, te saca por ahí algún chascarrillo, pero sí está muy triste esta película. Es un desenlace pues muy bonito, pero muy, muy triste ya al final. Así que bueno, pues vea El Estudiante, que otra película nos recomienda, pasada por ahí en los estudiantes. Díganos, platíquenos por mensajito. Y pues son 7:55 minutitos de la mañana, pues yo me voy, me despido de este primer bloque de noticias, no se vaya, le dejo ahora sí que la reflexión. Vamos a seguirle hasta las 9 de la mañanita, le digo, es sabadito, ya andamos más para allá que para acá, pero seguimos con información, con noticia. Dice Rosendo Flores Ramírez, buenos días, saludito Rosendo, muy buenos días, ¿cómo está? ¿Cómo se encuentra? No se vaya, vámonos a saltarnos al segundo bloque de noticias.
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0: tienes un hecho psicológico para el que muy probablemente no estás preparado. Las personas que prefieren estar solas no tienen un problema social. De hecho, tienen una ventaja psicológica que muy pocos logran desarrollar en su vida. Seguramente has escuchado que son raros, antisociales o que algo les pasa. Pero la psicología nos dice algo muy distinto. Los expertos llaman a esto orientación interna dominante. Y una vez que entiendas qué significa esto, vas a ver por qué te sientes tan agotado cuando estás con mucha gente, por qué valoras tanto tu espacio personal y, sobre todo, por qué para ti la soledad no es un peso, sino tu estado de calma. Quédate conmigo, porque hoy vamos a analizar los 9 rasgos reales que definen a estas personas. Y te lo advierto, si te identificas con ellos, es posible que descubras que lo que otros llaman un defecto es en realidad tu mayor fortaleza. Rasgo 1. No necesitan validación constante. Vamos a empezar por lo más profundo. La mayoría de la gente vive en una búsqueda interminable de aprobación. Necesitan el like, el mensaje rápido o que alguien les diga que lo están haciendo bien para sentir que valen algo. Pero una persona que prefiere la soledad funciona diferente. Su valor personal no depende de la opinión de los demás. No viven esperando que el teléfono suene para confirmar que importan. Psicológicamente, esto se conoce como autovalidación. ¿Qué significa esto en el día a día? Significa que no se traicionan a sí mismos solo para encajar en un grupo. No se explican de más ni intentan convencer a nadie de su valor. Mientras otros se derrumban si no reciben atención, alguien con este rasgo puede pasar días sin estímulo social y su autoestima permanece intacta, porque su identidad está construida desde dentro, no desde fuera. Si tú prefieres estar solo antes que estar en un lugar donde tienes que fingir ser alguien que no eres, tienes este rasgo. Rasgo 2. Observan mucho más de lo que hablan. ¿Alguna vez te han dicho que eres muy callado? La gente suele confundir el silencio con timidez, pero es un error de lectura. Las personas solitarias son observadores silenciosos por elección, no por miedo. Entienden una regla de oro. Hablar menos permite ver mucho más. Mientras los demás están ocupados llenando los silencios por puro nerviosismo, la persona que disfruta de su soledad está analizando dinámicas, detectando emociones y notando las contradicciones en los demás. Este rasgo les permite ver intenciones ocultas que otros pasan por alto. Pueden notar cuando un amigo no es realmente sincero o cuando alguien está tratando de manipular la situación. Parecen distantes, pero la verdad es que están procesando mucha más información de la que muestran al mundo. No es que no tengan nada que decir, es que valoran demasiado sus palabras como para desperdiciarlas en conversaciones que no llevan a nada. Rasgo 3. Tienen una energía social limitada y selectiva. Esto es fundamental entenderlo. No todas las personas se recargan socializando. Para quienes aman su soledad, la interacción constante no es un combustible, es un desgaste. La psicología explica que estas personas tienen una alta sensibilidad al estímulo. Su cerebro procesa cada gesto, cada tono de voz y cada silencio con mucha profundidad, y eso cansa. Por eso, una reunión de 2 horas puede dejarlos exhaustos, mientras que estar solos en casa les devuelve la vida. No es que odien a la gente, es que saben que su energía mental y emocional es finita y deciden cuidarla con precisión quirúrgica. Saben cuándo retirarse antes de saturarse, lo que les ayuda a evitar explosiones emocionales o relaciones forzadas. Para ellos, el hogar no es un escondite, es un regulador emocional, un ancla de seguridad donde no hay juicios, no hay máscaras y no hay expectativas sociales que cumplir. Allí, simplemente pueden existir. Rasgo 4. Son pensadores profundos y cuestionadores. La soledad obliga a algo que a mucha gente le aterra: pensar. Las personas que prefieren estar solas no aceptan las cosas porque sí. Analizan, replantean y se hacen preguntas que otros evitan. ¿Por qué siento esto? ¿De dónde viene este miedo? ¿Realmente quiero esta vida o solo sigo la corriente? Este nivel de introspección no es cómodo, porque implica enfrentarte a tus propias contradicciones. Pero quienes prefieren la soledad no huyen de ese silencio, lo atraviesan para ganar claridad. Esto los convierte en personas con un pensamiento independiente muy fuerte. No siguen modas ni ideas solo porque sean populares. Si algo no les hace sentido después de haberlo pasado por el filtro de su reflexión personal, simplemente lo descartan. Esto los hace difíciles de manipular, pero también los vuelve personas que incomodan a quienes necesitan que todo el mundo esté de acuerdo con ellos. Rasgo 5. tienen una alta comodidad en el silencio. Para la mayoría de las personas, el silencio es insoportable. Necesitan música, televisión o el ruido de una conversación para no escucharse a sí mismos. Pero para alguien que disfruta de su propia compañía, el silencio es una herramienta necesaria. En el silencio no hay distracciones, ni máscaras. Es el espacio donde ordenan sus pensamientos y recuperan la claridad mental. Este rasgo indica una habilidad psicológica avanzada, la alta tolerancia a la introspección. Si puedes sentarte en una reunión a solas, sin dispositivos y sin sentir la urgencia de huir, tienes una ventaja enorme. Muchas personas temen la soledad porque el silencio les devuelve una versión de sí mismos que no quieren ver. Tú, en cambio, has aprendido a sentarte contigo mismo, y eso es una señal de madurez emocional profunda. Rasgo 6. Son extremadamente selectivos con sus vínculos. Las personas solitarias no buscan cantidad, buscan calidad radical. No entran en relaciones por miedo a quedarse solos, ni se aferran a relaciones que drenan su energía. Prefieren tener dos amigos reales que 100 conocidos superficiales. Para ellos, una conversación honesta vale más que 10 fiestas llenas de charla trivial. Si no encuentran ese nivel de conexión auténtica, prefieren no forzar nada y quedarse en su propio espacio. Esto los protege de ser el contenedor emocional de los demás. Saben que dar demasiado a personas que no retribuyen genera una asimetría que los termina rompiendo. Por eso ponen límites claros y se retiran sin drama de donde no se sienten respetados o valorados. Prefieren la soledad antes que estar mal acompañados. Rasgo 7. Poseen una alta inteligencia emocional. Pasar tiempo a solas te obliga, quieras o no, a conocerte. Y conocerte es el primer paso para desarrollar la inteligencia emocional. Estas personas suelen identificar con precisión qué sienten y, lo más importante, entienden por qué lo sienten. No reaccionan de forma impulsiva ante los estímulos externos porque han procesado antes de actuar. Este rasgo les permite poner límites sin sentir una culpa excesiva. Saben que decir no es una forma de cuidarse. Al entender sus propias emociones, también son mejores leyendo las de los demás, aunque decidan no involucrarse en conflictos innecesarios. Saben que no todo estímulo merece una respuesta y que ser dueño de su energía emocional es la clave del control. Rasgo 8. Desarrollan un pensamiento independiente y creativo. Cuando no estás constantemente rodeado de las opiniones de los demás, tu cerebro tiene espacio para crear ideas propias. La soledad fortalece la mente porque le da libertad de movimiento. Las personas que prefieren estar solas suelen cuestionar las normas sociales. No les asusta ser diferentes porque ya están acostumbrados a no depender de la aprobación grupal. Esta independencia mental los vuelve muy creativos y resolutivos. Como no pierden el tiempo intentando encajar en moldes ajenos, usan esa energía para profundizar en sus intereses, proyectos o visiones del mundo. Esto a veces los hace parecer fríos o distantes, pero en realidad es que están operando bajo su propio sistema de valores, no bajo el que la sociedad intenta imponerles. Rasgo 9. Protegen su paz por encima de todas las cosas. Este es el rasgo final y el más poderoso de todos. Las personas que prefieren estar solas han entendido algo que a otros les toma toda la vida aprender. La tranquilidad interna es la verdadera riqueza. No discuten por ego. No compiten por atención, no persiguen el caos. Si algo o alguien amenaza su paz mental, tienen la capacidad de retirarse sin dar explicaciones innecesarias. No lo hacen por frialdad, sino por amor propio. Han aprendido que evitar conflictos innecesarios no es cobardía, sino sabiduría. Saben que su hogar y su soledad son los lugares donde recuperan el equilibrio después de enfrentarse a un mundo exterior que suele ser ruidoso y agotador. Para ellos, la paz no es negociable. Si este video te dio claridad sobre quién eres o te ayudó a entender a alguien cercano, apóyalo con un like y suscríbete. Aquí no buscamos que encajes en un molde, buscamos que entiendas cómo funciona tu mente, porque cuando la entiendes, nadie puede controlarte. Soy Dr. Neuro. Gracias por estar aquí, incluso si prefieres estar solo. Nos vemos en el próximo análisis.
1: Bueno, pues ya regresamos después de esta pequeña reflexión. Son 8:16 minutitos de la mañana. 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Oiga, bueno, pues en información, en noticia, fuerte movilización en la vía corta Chihuahua genera movilización de emergencias. Este fuerte accidente vehicular se registró la tarde del viernes sobre la vía corta con dirección a Chihuahua, lo que generó una importante movilización de cuerpos de emergencia y autoridades en esta zona. De acuerdo con los primeros reportes, el percance ocurrió en un tramo carretero, donde automovilistas alertaron que las autoridades, tras observar unidades de emergencia y vehículos involucrados en este accidente, hasta el momento no se ha dado a conocer de manera oficial el número de personas lesionadas, ni tampoco las causas exactas que originaron el choque en la vía corta a Chihuahua. Los elementos de las distintas corporaciones acudieron al lugar para brindar apoyo, realizar maniobras correspondientes, mientras que el tránsito en la zona se vio parcialmente afectado debido a la presencia de unidades de rescate. Las autoridades exhortaron a los conductores a circular con precaución, reducir las velocidades y atender las indicaciones viales para evitar otro incidente en el tramo carretero. Pues hay que conducir con muchísima precaución, recuerde que alguien lo espera en casa y bueno, vamos a tener mucha responsabilidad en las dos partes, tanto en nosotros como conductores y los otros conductores que también andan por la carretera. Oiga, bueno, pues también en información, en noticia policíaca, aseguran wax con cannabis y navajas durante un operativo mochila en secundarias de Parral. Las autoridades estatales aseguraron cigarrillos electrónicos y objetos punzocortantes durante una aplicación de operativo mochila en dos planteles educativos en Hidalgo del Parral como parte de acciones preventivas para reforzar. Hace unos minutos en el primer bloque de noticias le platicaba sobre este operativo mochila que se hizo en algunos planteles allá en Parral, pero bueno, pues por aquí ya le cuento que sí, efectivamente se decomisó algunas pertenencias de estos alumnos. La Fiscalía General del Estado informó que estas revisiones fueron realizadas por el Grupo de Orientación Escolar Chihuahuense, perteneciente a la Agencia Estatal de Investigación en coordinación con Grupo K9 y personal de Comisión Estatal de Derechos Humanos. De acuerdo con el reporte oficial, una de las intervenciones se llevó a cabo en la Escuela José María Luis Mora número 3031, donde los agentes localizaron y aseguraron 3 cigarrillos electrónicos entre las pertenencias de los estudiantes. Las autoridades detallaron que uno de los dispositivos contenía concentrado de cannabis, conocido comúnmente como el wax, sustancia derivada de la marihuana que puede consumirse mediante vapeadores electrónicos. Asimismo, en la secundaria técnica número 70, el operativo permitió localizar cigarrillo electrónico convencional y 2 navajas tipo cúter, objetos ahora sí que considerados de riesgo dentro del entorno escolar. Las revisiones fueron efectuadas con apoyo de binomios caninos especializados en detención, además de

0: estudiantes, además de detectar objetos o sustancias prohibidas dentro de las instituciones educativas. El denominado operativo Mochila, como le platiqué ya hace unos minutos, forma parte de un protocolo de intervención de seguridad de comunidad escolar entregada ahora sí que directamente a la estrategia que se mantiene activa en diversos municipios de la región sur de Chihuahua. Pues bueno, vapeadores y demás armas punzocortantes fueron por ahí decomisadas a estos alumnos. No sé si se les tenga por ahí alguna sanción a estos alumnos, si se les espera por ahí suspensión, expulsión o alguna otra consecuencia, pero bueno, hay que checar muy bien qué llevan nuestros hijos por ahí en la mochila, porque bueno, pues yo creo que si son menores de edad, si aún viven con usted, no es que esté violando su privacidad, pero sí cheque, ¿verdad? Sí cheque qué es lo que traen en estas mochilas. Oye, bueno, pues también en más información, un hombre resultó herido tras atacar con un cuchillo a policías en la colonia Saucito. Esto sucedió en Chihuahua. Este hombre de aproximadamente 35 años de edad resultó herido de una bala en la pierna izquierda de la noche del jueves, luego de que presuntamente intentara agredir con un arma blanca a elementos de la Dirección Pública Municipal que atendían un reporte de violencia familiar al norte de la ciudad. Estos hechos ocurrieron en el cruce de las calles Emilio Rabasa e Izalco, en la colonia Saucito. Hasta el momento, bueno, pues acudieron agentes municipales tras recibir una llamada de emergencia que alertaba sobre esta situación de riesgo, que tenían una agresión intrafamiliar en un domicilio del sector. De acuerdo con estos primeros informes policíacos, al arribar al lugar, los oficiales localizaron a un hombre que se encontraba visiblemente alterado y portaba un cuchillo. Los elementos intentaron sostener una situación mediante comandos verbales y diálogos para evitar un desenlace violento. Y bueno, lamentablemente, sin embargo, el sujeto hizo un caso omiso a las indicaciones de las autoridades y presuntamente se abalanzó contra los uniformados con un arma punzocortante. Ahora sí que poniendo en riesgo tanto a los agentes como a las personas que se encontraban en esta vivienda. Ante el peligro inminente, uno de los oficiales accionó un arma de cargo y lesionó al hombre con un disparo en la extremidad inferior izquierda, logrando neutralizar la agresión y controlar esta situación. Pues después de esta agresión que se dio por parte de este hombre, pues llegaron los paramédicos para atender a las personas que se encontraban heridas y bueno, el hombre ya fue resguardado con un cargo de violencia intrafamiliar y también por agredir a los policías. Son 8:23 minutitos de la mañana. Mándenos su mensajito 649-101-1010. Mándenos su mensaje esta mañanita. Opine sobre las noticias, sobre la información. ¿Qué tal este sabadito? ¿Cómo está? Ahora sí que despertando con toda la actitud, si tiene sueños, si anda por ahí más para allá que para acá. Oiga, ya finecito de semana, descansito, queremos un descansito, queremos estar en casita. Híjole, muchas veces aunque no salgamos a ningún lado, híjole, se ocupa estar por ahí acostado, ¿qué tiene? Lavando las cobijas, pero se ocupa. Oiga, pues también en más información, por ahí urge localizar a familiares de un hombre ingresado al IMSS en San Juanito. Las autoridades y personal médico solicitaron el apoyo para localizar a los familiares de un hombre que fue trasladado al IMSS de San Juanito, en el municipio de Bocoina, luego de ser encontrado en condición vulnerable. De acuerdo con la información disponible, el hombre fue llevado por elementos de vialidad, ya que presentaba dificultades para hablar, posiblemente derivadas a algún problema de salud. Únicamente ha logrado identificarse con el nombre de Casimiro Rubén. Cualquier persona que pueda aportar información, bueno, pues para reconocer a esta persona, puede hacerlo llegar a través del IMSS de San Juanito, a través de un mensajito o una llamadita, o si bueno, pues puede asistir directamente a este lugar. Ya va a estar la información en la página de la patrona de Huachochi Noticias. Mándenos un mensaje 649-101-1010. Oiga, pues, ¿qué le parece? Son 8:25 minutitos de la mañana. Nos vamos a un corte y regresamos. No se vaya, quédese a través de los 91.1.
1: Esto es Pulso Serrano, la noticia como debe ser. Regresamos. 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

Bueno, pues ya regresamos después de este pequeñísimo corte. Son las 8:33 minutitos de la mañana. Dice por acá, dice, invitar a la ciudadanía que vaya a presenciar los juegos de nuestros jóvenes en el gimnasio municipal a partir de las 9 de la mañanita. Encuentro de básquetbol, Básquetbol Guerreros Huachochi, primera edición, Copa de Básquetbol Guerreros Huachochi, Academia de Básquetbol Tarahumaras de Krill, son quienes van a estar presentes. Ay, perdónenme, mire, ando ya ahogándome. Academia de Básquetbol Guerreros de Huachochi, Club de Básquetbol Halcones de Huachochi, por ahí Martín Luis Guzmán, Club de Básquetbol Correcaminos Cebeta 170. Órale, mire, pues no sabíamos que hoy se iba a estar llevando a cabo esta actividad, sedes, gimnasio municipal y bachillerato Martín Luis Guzmán. Hoy, sabadito, de 9 de la mañana hasta las 7 de la tarde y domingo de 9 de la mañana a 2 de la tarde. Así que bueno, pues si puede asistir, váyase a ver el deporte, apoyar a estos muchachos, que híjole que día con día ponen su gran esfuerzo para estar en estos juegos. Así que gracias, bienvenidos, pasión, disciplina y trabajo en equipo. Aquí pasamos un mensajito con muchísimo gusto, muchísimas gracias, y hacemos la invitación de nuevo a todos nuestros radioescuchas que se vayan el día de hoy y también domingo de 9 de la mañana a 2 de la tarde. Buenos días, me pasa el video, por favor. ¿Qué video será? A ver, díganos. Dígame, infórmeme qué video es y con muchísimo gusto se lo pasamos por mensajito. Y bueno, pues también más información, más noticia, nos vamos algo lejos, ¿verdad? Explosión en mina de China dejó más de 80 muertos y decenas de personas atrapadas. Esta explosión de gas en una mina de carbón en el norte de China dejó hasta el momento 82 muertos y casi una decena de desaparecidos, según un balance actualizado compartido este sábado por la mañana por la prensa estatal. Un total de 247 trabajadores se encontraba en un yacimiento ubicado en la localidad de Liuyent, en la provincia de Sanix, donde ocurrió el incidente la noche del viernes, de acuerdo con la agencia de noticias. Los periodistas se enteraron del lugar y en la explosión de gas de la mina, que el accidente dejó 82 muertos y 9 desaparecidos. El canal precisó que los labores de rescate continúan intensamente. Los medios estatales habían informado que la mañana en el balance de 8 fallecidos antes de que las cifras subieran drásticamente. Oiga, y subieron de un minuto a otro, ¿eh? ¿Qué se sabe del accidente? Bueno, pues un total de 247 trabajadores se encontraban en la mina al momento del incidente, de los cuales 201 trabajadores ya han sido rescatados a dirigir los labores de salvamento, de acuerdo con la información oficial. Bueno, pues una explosión que dejó varios muertos, personas lesionadas y otras personas más que, bueno, pues ya se encuentran sanas y salvas. Esperemos más información en las próximas horas sobre esto. Anteriormente había sido informado que los niveles de monóxido de carbono, un gas altamente tóxico e inodoro, habían superado los límites permitidos en esta mina. Por eso se cree, se presume que se originó ahora sí que esta gran explosión. Dice, buenos días, para felicitar a mi prima Etelvina Americano González.

0: que hoy está cumpliendo añitos, que siga cumpliendo muchos años más. Ella se encuentra en Otobachi, de parte de su hermana, con una bonita canción. Oiga, pues felicidades a esta bellísima cumpleañera, que Diosito la bendiga. Y bueno, pues que cumpla muchos años más. Y ahorita les ponemos de nuevo las mañanitas. Dice, tome loratadina para la alergia, Dani. Buenos días. Ya tomé, pero no me deja. Fíjese que vuelvo al mismo tema. A mí se me hace que sí me hace alergia por aquí, algo de la cabina, porque nada más llego aquí y estoy con una alergia que qué barbaridad, me pica la nariz, me pican los ojos, se me cierra la garganta. No, hombre, traemos un poco de todo. Así que bueno, pues vamos por ahí a ver si se cambia mejor la alfombra, o vemos si la limpiamos, pero yo creo que sí es la alfombra. Oiga, pues también, ¿qué le parece si nos vamos un pequeñísimo corte y regresamos? No se vaya, quédese.
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0: pues también más información. Un ex militar estadounidense burló todas las órdenes de restricción y acecha a su ex esposa. Christopher M. localizó a su ex esposa, la acechó en los pasillos de una tienda e intentó sujetarla del cuello para una intervención oportuna del personal de vigilancia del establecimiento de los elementos de seguridad pública. Y bueno, pues sí se le va a dar sanción, no se le va a dar sanción, no sabemos, esto pasó aquí en Durango, por aquí no se va a poder ver el video en pantalla, pero bueno, pues sí lo va a poder escuchar.
1: Hola, ¿qué tal, Priscila? Muy buenas tardes. Así es, hace aproximadamente 10 años, la señora Romy formalizar su relación sentimental con el señor Christopher N., de nacionalidad estadounidense. Esto sin pensar que meses después comenzarían a ocurrir varios episodios de violencia, tanto dentro del hogar como en la vía pública. No obstante, al tramitarse el proceso de divorcio y levantar una orden de restricción, esta jamás imaginaría que su vida correría peligro por el abandono de su expareja. Tras varios años de ausencia, el demandado volvió a aparecer en la vida de la señora Romina, solo que en esta ocasión sería por medio de su hija, la cual al estar realizando sus prácticas profesionales en una clínica médica de carácter privado, tuvo la desgracia de atender al susodicho, el cual 9 años atrás, y tras haber sido demandado, juró regresar para matarla. Al tratarse de un hombre con rasgos norteamericanos y asegurar que pertenece a la milicia, pocas autoridades se han atrevido a retenerle, situación que este lunes pasado le permitió volver a acercarse a su exesposa en un supermercado, respirarle al cuello y perseguirla sigilosamente por los pasillos para finalmente ser detenido por los elementos de seguridad pública por la portación de un arma punzocortante. Finalmente, bueno, la señora Romy aseguró que ya no teme tanto por su integridad, sino por la desesperación.

0: no ha podido ser deportado ni atendido por las autoridades duranguenses, a pesar de contar ya con varias denuncias, demandas e inclusive algunas restricciones que no le permiten estar a varios metros de distancia de esta persona, Priscila.
1: Aldo, nada más para entender un poquito mejor, la hija de esta señora atendió a este señor en el hospital, ¿dices?
0: Sí, así es, en una clínica privada la hija de la señora Romy, pues estaba en sus prácticas médicas, y al momento en que le tocó un paciente, el mismo se empezó a descubrir, se quitó la chamarra, se quitó los lentes, se quitó la cachucha, y bueno, pues la hija de la señora Romina descubrió que pues se trataba de la expareja de su madre, y bueno, pues ahí estuvieron pues de alguna u otra manera dialogando con temor, hasta que finalmente esta pidió a los elementos de seguridad de la clínica que lo retiraran inmediatamente antes de que pues cumpliera con esta sentencia que había hecho años atrás de asesinarla.
1: ¿Este hombre no es el padre de los hijos de la señora?
0: No, este hombre únicamente fue su pareja durante cuestión de meses. Ellos se casaron, al comenzar los episodios de violencia, pues, inmediatamente se separaron, y bueno, pues se desencadenó este conflicto que ya hemos escuchado.
1: ¿Qué han hecho hasta el momento las autoridades, Aldo, para proteger a...

0: Desafortunadamente no se ha tenido una respuesta contundente ni por parte de la fiscalía ni por ningún elemento de seguridad pública. En esta ocasión, el lunes pasado, cuando la señora Romina estaba haciendo sus compras en un supermercado, que se le acercó este sujeto, bueno, pues ella empezó a caminar rápido entre los pasillos hasta que pues le hizo el llamado precisamente a un elemento de seguridad de seguridad privada del local. Y bueno, pues inmediatamente llamó a la policía municipal, lo contuvieron, se dieron cuenta de que entre sus ropas traía un cuchillo, y bueno, fue de esta manera que lo trasladaron precisamente a la delegación norte de la Dirección Municipal de Seguridad Pública. Sin embargo, su estadía dentro de la policía únicamente fue por 36 horas. Entonces, ahorita la señora teme precisamente por su vida, porque pues dice que es capaz de quitarle la vida a ella y a sus hijos también.
1: Pero no logró tener ni siquiera una orden de restricción, ¿o hay algún tipo de problema al tratarse de un hombre de otra nacionalidad?
0: Hace 9 años se presentó una denuncia formal ante la fiscalía y se solicitó la orden de restricción. No se concretó porque él desapareció literalmente de la vida de estas personas. En cuanto a la instancia de migración, esta sí también intervino, pero al ver precisamente que él se desapareció de la vida de ellos, pues ya no hizo más, y lamentablemente hoy que vuelve, bueno, pues las autoridades no han podido hacer nada al respecto, a pesar de contar ya con los antecedentes y con estas denuncias interpuestas.
1: ¿Pero qué es lo que le dicen o por qué no se puede hacer nada?
0: La tramitología que ella ha llevado a cabo señala que al tratarse de una persona extranjera, pues que no se le puede detener, no se le puede privar de su libertad, incluso.
2: Bueno, pues un poquito, ¿verdad?, de esto de lo que se vive. Imagínese, pues, este ex militar que ni siquiera está respetando, bueno, pues a su expareja. Pues esperemos, ¿verdad?, que tenga por ahí alguna solución y que no pase a mayores esta historia, que bueno, pues sabemos que en la mayoría de las ocasiones pues no se hace justicia. Oiga, pues nos vamos hasta un accidente. Muere trailero calcinado tras un choque frontal en un incendio de la carretera de Gómez Palacio Jiménez. Sobre esto se tiene la información de lo siguiente: dos tráileres impactaron de manera frontal y se incendiaron, pues quedando atrapado uno de los tripulantes, que murió lamentablemente calcinado, mientras el segundo resultó con lesiones graves y contusiones en diferentes partes del cuerpo que lo mantienen todavía hospitalizado. El fuerte encontronazo entre las pesadas unidades se registró el viernes 7:30 de la mañana en la carretera libre de Gómez Palacio a Jiménez, kilómetro 85+100 de la altura del sector conocido como Sierra de las Banderas, en la localidad de Ceballos, municipio de Mapimí, Durango. Autoridades que llegaron al lugar para brindar apoyo y evitar el libre tráfico por ambos carriles se mantuvieron en una expectativa, mientras personal de protección civil con apoyo de otras dependencias producieron una forma de apoyo para sofocar el fuego en unas unidades, unas que transportaban 30 toneladas de madera. Presuntamente fue un conductor de vehículo con una razón social, Fletes México, quien invadió el carril de circulación, por lo que el segundo cargado por madera no logró evitar la fuerte colisión del resultado, que con ello lesionado, mientras que el primero quedó atrapado en el interior de la unidad que se incendió. Pues bueno, lamentablemente el otro conductor quedó mal herido. Daniel Fierro Cruz, de 36 años de edad, que con un domicilio del ejido Lardo Maderal del municipio de Madera, Chihuahua, recibió atención y traslado a un hospital para la valoración, permanece por hospitales por sus lesiones en el hospital de diferentes partes del cuerpo. Personal del Departamento de Servicios Periciales y Agencia del Ministerio Público de la Vicefiscalía de la Región Laguna acudieron al lugar para tomar conocimiento del deceso del trailero, quien al momento se encuentra como no identificado. Pues bueno, lamentamos mucho esta información de Gómez Palacio a Jiménez, este triste desenlace. Y bueno, pues también sabemos que ya se llegó la onda de calor en México y hay multas y penas que puedes recibir por dejar a tus perritos en azoteas sin sombra ni sin agua. La onda de calor que afecta a gran parte de México con temperaturas superiores a los 45 grados en estados como Sonora, Chihuahua, Durango y Sinaloa, también ha encendido alertas por el riesgo que enfrentan perritos y gatos que permanecen en azoteas, patios o espacios sin sombra. Y bueno, pues qué lamentable que se sigan haciendo estas prácticas, oiga, pues con dejarlos en las azoteas, en los techos donde sabemos que los, pues sí, el tiempo, el calor está terrible. El tema no solo implica el bienestar animal, ya que en distintas entidades del país existen multas, sanciones administrativas y hasta penas de cárcel para quienes mantengan mascotas en condiciones que pongan en riesgo su vida. De acuerdo con las legislaciones estatales de protección animal, dejar a un perrito expuesto en un calor extremo sin agua, sombra o refugio puede considerarse maltrato animal. En la Ciudad de México, Jalisco y Sonora, ya existen disposiciones específicas que permiten sancionar a estas conductas. Y bueno, ¿por qué consideran que el maltrato animal es dejarlos en una azotea sin agua y sin sombra? Las altas temperaturas pueden provocar golpes de calor, deshidratación, quemaduras en almohadillas y hasta la muerte de los animalitos. Los perros regulan su temperatura principalmente mediante jadeo, por lo que permanecer sobre superficies de concreto expuestas al sol aumenta el riesgo de colapso. La Ley de Protección de Bienestar Animal de la Ciudad de México establece que son actos de crueldad animal toda privación de aire, luz, alimento, agua, espacio, abrigo con la que estén en la intemperie y alojamiento adecuado. También se señala que cualquier acción que ponga en peligro la vida de un animalito puede ser sancionada. Y déjeme le platico que uno de los lugares que sí penaliza y de una manera fuerte, y yo creo que también nos da justo en el bolsillo, es Sonora. La Ley de Protección de Animales prohíbe mantener animalitos permanentemente amarrados, ahora sí que encadenados o enjaulados en azoteas, balcones o lotes baldíos. El calor de Sonora es de verdad que un calor asfixiante. Imagínense, si no lo soporta usted como persona, ¿cómo lo van a soportar los animalitos? Además de sancionar actos que provoquen insolación, estrés o sufrimiento para los animalitos. En la Ciudad de México, las multas por maltrato animal relacionadas por mantener perros en azoteas o sin protección pueden alcanzar hasta los 15,000 pesos. Además de arrestos administrativos de 24 a 36 horas, según reportes basados en la Ley de Protección Bienestar Animal. Además, del Código Penal del Capitalino contempla penas de prisión cuando existan lesiones o daños graves contra animalitos. Así que bueno, en Jalisco también le platico que enhorabuena, ya fue aprobada una reforma de prohibir tanto a los animales domésticos en azoteas, y si también no tienen condiciones adecuadas de protección climática, la legislación contempla multas de 40 a 60 veces el valor diario de un NUMA para quienes no corrijan esas condiciones de maltrato en una advertencia oficial. Con un valor actual de un NUMA del 2026, esas sanciones podrían estar entre los 4,692.40 pesos a los 7,038.60 pesos. Así que, pues ojalá usted agarre por ahí un poco de esta información y sepa que está dándole maltrato animal a sus lomitos, a sus gatitos, a cualquier animalito si los tiene en las azoteas. Pero ojalá que aquí en Huachuchi también se haga esto con las autoridades. Oiga, pues ya son las 8:52 de la mañana. Yo me voy, me retiro porque ya viene aquí encuentro con el alcalde. Quédese, vaya haciendo, formulando sus preguntitas, algún reporte que tenga, alguna duda que tenga. Aquí 6:49:10, 1:10:10. Yo soy Dani García, yo regreso mañana. No es cierto. Ya quiero regresar mañana, lunesito, 6:30 con más información. Bye, bye.
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0: Hola, ¿qué tal? Muy buenos días a nuestros queridos radioescuchas, a todos los que están conectados a este en vivo. Muy buenos días, excelente mañana para todos ustedes. Bienvenidos a este espacio, Encuentro con el Alcalde. Y pues así es, ya tenemos aquí la presencia de nuestro alcalde, el ingeniero Pepe Yáñez. Muy buenos días, alcalde.
1: Buenos días, Viviana. Buenos días a todo el auditorio. Pues muy contentos de volver a estar aquí con ustedes.
0: Excelente mañana, alcalde. ¿Ya tenía qué? Una semana y media más o menos que
1: sí, sí, la semana pasada tuvimos salida por ahí el sábado, sí no pudimos acudir, ahí estuvieron algunos compañeros. Pero bueno, pues andamos trabajando, anduvimos por ahí en Ciudad Chihuahua y en algunas comisiones que pues el puesto amerita atender.
0: Bastante, sí vimos la semana bastante movida, alcalde, y pues bienvenido a este su espacio ahora sí de la gente.
1: Gracias.
0: Si se quieren comunicar con nosotros, 649-101-1010, nuestra línea telefónica, directo aquí de cabina, mándenos un mensaje, cualquier consulta, pregunta, lo que usted guste, pues el teléfono está disponible para todos ustedes. Y pues iniciamos, alcalde. Bienvenido, yo creo que nos platicamos desde ahora sí que desde el Día del Maestro hasta la fecha.
1: Sí, pues que estuvimos el miércoles de la semana pasada, pero bueno, pues sí, el tema de la, ya que tocas el tema del Día del Maestro, pues el seguir felicitándolos, seguir agradeciéndoles todo su trabajo, su esfuerzo y su empeño para atender a nuestros niños, jóvenes y universitarios del municipio. Yo creo que Huachochi ha sido un punto clave para poder tener desarrollo en el tema de educación. Y pues lo visualizamos cuando, por ejemplo, vemos en las universidades cómo hay alumnos de otros estados, de otras ciudades. En la UTT, pues yo de veras que me quedo sorprendido cómo vienen desde muy lejos a estudiar en la UTT. Y pues bueno, eso habla de la calidad de escuela que tenemos como alma mater de nuestro municipio. Y pues una felicitación a todas las maestras y maestros del municipio. Estuvimos por ahí el viernes pasado en el evento que se organiza en conjunto con SECH, con el sector, la sección 8 del sindicato, y pues bueno, trabajando en conjunto, siempre agradecerle mucho al secretario de Educación, al líder sindical, a quienes los representan aquí en el municipio, y pues bueno, refrendar ese compromiso de poder trabajar de la mano para que como maestros puedan ellos tener esas... pues ese respaldo del municipio para que puedan desarrollar mejor su trabajo. Y pues bueno, también el siempre pues agradecer a la gobernadora que estuvo dando los estímulos a los que cumplieron 30 años y los que cumplieron 40 años de servicio. Entonces, pues bueno, imagínate que toda una vida de labor, pues muchas felicidades, sí, sí. Y por ejemplo, bueno, no por ejemplo, el siempre agradecerle a las regidoras y regidores del ayuntamiento que tuvieron la iniciativa de poder reconocer a maestros destacados a través del ayuntamiento y que con esa sinergia de trabajo que hemos venido haciendo entre pues aquí la servicios regionales encabezado por Carla Costa, quien le envió un saludo. Y pues bueno, un agradecimiento porque nos permitieron que en el mismo evento pudiéramos entregar los reconocimientos de este galardón como maestros destacados y pues bueno, hacer un evento en conjunto. Ya después nos fuimos al baile, por ahí el viernes estuvimos en el baile donde se pudieron rifar algunos regalitos, algunos presentes, algunos viajes también por ahí estuvimos... otorgando y pues bueno, nos da mucho gusto que pudimos festejar a los maestros de la mejor manera y pues bueno, reiterar, estamos a la orden, siempre hacemos lo que podemos con el recurso que tenemos, pero creo que hemos apoyado mucho la educación, por allí hicimos algunas gestiones para construir domos, se van a construir algunos domos en el municipio, domos que nos han gestionado y que pues bueno, vamos atendiendo solicitudes. Pero también aulas, canchas, baños, cercas perimetrales. Bueno, pues hemos traído una serie de trabajo en el tema de educación que pues hemos podido avanzar. Y también, Viviana, platicar.

0: que están adentro de las escuelas y que, bueno, pues no acceden a ese recurso, pero lo vamos a hacer con mucho gusto. Vamos a empezar a arreglar todas las que podamos, son muchas, pero pues nos vamos a esforzar.
1: Alcalde, para este programa que pues no lo había escuchado, mejoramiento de vivienda, que es exclusivo para las casas del maestro, ¿se tiene que llevar alguna solicitud o se tiene que acercar los maestros a la presidencia o cómo se va a manejar?
0: Sí, tenemos ya ubicadas algunas, como por ejemplo en Siquirichi, tenemos ubicadas en Rocheachi, en comunidades de las más retiradas, es donde pues regularmente las utilizan. Ya tenemos ahí algunas ubicadas, pero de todos modos pueden enviarnos la solicitud, pueden llevarla ya a presidencia, dejarla en atención ciudadana o en obras públicas o en secretaría, donde gusten, y pues las vamos valorando para que cuando se abra el mejoramiento de vivienda en las comunidades donde ellos estén, pues puedan acceder a este recurso, a este programa.
1: Bueno, pues ahí está, para los maestros que se están escuchando ahí, que de verdad les haga falta. También hay que, yo creo que ver las prioridades, ¿verdad, alcalde?
0: Sí, claro, pues tenemos que priorizar donde más necesidad donde se
1: más
0: tenga.
1: Se necesita, exactamente, pues acérquese ahí a presidencia, lleve su solicitud. Oiga, pues ahí ligado al Día del Estudiante, pues también, inmediatamente el Día del Estudiante, un día con otro prácticamente.
0: Sí, pues felicitar, aprovechar de que tocó el día de la entrevista en el Día del Estudiante. Sí, en verdad, muchas felicidades a todos los estudiantes, incluyendo a mis estudiantes de la casa, a mi hijo y a mi hija, que mi hijo por aquí anda acompañándonos ahora, se animó a venir a la radio.
1: Ahorita lo entrevistamos.
0: Ahorita lo entrevistas. Pero bueno, muchas felicidades, en verdad, que les deseamos pues que tengan un excelente día, que pues sigan estudiando, que se esfuercen, que sean educados y que tengan esa visión de poder prepararse para el futuro. Vivimos en una época donde cada día debemos de esforzarnos más, perdón, porque pues la sociedad ha ido creciendo, cada vez somos más habitantes en el mundo, se puede decir, y eso pues nos pone más competencias. Entonces, el felicitarlos, pero pues siempre hacer la reflexión de que a través del estudio podemos lograr alcanzar metas más definidas, más concretas, y que en un futuro pues podamos vivir mejor. En verdad que el incentivarlos a que sigan estudiando y que podamos otorgarle a Huachochi nuestro conocimiento. Huachochi necesita de nosotros, de ustedes los jóvenes, de ustedes los estudiantes, para que Huachochi siga creciendo con una visión de preparación y de un futuro a largo plazo. Yo creo que es importante decirles, el poder gobernar un municipio pues requiere de preparación, y pues muchos de ustedes como jóvenes tendrán esa meta, esa ilusión de poder ser gobernantes de Huachochi, y si se preparan bien, si le entregan esa dedicación para que Huachochi crezca, seguro estoy de que vamos a tener muy buenos gobernantes en un futuro. Y también buenos empresarios, y también buenos maestros, y buenos médicos, y pues bueno, requerimos de la preparación de ustedes como jóvenes. Pero bueno, en este día pues pásenla a gusto, disfrútenlo mucho, y pues bueno, ahí vamos a seguir al pendiente de ver cómo poder ayudar a todos los jóvenes.
1: Así es, pues muchas felicidades, reiterando ahí la felicitación para todos los estudiantes. En fin de semana, disfruten, de verdad que deseamos que se la pasen muy bien, y pues así como lo dijo el alcalde, ustedes ahora sí que son el futuro de nuestro Huachochi. Prepárense, porque pues de ahí van a salir nuestros gobernantes, van a salir nuestros maestros, doctores, y pues todas las profesiones, todo lo que requiere un Huachochi, para que un Huachochi pues cada vez sea mejor. Así que bueno, pues felicidades. Alcalde, pues seguimos con que nos siga platicando sobre todo lo que se ha estado trabajando. Pues en esta semana ha habido entregas de nodizas, entregas de uniformes a Protección Civil.
0: Sí, pues hemos tenido una semana de mucho trabajo, donde hemos podido pues refrendar el compromiso y el trabajo con el campo. Miren, entregamos nodrizas que tienen un subsidio del 50%, andan por ahí en alrededor de 90 mil pesos, se otorgó la mitad del recurso a través del municipio, y la otra mitad la puso el productor. Yo creo que es muy importante decirles, pues bueno, este programa está abocado a

0: poder tener un subsidio y ayudar con un poco de recurso. Yo por ahí escuché críticas de que por qué no le dan a todos, que por qué no le dan, pues no, la verdad que es complicado otorgarles gratis a todos todo, pero sí les digo que sumándonos y pudiendo cooperar un poquito entre todos, pues logramos más beneficios para más personas. Y bueno, las nodrizas, pues bueno, va para un sector específico. En verdad, acérquense a Presidencia, si no se acercan, pues no vamos a saber quién tiene esa necesidad de una nodriza. Y que por allí, pues el programa sigue, ahorita entregamos 15, pero pues vamos a seguir trabajando para que en este año podamos entregar otras poquitas más. ¿Por qué? Porque también tenemos programas como la semilla de avena. La semilla de avena también tiene un subsidio y pues bueno, ya se entregó el primer camión y vamos a seguir también, acérquense para que vean el programa, pero bueno, también tenemos el programa que es en conjunto con Gobierno del Estado, con la Secretaría de Desarrollo Rural, la entrega de pacas de rastrojo, de megapacas de rastrojo, donde el municipio paga fletes, el Gobierno del Estado paga una parte de las pacas. Y el productor paga otra parte, pequeño costo en realidad de las pacas de rastrojo. Entonces, pues bueno, estamos tratando de repartir y de beneficiar a todos los productores, pequeños, medianos y grandes, porque bueno, pues todos aportamos impuestos, todos pagamos nuestro predial y todos debemos de tener acceso a estos programas. Igual, comentamos ahorita el mejoramiento de vivienda, ya lo abrimos aquí en Cabecera, se abrió ya en algunas comunidades y pues bueno, vamos a darle mucho empuje a este programa para que siga habiendo mejoramiento de vivienda. ¿Por qué? Porque nos genera trabajo, nos genera condiciones de desarrollo y nos ayuda también mucho a tener una casa digna. ¿Qué mejor que el recurso llegue directito a nuestros hogares con un enjarre,
1: Claro.
0: con un tejabán, con un piso firme, con alguna necesidad que se necesite cubrir? Pues bueno, estos programitas ya están abiertos, estamos ya trabajándolos y pues por allí pueden acercarse para más información a Presidencia.
1: Hablando ahí de esto de mejoramiento de vivienda, nos dicen, buenos días, señor presidente, para decirle, pedí un apoyo para agrandar mi vivienda. Una persona con discapacidad dice, hasta la fecha todavía no se me ha atendido. ¿Qué pasará con mi solicitud?
0: Miren, puede acercarse con Mariana Torres en el DIF municipal, allí ella lo puede atender. Tenemos un programa exclusivo para personas con discapacidad y para adultos mayores, entonces acérquense y ahí le dan la información en qué proceso va su solicitud. Decirles que apenas esta semana se abrieron los
1: Apenas.
0: programas, entonces puede ser que todavía no llegue a su casa, pero pues bueno, apenas se abrieron, entonces en ese proceso andamos.
1: Bueno, pues ahí está, para que se acerque directamente ahí al DIF. Dice, buen día, para agradecer públicamente a nuestro señor presidente, porque al fin de insistir sobre la reparación del camino entre las escuelas del Bajío Las Palmas, se hizo una excelente obra. Gracias.
0: Con mucho gusto, ahorita tenemos ahí material y andamos revistiendo calles, le estamos poniendo un endurecedor de terracerías y el vidrio. Quisiera yo pavimentarles todo Huachochi, pero de veras que no alcanza el recurso. Pero bueno, también nos hemos esforzado. Ahí Adrián Payán ha estado pues muy al pendiente y todo el equipo de maquinaria, en verdad, agradecerle a René y a todo el equipo de maquinaria, porque andan movidos, andan pendientes y preocupados por hacer las cosas lo mejor posible. Entonces, por ahí vamos a estar arreglando algunas calles de aquí de la ciudad. Y pues ya de esta manera para que pues nos duren más y que pues sea mejor el tránsito por nuestra cabecera municipal y comunidades.
1: Así es, así vemos que se han estado, bueno, me ha tocado ver ahí algunas calles que pues ya se le está dando mantenimiento y que poco a poco pues se va a ir trabajando, va a ver, ojalá ver estas lluvias cómo nos va, ojalá que nos caiga mucha lluvia, pero y ya sabemos pues que las calles pues se vuelven a deteriorar. Oiga, presidente, pues también estuvimos que hizo entrega de uniformes a Protección Civil.
0: Sí, pues bueno, Protección Civil es un área que a veces hablamos poco de todo el trabajo que ellos tienen, pero bueno, pues hemos estado pues entregándoles uniformes, pues ahí al pendiente les entregamos una unidad pues nueva Y pues bueno, viene el proyecto más interesante, que es la estación de bomberos. Prácticamente la estación de bomberos pues va a estar apegada a Protección Civil, porque pues atienden las mismas emergencias. Pero bueno, el tener una estación de bomberos que yo sé dirán por ahí, pues es que la prometió hace muchos años. Pues miren, una estación de bomberos, irónicamente, pues no accedemos al recurso para construirla como tal, de los programas que tenemos abiertos. Las reglas de operación no lo permiten, entonces tenemos que echar mano de ahí de otros recursos para poderla construir. Ya tenemos el terreno estará ubicado en la carretera del entronque de las letras hacia Yoquivo. Y pues bueno, el terreno fue donado, decirlo, pues lo donó mi señor padre por una gestión que le hice, que le digo, oye, pues nos hace falta un terrenito ahí para la estación de bomberos, que tenga una buena ubicación, y pues él accedió a donarnos ahí 1,000 metros cuadrados de terreno, y vamos a construirla, vamos a trabajar, ya tenemos el proyecto, ya se empieza a licitar en próximos días. Y bueno, Protección Civil, aparte de uniformes, pues bueno, necesita equipo, necesita este espacio donde tengamos día y noche a alguien de planta atendiendo las necesidades de la comunidad. Vamos a tener ahí una ambulancia con paramédicos, vamos a tener pues la atención para atender cualquier emergencia. Y pues bueno, desde una emergencia como la que han estado atendiendo en estas fechas, que es muy común tener los enjambres de abejas que van y se instalan en casas, en escuelas, pues bueno, ellos atienden esas emergencias, los incendios, el tema de inundaciones, el tema de pues de lo que afecte a la comunidad en algún accidente vial también. Entonces, bueno, pues sí agradecer mucho el trabajo de Eudor Holguín, de todo el equipo de Protección Civil, y pues bueno, un pequeño apoyito allí con uniformes, pero bueno, vamos a seguir atendiendo ya que tengamos la estación de bomberos, pues con más equipo para que hagan su trabajo lo mejor posible.
1: Así es, bueno, pues la felicitación ahí a todo Protección Civil, como usted dice, alcalde, que a veces es poco, vemos el trabajo que ellos realizan, pero abarcan muchas cuestiones, muchas cosas.
0: Sí, es mucho el trabajo, y sobre todo que tienen que estar día y noche al pendiente, entonces es muy pesado. Y pues bueno, ayúdenos también a tener las precauciones y los cuidados necesarios para evitar accidentes. El tema de incendios lo hemos hablado aquí. Y pues bueno, es reiterar que evitemos los incendios. Viene por ahí pues una serie de información para toda la ciudadanía donde va a haber infracciones y va a haber multas y va a haber hasta temas de horas o días de cárcel para quienes provoquen incendios. No podemos pues ya permitir que esté sucediendo que haya gente que provoque incendios de manera intencional, y que también, bueno, quienes queman, a veces hacen quemas controladas, les pido que informen a Desarrollo Forestal para que les apoye una brigada de contraincendios, porque también es un delito el que un incendio no bien controlado o una quema controlada no se haga bien y se nos salga de control, también eso accede a ser un delito. Entonces, pues sí pedirles que estemos atentos, porque pues vamos a actuar conforme a la ley para evitar todo este tipo de incidentes.
1: Así es, hay que cuidar nuestros bosques, de verdad que pues estamos en una época que pues ahorita todavía está todo el pastizal seco, se pueden provocar grandes incendios, así que vamos a cuidar nuestros bosques. Nos preguntan, alcalde, sobre el programa de apoyo para lámina.
0: Sí, ese todavía no nos llega, la lámina, lo que nos van a llegar ahí algunos apoyos, pero la lámina está en proceso también ya de que llegue, y pues bueno, ahí les avisamos para que se acerquen. Va a haber lámina subsidiada, y pues haremos un estudio socioeconómico, evaluaremos quién de veras necesita la lámina sin costo, pero bueno, el programa de lámina subsidiada es abierto para toda la población, para quien la ocupe. Y les digo, se hace un estudio socioeconómico para quien en verdad tenga la necesidad de la lámina.
1: Bueno, pues ahí está, para que se acerque próximamente. También vemos, alcalde, que ya se inició con los trabajos de mejora de drenaje, alcantarillado, pues en algunas calles de Huachoche.
0: Sí, platicarles que, bueno, traemos algunas obras programadas para colocar drenaje nuevo. Ahorita estamos trabajando en la zona donde se va a instalar el parque de aventura, donde está el Sky Coaster, que ya va muy avanzado, ya se colaron zapatas y ya van a empezar a colocar las torres. Este proyecto, pues, es un proyecto, ya me brinqué el drenaje al otro proyecto, pero bueno, en esta calle, pues, estamos metiendo los servicios, no nada más para este atractivo, sino que ahí en la colonia hacía falta sobre algunas casas, algunas viviendas, entonces vamos a ponerles el drenaje. También decirles que tenemos algunas solicitudes que nos hagan llegar donde en sus calles no cuenten con drenaje para nosotros atenderlo. Ya tenemos ahí el recurso y estamos próximos a iniciar a meter redes de drenaje y de agua potable.
1: Bueno, pues también es importante manejar esto del drenaje. Si usted tiene solicitudes, nos llegaron la semana pasada, creo que ahí de Rancho Seco, algunos comentarios, pues, donde hacía falta drenaje.
0: Sí, ahí Rancho Seco, pues la verdad que hay una zona muy complicada porque no podemos conectarla al drenaje de la ciudad, pero bueno, buscaremos ahí y en la mesita ver cómo hacemos algún programita específico. La verdad que estamos esperando ahí algunas solicitudes y gestiones que hemos hecho en gobierno federal y estatal para poder atender el tema de las plantas tratadoras, por ejemplo, que nos hace mucha falta. Pero bueno, estamos en ese proceso y espero yo pronto tener respuesta.
1: Bueno, dice, seguimos con los mensajes. Buen día, dice, le encargo la calle de Bajío Las Palmas a salir a la laguna de Ochoca, si no la dejen en el olvido. Esa calle tiene años que no se le hace nada.
0: Muy bien, con gusto la revisamos.
1: Por aquí tenemos otro mensajito. Buenos días, señor presidente, mi mamá es un adulto mayor, hace como 2 o 3 años se llevó una solicitud para adobón, dice, no sé si ya lo estén dando.
0: Sí, el adobe no hemos dejado de entregar. Yo les pediría que si llevan la solicitud, pues bueno, se den la vueltita ahí.
1: A ver cómo va avanzando.
0: Con frecuencia, porque la verdad es de que no damos abasto, nos piden muchísimo adobe. Tenemos 2 máquinas trabajando y pues entregamos mucho adobe todo el tiempo, entonces nada más acérquense y esténle dando seguimiento. Yo les pediría que si son adultos mayores se acerquen ahí con Mariana Torres a el DIF municipal para que ella nos ayude a darle seguimiento a sus gestiones y que no quiero tenerlos echando vuelta todo el tiempo, pero bueno, pues que se acerquen y Mariana nos ayude a darle seguimiento.
1: Sí, pues para que estén al pendiente de su solicitud. Dice, ¿tendrán apoyos subsidiados para material de construcción?
0: Salen esporádicamente, salen tinaco, sale lámina, sale cemento. Entonces, pues vamos a esperarlos para que en cuanto salgan, pues también accedan a ellos.
1: Bueno, aquí vamos a estarles informando para que también se acerquen. Alcalde, y pues a partir, yo creo que ya, ahora sí como lo estábamos comentando, a partir de este mes, pues vienen muchísimos eventos. Ahora sí que dices, va a haber 2 fines de semana que no va a haber, pero a partir de hoy, yo creo que hasta agosto, julio, agosto.
0: Sí, hasta diciembre, yo creo. Bien.
1: Ya no vamos a parar. Y pues ayer vimos una callejoneada, pues muy padre, muy bonita. Uh-huh. Seguramente usted salió a las calles a ver lo de las trocas clásicas.
0: Sí, pues les voy a platicar un poquito. Ayer estuvimos en esta callejoneada, desfile, se puede decir, donde los integrantes del Club Clásicas Tarahumara pues organizaron el evento, municipio nos sumamos a ayudarles con una aportación económica, con seguridad, con ambulancia, con el zócalo municipal, con música. Bueno, les ayudamos para que hagan los eventos y que venga gente de aquí de Huachoche y disfrute, pero que también venga gente de fuera para que esto pues también genere una derrama económica.
1: Claro.
0: Decirles que muy contentos porque hay mucha gente de fuera, el día de hoy llega más personas de fuera y pues bueno, el evento yo lo veo de veras muy concurrido en el Zócalo, pues no sé, habría yo creo que como 300 vehículos, muchas personas, hacía frío, fíjate que estuvo fresco, Pero bueno, también ya hoy nos comprometimos a llevarles unos fogateros y pues bueno, al frío yo creo que debemos de acostumbrarnos y verle la buena cara de nuestro clima, que el calor pues yo creo que es más complejo, ¿no? Más complicado de atender, pero bueno, estuvimos por ahí en el desfile disfrutando ahí de saludar a la gente, de verdad me dio mucho gusto estar saludando a muchas personas que se acercaron a ver el desfile. Ahí íbamos en el bochito, ahora sí que ya es famoso mi bochito, ahí los niños quieren fotos siempre. Y pues bueno, llegamos al Zócalo, donde se hizo la concentración, donde hicimos el arranque del evento, para que el día de hoy a las 11 de la mañana se acerquen a la Glorieta de las Letras. El día de hoy va a ser un desfile más rápido, no vamos a interrumpir tanto el tráfico, va a ser más fluido para llegar hasta el Zócalo, y allí va a haber competencias, va a haber juegos, va a haber música, va a haber comida, va a haber pues la exposición de todos los vehículos, porque no es nada más clásicos, hay vehículos modificados, vehículos deportivos, de todo tipo. Ayer me quedé sorprendido con ver vehículos de modelo 92, 93, y que tienen, no sé, 20,000 kilómetros, 30,000 kilómetros. Entonces, pues camionetas completamente nuevas que tienen más de 30 años funcionando. Pues es impresionante como que retroceder el tiempo, sí. Y ver un carro nuevo y compararlo con los nuevos de ahora, ¿no? Entonces, está muy interesante. Yo los invito a que se den la vuelta y que puedan disfrutar de este evento. Muchas felicidades a los amigos de Clásicas Tarahumara, encabezados por el profe Willy, que es el presidente del club. Y bueno, también agradecerles a los demás clubes, porque ahí estuvieron los presidentes de cada uno de los clubes, de Clásicas Truck, de Tarahumara Extremo 4x4, de Tropa Biker, híjole, no sé, a ver si no se me pasa por ahí alguno y se me ofenden, ¿verdad? Sí. Pero no. En verdad que agradecidos que se sumen. Yo creo que eso ha fortalecido mucho a Huachochi, que no exista ningún recelo entre clubes, al contrario, se apoyan y se hacen los eventos pues más grandes.
1: Así es, así me tocó estar ahí viendo la callejoneada del desfile que se vivió el día de ayer. Mucha gente pues salió efectivamente a las calles a ver estas camionetas que desde temprano pues empezamos a ver movimiento aquí por las calles de la cabecera municipal. Y el día de hoy, alcalde, a partir de las...
0: De las 11 de la mañana va a ser el desfile y pues ya todo el día hasta la noche va a estar el evento en el Zócalo.
1: Así que vaya, acérquese, si no tiene nada que hacer, que no tenga ningún plan, vayas al Zócalo, vaya a pasársela a gusto a ver estas camionetas que no todos los días las vemos. Porque aquí hay, pero las guardan, yo creo, alcalde.
0: Sí, pues es que esas hay que cuidarlas. Sí.
1: Así es, oiga. Bueno, vamos a ver, tenemos el mensaje. Dice, buen día, señor presidente, para saber cuándo se va a poner el agua acá en el Bajío Las Palmas por el telebachillerato. Aquí hay algunas casas que no cuentan con agua, ya hace rato que se hizo la solicitud.
0: Si no tienen línea, con todo gusto lo atendemos. Si ya tienen línea y no les llega el agua, si es un tema de la Junta Municipal, ellos son los encargados de suministrar el agua aquí a las colonias. Entonces, bueno, nosotros hacemos muchos proyectitos y ayudamos con las líneas nuevas. Entonces, ahí pues platíquenos nada más o ya con su mensaje le hablamos para ver cuál es la situación y con gusto la atendemos.
1: Claro que sí. Dice, preguntan aquí, alcalde, de los programas de vivienda que se comentó, según miré en COESBI, que se tiene contemplado a Huachochi para el programa de viviendas del bienestar.
0: Sí, no hemos estado pues pendientes de poder acceder a este programa, pero pues no hemos podido hacerlo. Se tiene que tener algunos requisitos para poder hacerlo. Y bueno, según tengo entendido, pues el programa pues no ha arrancado, yo creo que en ninguna ciudad del estado. Habría que checarlo, pero bueno, al menos Huachochi sí está contemplado. Por ahí hicimos algunas propuestas de terrenos. Y pues bueno, esperando a ver qué sucede, a ver qué nos dicen de si se va a hacer algo.
1: Bueno, pues ahí está para que esté también al pendiente de esta información. A ver, también por aquí tenemos, dice, Alcalde, los canales de abiertos, ¿ya tienen tiempo reportándolos también?
0: Ah, déjeme lo reviso porque según yo sí están funcionando, déjeme checamos.
1: Bueno, dice, para solicitarle al presidente el apoyo al arreglo de la calle principal o camino a Tonashi por Tuseashi, de la escuela del entronque de Aguasarca, tenemos más de 15 años sin reparar, le agradeceríamos mucho.
0: Con gusto nos llevamos su solicitud para checar ahí el
1: aquí están todos estos mensajes que son de obras públicas, los voy a estar pasando directamente al número que tienen ahí de para reportes en obras públicas, es un número para WhatsApp para que envíe su mensaje. Si usted lo requiere, me puede mandar un mensajito, con mucho gusto se lo compartimos para que le llegue pues directamente al área que corresponde todas las peticiones que está haciendo sobre arreglo de las calles. Tenemos mensaje también, señor presidente, ¿para cuándo estarán las escrituras de la colonia campesina?
0: Pues bueno, escrituras ya tenemos los títulos de propiedad, estamos ya nada más esperando para darlos de alta en predial y catastro y en algunas otras instancias que se nos pide, pero bueno, vamos a entregar por ahí arriba de 120 títulos de propiedad de diferentes colonias. Y bueno, el programa sigue, esperemos para este año poder lograr concretar arriba de 300 títulos de propiedad. Ahí hay modalidades también, necesito que se acerquen a Desarrollo Urbano para que las revisen, pero bueno, cuando una persona se le hace su estudio socioeconómico y pues en verdad se le complica escriturar su terreno, nosotros le ayudamos, pero si sale el estudio socioeconómico que es alguien solvente, pues bueno, sí tiene un costo los títulos de propiedad. ¿Cuáles casos son? Pues, por ejemplo, hay gente que compró 6, 7 lotes pegados y que hicieron casas de renta o que hicieron departamentos. Pues bueno, allí son personas solventes que tienen un ingreso por sus terrenos. Entonces sí les pido allí que se acerquen para que también vean lo de las aportaciones que se tienen que hacer. Pero bueno, quienes viven solos o que son personas pues que no tienen o no pueden pagar una escrituración, pues nosotros nos esforzamos y vemos cómo les ayudamos para que tengan su título de propiedad.
1: Bueno, pues ahí está esta información. Y pues vamos a cambiar un poquito de tema. La semana pasada, alcalde, no, fue inicios de esta semana, vimos que se estuvo en una rueda de prensa en la ciudad de Chihuahua, también acompañado de la Secretaría de Turismo del Estado, donde se estuvo dando pues ya a conocer la invitación para el reto Rarámuri.
0: Sí, pues estuvimos ya haciendo la invitación para que el día 6 de junio pues se vengan al reto Rarámuri, que es un evento que ya es tradición de Huachochi, donde tendremos diferentes categorías, tendremos 86 kilómetros, 45 y 30 kilómetros, para que se inscriban y que, pues bueno, va a haber una bolsa de premiación de 85 mil pesos en los diferentes lugares, pero sobre todo pues es el participar, es el poder tener esa convivencia con los ciclistas y que pues todos puedan desarrollar pues ese deporte extremo que es muy propio de Huachochi.
1: Oye, pues ahí está la invitación. Este va a ser el día 6 de junio. También en la página de ahí de presidencia, de gobierno municipal de Huachochi, perdón, viene el link donde usted también pues se puede registrar, se puede inscribir para el reto Rarámuri, recuerde, 6 de junio.
0: Sí, mira, las inscripciones lo pueden hacer directamente en la página de Ícaro Sports. Allí pueden hacer sus inscripciones directamente y bueno, pues igual pueden ir a la dirección de turismo, a el INMUDEG para cualquier información e inscripciones. El viernes 5 de junio vamos a tener una carrera de niños, invitarlos a que se inscriban a esta carrera y que allí mismo en la carrera pues va a haber una cena de carbohidratos, que es una cena de recepción para todos los corredores que van a participar el día 6. Entonces esta cena va a ser en el Tepehuán, para que también se acerquen por ahí en la tarde, por ahí a partir de las 5 de la tarde está programado. Y pues bueno, la carrera de niños, pues se les va a dar una playerita y pues vamos a buscar la forma de que se inscriban muchos niños y que participen muchos niños en esta carrera.
1: Oiga, y sí, la verdad que a los niños les gusta bastante esto, participar, así que usted como papá, adulto, el tutor, pues acerque a los niños que vayan a participar en estas actividades. Y hablando precisamente, alcalde, de los niños, esta semana también se vio el mundialito con niños pequeños, preescolar, primero de primaria, y por ahí escuché muy buenos comentarios, pues donde les encantó, les gustó muchísimo este evento que se realizó.
0: Fue el mundialito. El mundialito, sí, claro, perdón. Es que estaba viendo acá, miren, nada más una corrección. Desde las 3 de la tarde va a ser el tema de la carrera de los niños y la inscripción en el Tepehuán, el día 5. El mundialito, pues un mundialito donde participan alrededor de 900 niños. Desafortunadamente, por la agenda que tenía, me citaron a una reunión en Chihuahua y pues no pude acompañarlos. Pero bueno, estuvimos presentes a través de los directores, de nuestra secretaria y bueno, también a través del apoyo. Nosotros les dimos uniforme completito desde calcetas, shorts, playera a cada niño que participó en el mundialito, así como poder ayudarles con un pequeño aperitivo durante el día, un juguito, un burrito, algo ahí de comer, aguas y todo para que estuvieran muy bien atendidos. Y bueno, el mundialito, pues de veras que es todo un show, es un espectáculo, sí. Pero impresionante porque los niños de kinder y de primero de primaria, pues tienen un carisma para jugar fútbol que de veras te conquista de cuando vas a verlos. Entonces, pues bueno, yo agradecerle mucho a los padres de familia que ahí estuvieron. El clima favoreció, que no salió el sol y pues eso ayuda mucho porque pues se pone pesado. Pero bueno, agradecerle mucho a los padres de familia, a las maestras y maestros de cada institución educativa. Tuvimos maestros escuelas del municipio de Valleza, fíjate. Y pues bueno, de veras que muy contentos de poder apoyar este tipo de deportes. Pues agradecerle también a los maestros de educación física de aquí de la sección que estuvieron apoyando en todo momento y ayudándonos a que este evento pues saliera de la mejor manera. Y pues bueno, vamos a seguir haciendo este mundialito, alístense para el próximo año, pero este año, como viene el mundial, por allí logramos gestionar una cancha de fútbol 7 que se hizo enfrente de la Escuela Francisco y Madero, en el parque que está ahí enfrente, que este parque pues vamos a seguirlo remodelando y dándole vida. Pero bueno, se hizo una cancha de pasto sintético y queremos para próximos meses invitarlos a que hagamos ese torneo para aprovechar los mismos uniformes y que los niños puedan participar en otro torneo más. Ahí vamos a estarles, vamos a ponernos de acuerdo con los maestros y que podamos hacer una convocatoria para que un día, dos días o como ellos decidan, pues vengan y participen, porque de veras, pues los uniformes estaban muy bonitos, se veían muy simpáticos y queremos, bueno, pues darles más espacios para que los niños jueguen.
1: Sí, alcalde, y le digo que escuché muy buenos comentarios. Cada escuela representaba un país.
0: Así es.
1: También estaban bien contentos por ahí, pues muchos conocidos que estuvieron participando y que de verdad aunque se llevaron una experiencia pues muy bonita.
0: Sí, pues cada escuela representó un país del mundial y pues bueno, pues estamos en época de fútbol, entonces hay que también apasionarnos ahí un poquito para tener esta distracción del fútbol.
1: Bueno, dice por aquí sobre las viviendas de Luisa, dice, hay que procurar jalar ese programa, ingeniero. Algo nos vendrá bien a los ciudadanos de Huachochi. Como sabe, no tenemos un salario acorde a la tasa salarial estatal, mucho menos federal. Pues para que esté ahí al pendiente.
0: No, con mucho gusto, créanme que sí hemos estado viendo ahí la forma de que llegue a Huachochi. Sí, les digo, lo que tengo de entendimiento es de que no se ha arrancado en ninguna parte del estado. Había también el problema de que el modelo de vivienda era en un sentido vertical, no es muy apropiado para nuestro municipio. El mismo plan de ordenamiento territorial y desarrollo urbano pues nos indica que no podemos hacer construcciones de más de 2 pisos. Entonces, Pues bueno, hay algunas restricciones por las cuales estaba como adaptando el programa para que llegue a municipios como Huachochi, pero cuenten con que vamos a estar gestionando para que llegue.
1: Bueno, ahorita si le contestan, alcalde, lo de los canales de televisión abierta,
0: sí.
1: Ya tienen algunas semanas reportándonos este problemita. Oiga, pues, alcalde, ¿qué más se nos está pasando? ¿Algo más que quiera agregar?
0: Pues bueno, decirles que también en temas de vialidad y en temas de tránsito, pues estamos trabajando ya en el programa que es definitivo. Vamos a estar implementando los retenes de alcoholímetro en diferentes días de la semana, pero ahora sí que todas las semanas va a haber alcoholímetro en diferentes puntos de la ciudad. Entonces, yo sí quiero pues decirles que comprendamos que se han generado muchos accidentes por la irresponsabilidad de manejar tomados, por irresponsabilidad de que manejen menores de edad, de que no tengamos ese cuidado debido de atender las señales de tránsito. Y pues bueno, sí decirles que vamos a estar trabajando en el alcoholímetro, en el tema de las placas. De veras que si no traen placas, pues empiecen a ver cómo regularizar y ponerse al corriente, porque pues vienen este programa permanente donde vamos a estar pues haciendo infracciones y lo que corresponde a el reglamento de vialidad. Y bueno, también el tema de polarizados, que la ley nos prohíbe traer polarizados en el vidrio de enfrente, pues también pedirles que tengamos ese cuidado y que nos eviten el pues tener que hacer infracciones. El tema de cómo se estacionen, también decirles que pues es importante respetar los lugares donde nos estacionamos, en los sentidos de las calles, que nos estacionemos en orden. Y bueno, pues todo lo que conlleva el programa de vialidad, vamos a dar mucha información, vamos a estar concientizando. En comunidades que nos escuchen, en verdad, eviten salir a carreteras si no traen luces, si andan tomados, porque vamos a estar recogiendo vehículos. Desafortunadamente hemos tenido accidentes muy fatales por gente que anda tomada, y eso pues ya no lo vamos a permitir. También decirles que quienes tengan animalitos, pues cuídenlos, que no se salgan a las carreteras. Los vamos a estar recogiendo y pues es una infracción bastante alta. Viene también el programa de los perros y gatos. A través de Cabildo aprobamos ya el programa para poder atender este problema de los perritos y de los gatos callejeros. Vamos a seguir haciendo esterilizaciones como lo hemos venido haciendo ya desde hace 2 años. Pero bueno, ahorita viene este programa para que quien tenga perros en la calle va a ser acreedor a infracciones importantes, para que quien no se haga responsable de sus mascotas, pues tengan estas infracciones. Entonces sí pedirles que si tienen algún perrito en sus casas, lo tengan en sus patios, no lo dejen en la calle. Desgraciadamente hemos visto casos donde los perros son agresivos, muerden a personas y pues los dueños no se hacen responsables. Entonces tenemos ubicados a muchos dueños que dejan sus perros en la calle, entonces ya vamos a estar notificando que los resguarden, que no los dejen en la calle o serán acreedores a una multa. Este programa pues vamos a empezar a trabajarlo a partir de ya, se aprobó el jueves en Cabildo. Y pues pedirles su colaboración para que las cosas pues se puedan atender de la mejor manera y que nos comprendan. Huachochi es una ciudad que está ya creciendo muchísimo y si no ponemos orden ahorita, pues en un futuro no vamos a poder controlar a nuestra cabecera municipal. En las comunidades de igual manera, hombre, debemos de entender que es una irresponsabilidad tener tantas mascotas libres, generan contaminación, generan problemas de que muerden a las personas. O sea, hay mucha problemática por tener de manera irresponsable a los perritos y los gatos. Y pues debemos de darles una atención digna también, son seres vivos que necesitan del cuidado de nosotros, entonces sí pedirles que nos apoyen con estos temas.
1: Y en cuestión de la de los de hablando ahí de los perritos, pues que los dejan, que pues ahora sí comisión de cuidados por parte del dueño, también en algunas comunidades hay algún programa o va a haber algún programa para llevar a sus perritos, como no sé, por ejemplo, Norogachi, Rosheashi, la laguna de Aboreashi.
0: Sí, mira, estamos trabajando en una unidad móvil que va a ser exclusivamente para esterilización. Entonces esta unidad va a andar recorriendo comunidades, va a estar en diferentes centros de población. Vamos a avisar. Y bueno, también viene algo muy interesante. Si ustedes saben que hay por ahí algún perrito callejero y nos lo pueden llevar a esterilizar, pues va a haber compensación para que la gente nos ayude a llevar perritos de la calle a esterilizar y que pues entre todos podamos atacar este problema que tenemos.
1: ¿La compensación es económica, alcalde? ¿O
0: es en especie, va a ser tal vez una despensa, tal vez algún apoyo en ese sentido, pero pues bueno, va a ser en especie.
1: Bueno, pues aquí también les vamos a estar informando. Así, esta publicación donde ya se va a empezar a tomar, pues, ahora sí sanciones a los dueños, la puede también ver. Puede ver los detalles a través de nuestra página, La Patrona de Huachochi Noticias, también a través de la página de Gobierno Municipal de Huachochi. Ya es, ahora sí, que ya va a haber ley para los animalitos, para que tenga pues usted mucho cuidado como dueño de estas mascotas que puedan ir en la calle, pues de verdad, tenga, pues dele los cuidados que la mascota merece también.
0: Así es.
1: Alcalde.
0: Comentarte, ya me comentaron ahí del tema de los canales, se averió una pieza de ahí del transmisor, pero ya está pedido y ya no tarda en llegar, entonces en cuanto llegue la pieza, pues la vamos a colocar y otra vez que se tenga la señal.
1: Bueno, dice, los perros callejeros son la mayoría. Bueno, pues ahí está para que pues este programa que ya se va a estar iniciando, para que si usted los puede llevar a con las autoridades y pues también para este programa les comento que vamos a estarlo platicando más a fondo también sobre este programa para las mascotitas, para que estén muy al pendiente. Déjeme ver si tenemos algo más pendiente, alcalde.
0: Y comentarles también que va a haber una, digamos, campaña para poder nosotros registrar nuestras mascotas, perritos y gatos, también es dentro de este mismo programa. Ya vendremos a hablar exclusivamente de este programa, pero les adelanto, a través de ahí el Departamento de Ganadería vamos a tener la impresión de collares o de placas para el collar, donde va a haber un registro y que pues van a venir los datos de la mascota y un registro ante gobierno donde estarán los datos del dueño de la mascota y pues así saber cuando un perrito es callejero, cuando un perrito es el pues pueda llegar a que se le salga de la casa al dueño, pero pues es muy importante que estos registros los apoyemos y podamos tenerlos en orden.
1: Bueno, pues ahí está, le comentamos, ahí vamos a estar hablando más sobre este programa. Dice, buen día, le pido por favor un raspado a la calle Sexta de la Colonia Truchas, ya tenemos 8 años insistiendo.
0: Con gusto lo revisamos.
1: Claro que sí, aquí también voy a estar enviando el reportito al número de WhatsApp de Obras Públicas. Uh-huh. Alcalde, algo que se nos esté pasando que quieras agregar.
0: Pues nada más el reiterarles que pues estamos a la orden, de veras que hay gente que va a presidencia, dice, no está nunca presidente, pues es que la verdad si no nos movemos, pues las cosas no llegan solas al municipio y tenemos que andar activos, pero créanme que siempre andamos abocados a trabajar, a buscar beneficios. Y yo les pido que se acerquen con colaboradores del ayuntamiento para que también sean atendidos por ellos. Y yo cuando estoy en presidencia, pues mi puerta es de vidrio y siempre me van a ver ahí. Siempre atiendo a todo mundo con mucho gusto. Y pues bueno, decirles que queremos que Huachochi sea el municipio más limpio del estado. Ayúdenos no tirando basura. Nosotros nos esforzamos para recogerla, pero si usted no la tira, pues vamos a poder lograr que Huachochi sea el municipio más limpio del estado. Muchas gracias, Viviana, gracias a todo el auditorio. Y pues nos vemos ahorita en el Noraguazo, ahí en el Zócalo, para seguir platicando, conviviendo. Ahí vamos a estar a la orden y pues también disfrutando. Hay que disfrutar del fin de semana y pues también relajarnos para entrar con un lunes de mucho trabajo, ¿no?
1: Con mucha actitud, alcalde.
0: Así es.
1: Oiga, pues agradeciéndoles a todos ustedes que nos estuvieron acompañando, muchas gracias a quien estuvo en nuestro en vivo, a quienes estuvieron mandando mensaje y a usted que está en su casita sintonizando la 91.1. Muchísimas gracias, mi nombre es Viviana Martínez y yo los espero 5 de la tarde y también pues nos vemos allí en el Zócalo. Muchísimas gracias, hasta pronto.
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0: Pepe Aguilar y Los Ángeles Azules. ¡Gracias!
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0: ¿Cuánto pagarías por matar a un borrego cimarrón?
1: $100,000 pesos.
0: Cada año, miles de personas pagan eso y más por viajar a lugares remotos con un solo propósito: cazar animales silvestres por diversión. No por hambre, no por supervivencia, solo por placer. ¿Es ético?
1: ¿Es conservación?
0: ¿O es simplemente un deporte de ricos? Se llama turismo cinegético, viajar para cazar, y surgió hace siglos entre la aristocracia europea como símbolo de prestigio. Con el tiempo, se extendió a África, Asia y América, donde abunda la fauna silvestre. Hoy, en México, se practica principalmente en unidades de manejo ambiental que permiten la cacería controlada en ciertas zonas. Existen dos modalidades: espacios abiertos, donde los animales viven en libertad, y predios cerrados, donde venados son criados en ranchos cinegéticos. Aunque menos costosa, esta práctica tiene impactos ecológicos. Las cercas impiden el movimiento natural de otras especies. Aquí está el problema de fondo. Cazar un animal puede costar más de $100,000 pesos, una cantidad que pocos pueden pagar. Y aunque las comunidades donde se practica el turismo cinegético no suelen ver cambio significativo en su economía, los recursos se concentran en unos cuantos. Las ganancias no compensan el daño ambiental. Desde la mirada geográfica, todo territorio está formado por elementos interconectados: tierra, vida y comunidad. Cuando alteras uno de estos elementos, afectas el equilibrio completo. Cada animal es un hilo en la red de la vida. Algunos defensores del turismo cinegético afirman que permitir la caza legal ayuda a conservar especies y supuestamente evita la caza furtiva. Sin embargo, no existen pruebas científicas que demuestren que funciona. Por el contrario, en muchas zonas, las poblaciones animales siguen disminuyendo. Pero existen alternativas responsables: safaris fotográficos, turismo de observación,
1: educación ambiental.
0: Estas prácticas fortalecen la conexión entre las personas y los ecosistemas, sin causar daño a los seres que los habitan. Educar para la empatía y la conservación es el primer paso hacia una cultura donde viajar significa aprender, cuidar y convivir,
1: no cazar.
0: Comprender que los animales son seres sintientes, capaces de experimentar miedo, placer o sufrimiento, transforma nuestra manera de relacionarnos con ellos. Así que la próxima vez que escuches sobre turismo cinegético, pregúntate: ¿es conservación o es solo un eufemismo elegante para matar por placer? Porque en un mundo donde tantas especies están al borde de la extinción, cada vida cuenta. Y ningún trofeo vale más que un animal libre bajo el cielo de México. Con información del doctor Álvaro López, del Instituto de Geografía de la UNAM. Un guión de Leonardo Santiago, con información del portal Ciencia UNAM. Les saluda Mónica Genis.
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¿Qué tal? ¿Qué tal, amiguitos? ¿Cómo están todos? ¿Todos bien? Ojalá, ojalá que así sea. Yo soy el tío Mando. Y esto es Curwi, el programa de todos los niños. Así que ya puedes comunicarte conmigo. Mándame tu mensaje. Mándame tu audio. Me encanta escuchar tus voces. Me encanta escuchar sus voces. Ya sabes, manda todo al 649-101-1010. Y solamente tenemos una hora, así que apúrate, apúrate a mandarme tu mensaje, a marcarme o a mandarme tu audio. Un saludote para todos los niños y niñas que me escuchan aquí en la Colonia Centro. Y vamos, vamos a iniciar. Vamos a iniciar con esta canción de Juana. Y esto se llama Ángeles de Dios.

0: Se acabó, se llama Ángeles de Dios y la cantó Juana. Son ya las 3 de la tarde con 11 minutos, 3 con 11.
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0: Bueno.
2: Bueno.
0: ¿Cómo estás? Hey, ¿qué pasó?
2: Quiero una canción de Lumi.
0: ¿De quién?
2: El Lumi.
0: De Rumi. Sí. Oye, ¿y a quién
2: una
0: vas a...?
2: Una canción de Rumi.
0: De Rumi. ¿Y a quién vas a saludar? ¿Vas a saludar a tu mamá?
2: A mi mamá.
0: ¿Y para quién más?
2: Para mi papá.
0: Ándale, pues. ¿Y cómo te llamas?
2: Emily Sofía Pérez Zavallos.
0: Ay, Emily Sofía, un saludote también para ti. Ahorita te pongo tu canción, ¿sí?
2: Sí.
0: Adiós, Rumi. Adiós, Emily.
2: Adiós.
0: Ya le ando diciendo Rumi. Adiós, Rumi. Le digo, no era Rumi, era Emily Sofía. 3 de la tarde con 12 minutos, así como Emily Sofía. Tú también, márcame o mándame tu audio. Mira, vamos a poner esta canción mientras que voy a buscar la canción de Rumi. Esta canción que tengo aquí se llama 20 años.

0: Se acabó, se llama 20 años y la canta Isaac y Nora. Son ya las 3 de la tarde con 16 minutos, las 3 con 16.
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0: Y tengo más mensajes. Oiga, dice por acá un mensaje. Buenas tardes. ¿Puede felicitar a mi hijo por recibir el sacramento de la primera comunión el día de hoy, por favor? ¡Claro que sí! Una felicitación para todos los niños, para todas las niñas que hoy estaban o están recibiendo el sacramento de la primera comunión. ¡Muchas felicidades! ¡Ay, como cuántos niños, como cuántas niñas son! ¡Son muchos, ¿verdad? ¡Qué bueno que llegó este día de que estuvieron ustedes preparándose y esperando con muchas ganas este día! Y hoy, por primera vez, recibieron el sacramento de la primera comunión y por primera vez van a comulgar. ¡Ay, qué emoción! Bueno, para todos los niños y para todas las niñas que están haciendo la primera comunión, les ponemos esta canción. Una felicitación muy especial para Rafita.

0: Bueno, pues esa canción se llama Quiero conocer a Jesús y la canta Juana, una canción dedicada ahí para todos los niños y para todas las niñas que están haciendo su primera comunión, la primera vez que comulgan. Y no se vaya a quedar así nomás que hoy nomás comulgaron y ya no volvieron. Así que todos los domingos a misa y a seguir recibiendo a Jesús en su corazón. Y no se les olvide. Si alguien no quiere ir en casita, ustedes díganle a papá, mamá, ándale, vamos, vamos a misa, quiero comulgar. Tengo por acá otro mensaje, dice: buenas tardes, tío Mando, un gran saludo para ti, me complaces con la canción de Popotitos con Cepillín, y gracias. Claro que sí, aquí la ponemos en la lista, esa canción de Cepillín, la de Popotitos.
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0: Y por acá nos mandan un audio. A ver, vamos a escuchar este audio.
2: Hola, buenos días, soy Pepo. La canción del Patito Juan para mis hermanos y para mí.
0: ¡Claro, claro que sí! ¡Éjele, les ganó la risa! ¡Les ganó la risa! ¡Claro que sí! Ahorita viene el Patito Juan para ti y para tu hermano. Otro mensaje dice: hola, buenas tardes, para que me saludes a mi hermanita, a mi papá y a mi mamá, y un saludo para ti, aquí escuchamos todos los días en Rancho Valdenegro, de parte de Ana. ¿No es cierto? ¿Sí? ¿De parte de Ana? ¿Sí, tío Mando? Sí puede, me pone la vaca Lola, dice. Ándele pues, saludotes ahí para todos mis sobrinos y sobrinas de allá de Rancho Valdenegro, que allá nos están escuchando en esta tarde. Vamos con Rumi, con las guerreras K-pop, vamos con esto se llama Golden.

0: ritmo. Cuéntanos más sobre la nueva canción
1: Dorada, cuenta nuestra historia.
2: Es una canción sobre quiénes somos y qué vamos a hacer después.
0: Y vamos a cantarla en vivo por primera vez hoy.
2: Es el comienzo de un nuevo capítulo para nosotras, para todo el mundo. Nos emociona.

0: Se acabó, eso se llama Golden con las guerreras K-pop. Son ya las 3 de la tarde con 25 minutos.
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0: Y continuamos aquí en Curvy. Tengo otro audio.
2: Buenas tardes, profesor Armando. ¿Me puedes poner la canción Soda Pop?
0: ¿Cuál canción? No alcanzaste a decirme. A ver, mándame otro audio. Bueno, otro mensaje que nos llegó dice: buenas tardes, para que saludes a mi niño Jesús Yair y a mi sobrinito Alan, también para mi hermanito Damián Omar. Y le ponen la canción de Osito Gominola, aquí lo estamos escuchando en Macharichi. ¡Órale! Saludos ahí para todos los sobrinos y todas las sobrinas que nos escuchan ahí en Macharichi. Allí en Aguazul también el saludote para todos. Y allá por Caborachi también un saludo a todos los sobrinos y a todas las sobrinas. Gracias por estarme acompañando en esta tarde. Continuamos con otra canción. Esta canción se llama El Patito Juan. Es con Viper y sus amigos.
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0: Biblia y también a veces oro.
1: ¿Seguro? ¿Seguro que lo haces todos los días?
0: Sí, me parece que... Ahora no me acuerdo mucho, pero sí, yo lo hago, a veces lo hago, ¿viste? ¿Verdad?

Y se acabó el Patito Juan con Viper y sus amigos. Faltan 25 minutos, solo 25 minutos para que sean ya las 4 de la tarde. Mensaje, dice: buenas tardes, para felicitar a mi prima Etelvina Americano González, que hoy está cumpliendo años, que siga cumpliendo muchos, pero muchos años más. Ella se encuentra en Otobachi de parte de su prima, y póngale una canción de las ardillitas, dice. Bueno, pues felicidades, porque Etelvina Americano está cumpliendo años. Un abrazo fuerte, fuerte para ella. Y por los regalos, ¿dónde están? ¿Ya le dieron sus regalos? ¿Ya hicieron un pastelito? Bueno, ojalá que sí esté siendo bien festejada por ahí Etelvina. Y otro mensaje, dice: hola tío, salúdame a todos los niños de la Loma del Manzano, y especialmente a mis princesas Irma, Alexa, y también para Nelly, de parte de su mami, que las extraño mucho, dice. Bueno, pues hasta la Loma del Manzano van los saludos para Irma, Alexa y para Nelly.

0: profe, la canción de las guerras K-pop, pero de los K-pop.
1: Pues bueno. A ver si la encuentro, a ver si la encuentro. Rápido, rápido, nos vamos con otra canción que me solicitaron. Es con Cepillín y esto se llama... Popotitos.

0: ahora nos faltan 20 minutos para que sean las 4 de la tarde, 20 a las 4, vamos a un corte.
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0: Solamente nos faltan 15 minutos para que sean ya las 4 de la tarde. La vaca Lola.

0: Se acabó, eso se llama la vaca Lola, la que todos los niños y niñas se la saben. Solamente nos quedan 12 minutos para que sean ya las 4 de la tarde. Ya estamos casi llegando al final de este programa de Curuwi, el programa para todos los niños y para todas las niñas. ¿Ya se me acabaron los mensajes? Parece que sí, ya no tengo. Entonces nos vamos rápidamente con otra canción de las que me solicitaron. Otra canción fue esta. Esto se llama...
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0: Es el osito gominola.

Se acabó el osito gominola. Bueno, pues ya quedó complacida la persona que me pidió esa canción y ahora solamente nos faltan 9 minutos para que sean ya las 4 de la tarde. Esto ya se está acabando. Un saludo para todos los sobrinos y sobrinas de allá del municipio de Guadalupe y Calvo que sí nos están escuchando. Recuerden, pueden mandar sus mensajes, hacer sus llamaditas al 649-101-1010. Saludo también a todos los sobrinos y sobrinas de allí de Cieneguita de Sinforosa. Gracias ahí por estarnos acompañando en esta tardecita de sabadito. Pues nos vamos con el siguiente tema. Esto es con las guerreras K-pop. Hey, hey.

Sí acabó. Eso se llama Soda Pop, ahí con las guerreras K-Pop. Y nos faltan ahora 6 minutos. 6 minutos ya para que sean las 4 de la tarde. Esto ya se está acabando. Ella es Lara Campos y la canción se llama René.

Se acabó, se acabó. Ella es Lara Campos y la canción se llama René. Tres minutos para que sean ya las 4 de la tarde. Y esto se llama Crazy Frog. Esto es para que todos los sobrinos y todas las sobrinas se pongan a bailar.

0: Bueno, pues ya son las 4 de la tarde y yo ya me tengo que despedir. Muchas gracias a todos los sobrinos y sobrinas que me estuvieron acompañando en este pequeño espacio musical infantil. Yo soy el tío Mando y esto fue Curwi. Nos escuchamos el próximo sábado.
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12: ¿Qué pasa?
13: Vamos a bailar.

0: ¡Qué ole, qué ole, qué ole! ¿Cómo está toda esa racita? Lo saluda a su servidor y amigo Armando Meléndez. ¡Ánimo, mi gente! ¡Ya llegué! El saludote para todos los maestros constructores. A todos los albañiles, un saludote. Ya casi es hora de salir. Así que no rajéis, no rajéis. También un saludote ahí para los que están trabajando en el desponchado, echándole ganas allá en el taller mecánico también. ¡Eso es todo! Oiga, también nos están escuchando por ahí las chicas guapas y sexys en la tienda de ropa. Ándele, el saludo también es para ustedes. En la refa y en la ferretería, también ahí está la raza bien prendida, escuchando la patrona de Huachochi.
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0: Bueno, pues vámonos, vámonos recio, porque ya son las 4 de la tarde con 9 minutos, las 4 con 9. Esto que tengo por acá preparado, esto se llama el kikiki. ¿El qué? Es Vaqueros Musical. ¡Báilele, báilele! Sabadito lindo, sabadito rico. 24 de mayo,

0: Ahí quedó el ki, ki, ki. ¿Sí lo bailaron? ¿Sí bailaron el ki, ki, ki? 4:12 p.m, 4:12. Ánimo, ánimo, saludotes ahí para los que nos andan escuchando en su carro, en su camioneta. A los que vienen ahí en carretera llegando a Huachochi, bienvenidos, bienvenidos. Y a los que van saliendo de Huachochi, también escuchando la patrona, con cuidado. Manejen siempre con mucho cuidado. No se me distraigan en nada, buenas tardes, locutor preferido. Un gran saludo para ti y me complaces con la canción No Debemos Callar con los Ciclones del Arroyo. Gracias, excelente tardecita. Gracias, gracias a usted por estarme acompañando en esta tarde. Hola, profe, salúdame al Turris Bustillos. Y aquí anda en Huachochi de parte de yo. Él ya sabe quién soy. Y saludos para ti también, dice. Órale, muchas gracias. ¿Dónde anda el Turris Bustillos, Le paso acá el número. ¿De quién le está mandando saludos? Ah, nomás mándame un mensajito, ahí le mando toda la información de la susodicha. Bueno. Buenas tardes, ¿a quién saludamos?
1: Para pedir una canción.
0: Dime, ¿cuál canción quieres?
1: De Diego Sierra.
0: ¿Y cuál canción de Diego Sierra?
1: De la de Una Rosa.
0: La de Una Rosa, ándale pues, ¿y a quién se la quieres dedicar?
1: Para toda la gente de Rochiachi.
0: A toda la gente de Rochiachi, bueno, ahí la vamos a poner ahorita,
1: También a la gente de Mesa de Mehuachi y Rochiachi.
0: Muy bien, saludos para ellos.
1: Bueno, gracias.
0: Adiós. Bueno, con Diego Sierra, Una Rosa, ahorita sale. Sí, nos vamos con otra rolita que tenemos lista por acá. Esto es a cargo de Los Recoditos y esto se llama Me Está Gustando. Así que súbale para que le guste a usted también. Súbale pues.

0: ahí quedó eso que se llama Me Está Gustando con banda Los Recoditos. 4:17 p.m, 4:17. Hola, buenas tardes, para que me saludes a Vianey, a Luis, Ana, Noé, Neri, Isael, Victoria, Diego, Agustín, Ramón, Maribel, Araceli, Lilian, Reina, Cristian, Ángel, Ángela, y también allá por Sibarachi para Venancia, Hernán, Araceli y Lázaro. Y saludos para ti, aquí te estamos escuchando todos los días, aquí en Rancho Valdenegro. Y ponme la canción de Ojitos Mentirosos, esto es de parte de Efi. Bueno, el saludote ahí para Efi, saludotes ahí para toda la racita por allá en el Rancho Valdenegro. Bueno.
1: Sí, bueno.
0: Buenas tardes, Chabelita, ¿cómo está?
1: Buenas tardes, pues yo bien, parece, quién sabe.
0: No, yo creo que sí está bien, sí se oye que está muy bien.
1: ¿Y usted?
0: Pues yo, ya sabe que yo también estoy bien.
1: Órale, qué bueno, qué gusto de oírlo.
0: No, gracias, gracias usted, por...
1: Usted, por las horas, la hora que tiene, híjole, se va en nada.
0: Se va rapidito la hora.
1: Rapidito, si en la noche 2 horas también igual.
0: Igual se van las 2 horas muy rápido.
1: Sí.
0: Y no se queda dormido.
1: Usted le pone toda la alegría, todo lo bueno, pues.
0: Pero usted se me queda dormida.
1: No, pues, ¿no? Pues anoche se acuerda que me dedicaron la canción del ¿qué? El Paricutín, ya lo puso casi al último. Y lo estaba oyendo.
0: Ándale, entonces ya supe que no se quedó dormida entonces.
1: Claro que no, hasta que no se acaba.
0: Ándale, qué bueno que todas las noches me acompaña también, Chabelita.
1: Sí, profe, con mucho gusto la acompaño, acá en lo liable, pero lo estoy oyendo.
0: Ándale, oiga, ¿qué canción quiere que le ponga?
1: Póngame los tragos de amargo licor.
0: ¡Ándele! ¿Y no se le antoja un traguito?
1: Pues sí, pero no hay aquí.
0: Hay que buscar, y sí hay. Hasta de ese para las inyecciones.
1: ¡Ay, a poco!
0: Ah, no se crea, no se crea, ese hace daño. ¡Ándele! Ándele, pues, Chabelita, me dio mucho gusto saludarla.
1: Ándele, igualmente, mucho gusto de oírlo, profe.
0: Gracias, que tenga bonita tarde.
1: Muy bien, muy bonito y que tenga mucha suerte en todo.
0: Gracias, hasta luego.
1: Ándele, pues, hasta luego.
0: Bueno, pues ahí está Chabelita, que sí escuchó su canción anoche que le dedicaron, se la dedicó por ahí doña Alejandrina, y pónganle la canción del Volcán Paricutín, porque Chabelita hace mucho que no la solicita, dijeron, vámonos, vámonos con esta canción que me han solicitado, esto es con los Ciclones del Arroyo, y se llama No Debemos Callar, al cabo si lo sabe Dios, que lo sepa el mundo, ánimo pues.

Las 4:23, escuchamos a los ciclones del arroyo con eso. No debemos callar. Atención, mucha atención. Ahí va Yesa y sus alrededores. Para que se acerquen los días 29, 30 y 31 de mayo a la Feria de Servicios ahí en Valleza. La salud bucal para toda la familia. Tratamientos que se ofrecen de forma gratuita en las brigadas en la zona serrana. Habrá tratamientos especiales ahí para los niños y los tratamientos para los adultos. Así que los estarán esperando los días 29, 30 y 31 de mayo, allí en el Auditorio Municipal de Valleza, en un horario de 9 de la mañana a 3 de la tarde. Si quieres más información, comunícate al 649-103-1015. El mensaje dice: hola, buenas tardes, para pedirte una canción de Esta Noche Tú Vendrás, de Los Invasores de Nuevo León. Esta Noche Tú Vendrás, con Los Invasores. Órale, pues hay que buscarla. Hola, para saludar a toda la raza de Las Hierbitas, allá por la Mesa de Mauricio, en el Bajío Atascoso, Mesa de los Mendoza, ahí por el Cócono, y para pedirte una canción de Los Hijos de Barrón, ¿A qué me quedo contigo? ¿Quieres que te diga, Petronil, a qué te quedas conmigo? Si vieras que te tengo preparado, Petronila, nomás anímate y quédate conmigo. Dice esto de parte de Petronila, y un saludo para ti también. Es que es sorpresa, Petronila. Dice: ¿a qué me quedo contigo? Pues a todo. A todo, Petronila, a todo. Continuamos con más música. Llega por acá este tema. Él es Diego Sierra y esto se llama Te Daré Una Rosa. Hay saludotes para toda la...

Ahí quedó. Eso que se llama Te daré una rosa con Diego Sierra. 4:27 4:27. Híjole, pues todo eso que dice esa canción, eso te daré, Petronila. Todo lo que dice la canción y mucho más, a eso te quedas conmigo. Sale. Así que no le pienses. Oiga, mándeme su mensaje, su audio, márqueme al 649-101-1010. Buenas tardes, para felicitar a Etelvina Americano González, que hoy está cumpliendo años, que siga cumpliendo muchos años más. Ella está ahí en Otobachi, de parte de su hermana, y póngale una canción bonita de Ariel Camacho, la de las mañanitas. Pero me la complace porque lo estamos escuchando, dice... También saludamos por allá en Otobachi a las siguientes familias, a Gabriel Americano, Ángela González, Aarón Molina, Briseida y muy especialmente para mi prima Etelvina Americano González, que hoy está cumpliendo años, que siga cumpliendo muchos años más. De parte de la familia Americano González, con una canción bonita de Grupo Soberano, una cumbia para que baile mi prima y que tome mucho tesguino. Ah, con que están tomando tesguino, ¿eh? Y no dicen con tiempo, no dicen con tiempo. Ya nomás para que no vaya. Hola, buenas tardes. Para mandar un saludo a mi mamá Julia y póngale la canción de Mis hijos son mi tesoro de parte de su hija Brenda. Órale, pues saludotes ahí para Brenda y saludotes ahí para su mamá Julia. Vámonos, vámonos con la canción que nos ha solicitado Chabelita. 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

0: ahí quedó la presencia de Ramón Ayala con el tema Tragos de Amargo Licor.
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5: Solamente nos faltan 23 minutos ya para que sean las 5 de la tarde. Eso se llama La Bomba, ahí con La Línea Sierreña, oiga. A ver, báilele así bien seco.

Y tenemos por acá mensajito, dice el locutor preferido. Si se puede, me pones la canción y otra vez con el conjunto Primavera. Gracias. Pues a lo mejor y sí se puede. A lo mejor y sí. Oiga, pero déjenme invitarlos. 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Pura miel de coche, mi compa. Continuamos con más música. Viene por acá este tema. Esto se llama Ojitos Mentirosos. 20 minutos y serán ya las 5 de la tarde.

0: Ahí quedó, ahí quedó. Eso se llama Ojitos Mentirosos, ahí con el Chino Pacas.
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0: 18 minutos, 18 minutos son los que faltan ya para que sean las 5 de la tarde.
1: Abrazo para todos vosotros.
0: Hola, buenas tardes, para que le mandes un saludo a la gente de la cumbre del Río Verde. Ahí para mi mamá María, para mi papá Santiago, a mi hermano Emilio, a mi cuñada Margarita, a mis sobrinas Floricela, Marta, Cristina, a mi sobrino Jaime y a mi hija Irene. Y es todo de parte de Rosa. ¿Qué? Y me pones una canción de los Jefes de la Sierra Grande, la de Me Pongo Mis Botas, dice. Y pilas, pilas, mi gente. Buenas tardes, para que pongan la canción de Amor Te Amo con Tierra Cali. Y para que le mande saludos a Gaby Álvarez de la cueva de... A la cueva, allá por el municipio de Guadalupe y Calvo. De parte de Mari, desde aquí de Huachochi. Saludos para ti, profe, excelente fin de semana. Gracias, muchas gracias, Mari. Bueno, pues un saludote para ti y un saludote para Gaby hasta la cueva, allá en el municipio de Guadalupe y Calvo. Seguimos, seguimos con más música. ¿Quién viene? ¿Quién viene por acá? Ah, la canción que me solicitó Petronila. Vamos a ponerle mucha atención. A ver qué es lo que quiere Petronila. Porque me pregunta que si a qué se queda conmigo. Si supieras, Petronila, si supieras.

0: Y se acabó, se llama ¿A qué me quedo contigo, hijos de barrón? No estés pensando esas cosas, Petronila. Todo lo que dice la canción esa no va a pasar. Ya sabes, Petronila. Acá pura dicha y felicidad. No le saques.
1: Fabinho dos.
0: Solamente nos faltan 13 minutos ya para que sean las 5 de la tarde. Ya vamos acercándonos ahí a la recta final del programa. Y tú no me has mandado tu mensaje. Ándale, mándalo ya. ¿Y cómo está toda la racita ahí por Huizarochi? ¿Sí tiene el radio prendido ahí Panchito Molina? Me imagino que sí, porque si no es castigo. Bueno, saludotes también allá a doña Alejandrina y a su familia y a toda la raza que nos acompaña allá por el Bajío de Los Palmas. También es saludote. Y en Laguna de Ochocachi también todos los días nos acompañan, todos los días nos escuchan. Gracias, muchas gracias. Y por allá en Baborigame, ¿cómo anda la Vicky? ¿Por qué no me manda un mensaje? ¿Por qué no me hace una llamadita? ¿O me manda un audio? O cuando menos un besito. No te creas, Vicky, todavía no.
2: Jesús.
0: Pero ya velo pensando.
1: Sí, enamorado.
0: Bueno, vámonos con más música. Llegan por acá los Invasores de Nuevo León. Esto se llama Esta noche tú vendrás. Son los Invasores de Nuevo León.

Se acabó. Se llama Esta Noche Tú Vendrás Ahí con los Invasores de Nuevo León. Continuamos. Últimos minutos. Ya solo nos faltan 8 minutos. 8 minutos para que sean ya las 5 de la tarde. Esto ya se está acabando. Y el saludo ahí para toda la racita que nos acompaña por allí en Valleza, ahí en cabecera municipal. A toda la raza que nos acompaña por allá en la región de El Vergel. Y un saludote a todos los que nos escuchan por allá lejos de Huachochi, a través de la magia del internet. Y nos vamos ya con el siguiente tema. Es con el conjunto Primavera y esto se llama Ay, ay, ay. Y esto se llama Y otra.

Ahí quedó, es lo que se llama. Y otra vez ahí con el conjunto Primavera. Continuamos ya los últimos minutos. Cuatro minutos para que sean ya las 5 de la tarde. Oiga, una felicitación ahí para todos los estudiantes, para todas las estudiantas. Hoy es el Día del Estudiante. Pues muchas felicidades a todos esos jóvenes, a todas las jovencitas que le echan muchas ganas para estar al corriente ahí con sus tareas, con sus trabajos, con todo ahí, clases. A seguirle echando muchas ganas, jóvenes, porque el estudio es lo mejor que podemos tener como herencia de nuestros padres, aprovechar el sacrificio que nuestros papás hacen. Yo sé que algunos batallan mucho, yo sé que para otros es muy fácil, pero la cosa es seguir adelante, echándole ganas y llegar a la meta, ¿eh? Ya muy pronto estarán las graduaciones, en donde muchos estarán ya terminando su secundaria, su prepa, su licenciatura. Y pues quisiéramos verlos a todos ahí, esos grupos que empiezan por allá en septiembre. Ojalá nadie se fuera, que nadie desertara y todos llegaran a su graduación. Pero desgraciadamente no es así. De repente cosas que no se esperaban hacen que interrumpan sus estudios. Algunos regresan, otros ya no regresan. Así que si tú tienes la oportunidad de estar estudiando, aprovecha al máximo. Felicidades a todos los estudiantes de aquí, de Huachochi, y de todos los lugares en donde nos están escuchando. Vamos a escuchar esta canción para todos ustedes.

0: Es el grupo Mandingo con el tema La Tarea Soy Yo. Son las 5 de la tarde y yo me tengo que despedir. Gracias, muchas gracias por haberme acompañado en este espacio musical de saludos y complacencias. Pero los espero por aquí el próximo lunes en punto de las 8 de la noche, si Dios así lo quiere.
1: Gracias.
0: Tu servidor y amigo Armando Meléndez te desea que seas feliz ahora y siempre. Los dejamos con las mañanitas para todos los cumpleañeros del día de hoy.

0: Sale pues, muchas felicidades.
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0: Qué padre que estamos aquí grabando los dos La Frontera.
1: En Noruega, para menos.
0: Ya sé que usted se la sabe mejor que yo.
1: Y la sigo macheteando.
0: Ok. ¿Ya podemos?
1: A la hora que guste.
0: ¿Sí? ¿Seguro?
1: Listísimo.
0: Muy bien. Muchacho, ¿cómo te llamas tú?
2: Hola.

0: Así es, oiga, así que hay que ser felices en este sabadito ya 23 de mayo, oiga, dándoles la cordial bienvenida, muy buenas tardes, tenemos música, buen ambiente, 649-101-1010, nuestra línea telefónica para que ya se comunique con nosotros a esta línea telefónica directo de aquí de cabina. Voy a estar acompañándolos, vamos a hacer una tarde más amena, agradable, nubladita, no sé si está en su casita, no sé si anda dando la vuelta en la calle, nos esté escuchando en otra comunidad, así que bienvenidos y súbale a su radio porque iniciamos con... Así es, él es Moy Bonilla, esto se llama Tus Mentiras.
1: Esta es para ti, mentirosa. ¡Compa Moy Bobadilla!

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1: Con 40 minutos, 5 con 40. Gente bonita de Huachochi, ya me envió su mensaje, espero que sí. Vamos a ver cómo andamos en esta tardecita con los mensajes. Y sí, claro que sí tenemos mensajes. Dice: hola, póngame una canción, La Manzanita con los Tigres del Norte, de José. Muchas gracias, José, claro que sí. Vamos buscándola de una vez. Esa canción me gusta. Bueno, sí la he escuchado, sí me gusta. Déjeme ver. A ver, La Manzanita. Ya está, oiga. Ya está programada. Vamos a esperar, a ver. No, ya no ha habido más mensajes, así que súbanle a su radio porque nos vamos a ir con los Tigres del Norte. Esta canción que se llama La Manzanita.

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5:49. Oiga, tenemos mensaje, dice: hola, buenas tardes, para pedir una canción de Los Lara, la de Bella, gracias, un saludo para ti. Y tenemos uno más, dice, para mandar un saludo a mi esposo Francisco Loya, me pones una canción, Bella por dentro por fuera, gracias, bonita tarde. Claro que sí, oiga, muchísimas gracias por el mensaje, bonita tarde para ustedes, que se le estén pasando muy, muy bien, a gusto, no sé, a lo mejor están en casita, no salieron, les gusta más disfrutar esta tarde en compañía de su familia, ahí en el rinconcito más querido, ¿va? Que es nuestra casa. Dice, a ver, vamos a buscar, Bella con Los Lara, déjeme... Ya está, aquí seleccionada. De hecho, es la que sigue. Dice: hola, ponga la canción del Último Rodeo, si es tan amable. Claro que sí, aquí la agendamos, la agregamos a nuestra lista. Súbale pues a su radio, viene esta petición de Los Lara. Y se llama Bella. Súbale.

0: 4 minutos, oiga, ya para las 6 de la tarde y pues vamos a continuar. Tenemos por ahí otra petición pendiente, último rodeo. ¿Con quién le gusta? A ver, ¿con quién le gustaría escuchar esta canción? Pues yo aquí tengo ya una opción, no sé, a ver, ¿cómo le va a hacer usted para que le guste? Oiga, no tenemos los mismos gustos, no sé, pero bueno, es la del último rodeo, es la linda canción. Vámonos con esto, así es, esto es de Grupo Identidad y se llama El Último Rodeo. Súbale a su radio.
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